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La canción que te hace recordar junto a Retrospectiva de los 90, la que estamos escuchando aquí en tu radio. Esta son 117 Capital FM, noche del jueves. Bastante frío de vuelta aquí en la capital del trabajo, Ciudad Escrón del Oviedo. A pesar de mucho frío, nosotros ya estamos prestos para calentar con buena música. Hasta las 11 te acompañamos con buena propuesta. ¿Qué tal, Wilfrido? Wilfrido Mendoza, como siempre, me acompaña en los controles. Juan Junior, aquí la conducción del programa. Habilitamos también nuestros vínculos de comunicación para que vos puedas enviar su mensaje, enviar saludos. Y hacemos juntos el programa 0984-98-9708. Al vías de contactos. Contacto directo 0521-2023-59. 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Arrancamos esto que es la movida sin dough, ¿no?

Qué buen sonido, tenemos 35 minutitos para que sea la 2 en país, en toda la geografía nacional. Ya estamos en el segundo del programa. Falló de la línea, Tigo, sí. Tenemos un problema de la línea Tigo, sí. No funciona el sistema, ni no se puede cargar el saldo. No hay copo, el de servicio acá, Bueno, como siempre con la gente de Autoservice San Miguel, el centro de la economía, la más completa, insuperables en precio bajo, todo para la canasta familiar, 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

Está llegando los mensajes. Hola, ¿qué tal? Dice, buenísimo el programa. Pásame la música de Babilonia. Bueno. Hola, pues el tema de Tarzán Baltimora. Dice, excelente el programa, Junior. Saludos, Carayao. Bueno, abrazo grande para la gente maravillosa de Carayao City. Hola, está 10 puntos el programa. Pasamos la música Pera Madura de Lalo. Los super clásicos ya enseguida. Vamos con otro. Hola, ¿qué tal? Está genial la programación. Voy a pasar la música. No soy monadito de oro de Espartaco. Bueno, la música Tu ingratitud de los charros. Bueno, vamos a buscar el tema de los charros. Todos los pedidos que van llegando a través del 84 97 08.

Tenemos 43 minutitos para hacer las 9 en toda la geografía nacional. Seguimos avanzando de más canciones.

Salsito, recordando, tenemos 59 minutitos para que sea las 9 en todo el país. 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

20 casetas, tenemos 17 minutitos para alcanzar la 10 en Paraguay. 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

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Qué buen sonido, éxitos para recordar el jueves de TVT. 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Saludamos a la gente hermosa de Cecilio.

Báez, gente de Cecilio Báez, que siempre prendido con nosotros. Saludito para Maribel, que va escuchando la radio desde San Pablo, Brasil, así que le mandamos un cariño grande a través de la aplicación. La marcha del tiempo 24 para que sea la 10 en toda la geografía nacional. Seguimos avanzando de más canciones.

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0: Bueno, ya estamos llegando a la parte final. Gracias por la sintonía. Será hasta mañana.
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1: Evangelio y lecturas de la Santa Eucaristía del día de hoy, viernes 26 de junio. Además, hermano y hermana, en este día con gran alegría estamos recordando a San José María, escriba de Balaguer, que nació en España en 1902, sacerdote fervoroso. Enseñó que todos pueden alcanzar la santidad mediante el trabajo ordinario y los deberes cotidianos. Le pedimos a San José María que nos ayude siempre a vivir en santidad. Hagamos lo que hagamos, así sea limpiar o cocinar. Además, como cada viernes, quiero agradecer a todos los bienhechores de la Parroquia Digital por su generosa ayuda y también gracias por sus oraciones. Por favor, no dejen de compartir el trabajo de este ministerio de evangelización. ¡Aleluya! Ahora sí, vamos a por comenzar. En el nombre del Padre, del Hijo y del Espíritu Santo. Amén. Primera lectura del segundo libro de los Reyes. El día 10 del mes décimo, el año noveno del reinado de Sedecías, Nabucodonosor, rey de Babilonia, vino a Jerusalén con todo su ejército, la sitió y construyó torres de asalto alrededor de ella. La ciudad estuvo sitiada hasta el año undécimo del reinado de Sedecías, el día 9 del mes cuarto, cuando el hambre había arreciado en la ciudad y la población no tenía ya nada que comer, abrieron una brecha en la muralla de la ciudad, y el rey Sedecías y sus hombres huyeron de noche por el camino de la puerta que está entre los dos muros del jardín del rey, y ocultándose de los caldeos que tenían cercada la ciudad, escaparon en dirección al desierto. El ejército caldeo persiguió al rey y le dio alcance en los llanos de Jericó, donde su ejército se dispersó y lo abandonó. Los caldeos capturaron al rey y lo llevaron a Riblá, donde estaba Nabucodonosor, rey de Babilonia, quien lo sometió a juicio. Nabucodonosor hizo degollar a los hijos de Sedecías en su presencia,

mandó que le sacaran los ojos y lo condujo encadenado a Babilonia. El día séptimo del quinto mes, del año décimo noveno, del reinado de Nabucodonosor, en Babilonia, Nebuzaradán, jefe del ejército caldeo y súbdito del rey de Babilonia, entró en Jerusalén, quemó el templo del Señor, el palacio real y todas las casas de Jerusalén. Los soldados caldeos, que estaban con el jefe del ejército, destruyeron las murallas que rodeaban la ciudad. Nebuzaradán deportó al resto de la población y también a los que se habían rendido al rey de Babilonia, y sólo dejó a algunos campesinos pobres para trabajar las viñas y los campos. Palabra de Dios, te alabamos, Señor. Al Salmo responsorial número 136, cantemos con amor. Tu recuerdo, Señor, es mi alegría. Junto a los ríos de Babilonia nos sentábamos a llorar de nostalgia. De los sauces que estaban en la orilla colgábamos nuestras arpas todos. Tu recuerdo, Señor, es mi alegría. Aquellos que cautivos nos tenían pidieron que cantáramos, decían los opresores, algún cantar de Sion, alegres cántenos todos. Tu recuerdo, Señor, es mi alegría. Pero ¿cómo podíamos cantar un himno del Señor en tierra extraña? Que la mano derecha se me seque, si de ti, Jerusalén, yo me olvidara todos. Tu recuerdo, Señor, es mi alegría. Que se me pegue al paladar la lengua, Jerusalén, si no te recordara, o si fuera de ti alguna otra alegría, yo buscara a todos. Tu recuerdo, Señor, es mi alegría. Aleluya, aleluya. Cristo hizo suyas todas nuestras debilidades y cargó con nuestros dolores. Aleluya. Que el Señor esté con ustedes. Proclamación del Santo Evangelio según San Marcos. En aquel tiempo, cuando Jesús bajó de la montaña, lo iba siguiendo una gran multitud. De pronto se le acercó un leproso, se postró ante él y le dijo: Señor, si quieres puedes curarme. Jesús extendió la mano y lo tocó, diciéndole: sí quiero, queda curado. Inmediatamente quedó limpio de la lepra. Jesús le dijo: no le vayas a contar esto a nadie, pero ve ahora a presentarte al sacerdote y lleva la ofrenda prescrita por Moisés para probar tu curación. Palabra del Señor. Gloria a ti, Señor Jesús. Imagínate nada más, querido hermano y hermana. Estaban las personas en Jerusalén disfrutando su vida de una manera hermosa. Entonces, de repente, llega el rey Nabucodonosor y la toma. Imagínate nada más el miedo de todas las personas de Jerusalén. Hoy quiero decirte, nadie tenemos garantizada nuestra paz. Te invito a que disfrutes del presente, del día de hoy. Nuestro Señor nos dice, ¿verdad? A cada día le falta su afán. Hay personas que se preocupan tanto por el mañana que no viven aquí y ahora, no disfrutan a su familia, no disfrutan todo lo que Dios les da, pensando que en el futuro va a pasar algo lindo o algo terrible. Igualmente, hay personas que viven solamente de las memorias y recuerdos del pasado, de lo que hicieron, de lo que construyeron, de lo que lograron. Pero hermano y hermana, hoy nos recuerda la primera lectura que en cualquier momento, así como el rey Nabucodonosor llegó a tomar la ciudad de Jerusalén, en cualquier momento también nosotros podemos perder todo lo que tenemos. Y esto no es un motivo de preocupación o de tristeza, sino es un motivo para estar aquí y ahora y disfrutar a tu familia que está contigo hoy, disfrutar la comida que tienes sobre la mesa, disfrutar la salud que hay en este momento en tu vida. Hermano y hermana, no vaya a ser
que seamos como esas personas.

0: personas que vivimos tan preocupadas por lo que va a pasar, que no disfrutamos lo que tenemos en este momento. Así es que, por favor, abraza tu vida con amor. Y recuerda que Jesús nos dice que cada día tiene su propio afán, que cada día tiene su propia preocupación. Recuerdo que en una ocasión estaba en un retiro hablando sobre este tema y un joven dijo, pues que se preocupen los mayores, porque los jóvenes tenemos mucha vida para adelante. Entonces me le quedé viendo y le dije, hijo, nadie sabe ni el día ni la hora. Puede ser que el Señor nos llame antes a nosotros. Por eso también te lo repito a ti, disfruta de este día tan hermoso. Aprovecha y vete con tu mejor amigo que es Jesús. Vete corriendo al sagrario y ponte ante sus pies y dale las gracias por todas las cosas tan bonitas que Él te regala. Abraza a tu familia y disfruta de los tuyos y cómete esos frijolitos, esas arepitas, eso que tienes sobre la mesa, por más sencillo que sea. Cómetelo, cual si fuera un gran banquete celestial. ¡Aleluya! Y por último, hemos escuchado en la aclamación antes del Evangelio, Cristo hizo suyas nuestras debilidades y cargó con nuestros dolores. Agradécele en este día viernes a Jesús sacramentado, que quiso cargar con la cruz por tu salvación, que quiso cargar con el madero de la cruz para darnos esperanza a todos nosotros sus hijos. Así es que, ánimo, dale las gracias a Dios. Y la mejor manera de agradecer al Padre Celestial por haber cargado con la cruz por nosotros es yéndote a confesar. Hoy es viernes y los sacerdotes estarán en todas las iglesias esperando a aquellos que le quieran pedir perdón a nuestro Padre Dios. Así es que, ánimo, córrele y ve a confesarte. ¡Aleluya! Vamos a terminar este bello momento de oración diciendo todos juntos: alma de Cristo, santifícame. Cuerpo de Cristo, sálvame. Sangre de Cristo, embriágame. Agua del costado de Cristo, lávame. Pasión de Cristo, confórtame. Oh buen Jesús, óyeme. Dentro de tus llagas, escóndeme. No permitas que me aparte de ti. Del enemigo malo, defiéndeme. En la hora de mi muerte, llámame y mándame ir a ti, para que junto con tus santos te alabe y te bendiga por los siglos de los siglos. Amén.
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0: Se senta ahí para hablarse. Hola, te tenemos a chasar.
1: No, ya, pues ahí te imagino. Oye, ¿por dónde?
0: Último interés, coño, yo tenía esa cuestión donde tenía que jugar allí.
1: Él coño, uno más.
0: Uno más.
1: Otra hora más.
0: Otra
1: parodia allí.
0: Parodia allí. Se fue especialista en parodia,
1: coño. No voy, pues hago allí, pues acuérdate. Bueno, apenas va a echar la.
0: Apenas cogerá a esa cuestión de beta.
1: Justamente la dejó cuesteo.
0: Debe igual a la autora de esa cuesteo escrita.
1: Vale, vamos, mira.
0: Más.
1: Saturnino Ramírez Grance y nuestro amigo. ¿Va a ser?
0: Néstor Damián
1: Gilles. Néstor Damián
0: Gilles. Ah, bueno, vamos a Saturnino, entonces Néstor ve a Eco Huejica tuyo a puras y mías de la envía, pues fue ahí en versión de Johas.
1: Ambas ahí de.
0: A Yocado ese, dice.
1: Peaje.
0: Ya,
1: de Yocando más de Bucho, ¿verdad?
0: Ya, yo puso de Bella.
1: Ajá, cuestión de Beta.
0: Hacia la hora, vea, cuando le ñañe, mucho coite. Y sobrado, solo está la vida, señor.

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Maite, y un afectuoso saludo a nuestro dulce idioma vernáculo. Y en el anillo para ponerle veñaño Maite, saluda a mí, va a ser veneco en mí. Toribio Roda, porque añanga la coja vieja y en gato prendía pendejo para ir limpiar que for. Coarape, viernes 26 de junio del 2026. 26 y la mitad. 26 de junio. Tapichacueje, Araguatuape, Apave, Marte. Hoy que te añaden en un motivo un año más de vida. Felicidades. Empate, sabor a victoria, Toribio. Ey, Lomita, empate, sabor a victoria. Pesa Pigojín, ¿no? Dejo esa la partida de Torino. Va a este cuico y reñido. Yo respeto y te dije, pues. Sí, señor. Se abuelo país. Torino. Australia. Se abuelo país. Se abuelo en estalla eso. Hace coña descendiente nomás, nieto. No sé ni las hay, pues no hay cual ni a Janepa. Por las abuelos en y en la Australia. Bueno, ponemos con empate mía, yepa. Ya salvamos. Ojo, mi nieta es de Paraguay. Oh, mira, mande para coaína. Alemania. ¡Ja! Contra el bojo y beta, ¿no? Pues ya tengo raza, Guani. Bueno. Y ponemos empate, sí. 0-0. 0-0. De izquierda, gol. Bueno. Y esa hay folclore y noticias, la hora de los camioneros, Jairo Pideña, Genduña, Nepolca, Paraguay, Japoná, ya en el estalle, Huacaña, en el estalle, se sube, baja, pureba, ya después de esta cura, 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en cuanto a la naturaleza. Ñañanga de coja, ñañanga de cata, no es así. Ñan de teléfono 0521-2023-59 habilitado. Marandumí, y te invita a cualquier que tu niña compartiese un año de escuela. Para mensaje, el 0971-410-813. 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Dañas en hoy directamente, línea baja, 0521-20-2359. Va a este cubo, Perupi, sin hueá, va a ser bien eco, ellos. Que en el pan, un mes, por un año de enviar, puh. Hay años de preguntas y años de charas a esto pasó. Adivino de Jesús, Rera y Tepe, y que tus amuasas no se pongan bañando de ellos en el envío por mí, en Bosaco, Ibaco, Árape, Jatapia y Te. Tallas esa peña de ahí por tu cue. Sí, señor. Ahora pues tú por mañana con Antonio. 4 grados. La pinta y vino, y yo voy. Oye, pues otra gente. 22. Vea, clima agradable. 22, mía. Clima agradable. Poco voy, lleve 4 grados. Posiblemente me hago caca. Y me agribo, pebille. 4 mía, peco ya. Se puede andar ya. O es la misma. Y bueno, la historia más. Pues no hay catujina. ¿Al comienzo del día o al final la jornada? En cualquier momento entonces.

Sábado, domingo. A ver, alma, lunes. Bueno, 3 días hoy, entonces inestable. Pero la temperatura anda en la huelletería. Regular. Agradable está. 20, 22. Exacto. Muy bien. Pese a Oreo manejar ahora pues tú en la Radio Capital, pese a un gran. Ya le cota más, hay probabilidad de lluvia para el sábado, domingo y lunes. 3 días consecutivos. Casi toda la semana. Inestable va a ser. Y bueno, vaya y apuesta. Exacto. Sí, señor. Así que te iba a ellos, pues ya cada pilo, mitad. Tengo la ya capija la ña o una magia ahí no perece la ñana. Y bueno, y todo en mi apoyo en bañar inmediato así. Un buen de materia recibida. La naturaleza, uraña, ñande ya en vacuera ya ñangue coyoa, al gusto, caído en Jiménez, o gallego. Caído en Jiménez, no mensaje a veces. Se abre, no puedo oír, venga. O no puedo oír, venga. A veces, a lo mitad, un país, ñande o mensaje a veces. Y para diferentes clases, uraña, ñande, no imagino. Como llego a callan de coger y hay pura gente. Que en Milano Benito no me saque a veces. Que hay. Marcito. Aurelio Mercado. El señor Anzahuachi. Uraño, ya. Juan Dumay. A mí ya no se da nada gratuitamente. Sí. Donde ya, donde ya disfrutamos. ¿No? Ya Ramón a mí me ahoga lleguemos cuatro pues. Podemos callar acá un mismo vaya cocina de planta ahí sea gina. Ponía gina los malos, pero ni espinillo. Mata a un

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Saludo ña Toriga con el reído. 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Y pa, ay, upe, y ya te iba a jugar pura suya, güey, pero te imaginas. O cocoreo, güey, ¿dónde estás tú? Ya hemos también más chocado aquí a mi madre. Está ahí por año, está ahí cuidado. Iba a subir una ahí, ahí. Epa. A usted que tuvo cada cacao, anunciado un botas, allá está la huevo, mira, mira, allá está el alimento. Ya está ahí, esta forma que tú llevas la huevo. Y en el momento de que con la... Va a ser que... Va a subir algo. A la poncha. Candial. Bueno, pero un boata. Un boaña más. Ya se evita. 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

¿Cómo te mandé el jefe de Isaipu Kumoti? 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

0: 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Linda, fresca, cristalina, sana y limpia que tomar, que sirve para curar enfermedades bravías, con prodigiosa divina, por milagro celestial. Gracias, mi buen Jesús, tolerante, compasivo, perdona mi pecado que cometo día a día. Hoy prometo fidelidad, ya soy redimido, no seré más un cautivo del Edén infernal. Gracias, mi buen Jesús, por darme plena vida, rico pan para comida con dulcísimo manjar, por mi paz espiritual con mi luego conseguida, plenitud y alegría, su regalo celestial. Dios Padre, su Hijo Jesús y Espíritu Santo, líbranos del pecado de la mala tentación, escucha mi oración y mi luego le imploro, líbranos del infierno, Dios Hijo y Salvador. 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

Bueno, las 5:03 minutos. 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

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Sí, señor. 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
0: Las 5:20 minutos, ahora voy a ponerte a Paraguay. 5 de la mañana, 20 minutos. ¿Qué tal, patrón? Excelente trabajo, felicitaciones. Gracias, Show Eladio Aguilar. Saludos a don Tuto Paniagua. A don Pato Aguilar, hey, don Patrocinio, a don Zacarías Martínez, a don Eduvige Tigarribia, a don Marcelino Vega, no te llama más, a Pablino Vega y a don Ramón Báez, a don Guillén y a todos los buenos amigos, bendiciones, Dios omnipotente, omnipresente, Cristo Rey, María Auxiliadora y todos los santos. Amén. Las 5:20 ya en Duporca, Paraguay, por la Torilla.

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Bueno. Las 5:28. Ya 20. 5:28 minutos. 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
0: Antonio y yo, y menos discurso, más trabajo. Esa guarda en el cote. A ver, ¿dónde está el discurso de Opasi? Sí, señor. Menos discurso, más trabajo. A ver, eso. ¿Cuál es la temperatura, Antonio? Un poco con el cote.
2: Ahora pues,
0: las 5:42 minutos de recoger, ahora voy a imponerte esta Paraguay. 4 grados seguidos. 19 pepa con este día. El clima agradable. 19 pues ya un gusto. Pues ya se acuerda, Jujipi. Este ya tú ya se ha puesto la beta, 22 man. Pura gente.

de cambiar y de honrar en la ciudad de Coronel Oviedo y darle nuevamente ese prestigio, el nombre de Capital del Trabajo. 4 de octubre, lista 3, Anigue y Adulti, mi gente.

0: 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No voy a poner agenda. Hasta el próximo lunes. Feliz fin de semana para todos.
1: Nos vemos, Rubio, entonces, chao.

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4: Papi, ese socio está la vez.
5: ¡Vaya, Paquito!
4: ¡Qué lujo, papá! A mí me informaron, bien o me informaron mal, lo que sí me dijeron de que vos te fuiste al Mundial.
5: Sí, a mí la Mundial, pese.
4: Mogua Mundial, pero...
5: Ajá, de Francia,
4: Oye, Alemania, pero...
5: Sí, ahí, en donde vos decís.
4: ¿Y para más te fuiste como relator deportivo?
5: No, si andas ahí como relator, pero yo me fui para... desde parte baja para informar, y vos comercial.
4: Ah, comentarista deportivo.
5: Sí, más o menos fue lento la idea. Ese te imagina que relator y famoso idea. La hora relator, ya.
4: Ovidio, ahí está la vera.
5: No, pero ¿dónde?
4: Carlos Gómez.
5: No, Manon Valente.
4: Grande relator.
5: Sí, grande era.
4: Señor.
5: Ahí se la hace Asuntequi, la hace socio, la UAT y la
4: Marina. Planta alta, ¿eh?
5: Sí, señor.
4: Veis planta baja de volumen.
5: A planta baja, a veces, y parte baja, ya. Ahí se. Dale la voz comercial, ahí se llama.
4: Ande, mami, llamó competencia, bebé.
5: Sí, oh, nene Fariña, mira de la competencia.
4: Más o menos de.
5: A Michelin, mira de la.
4: Hola.
5: Sí, ahí se. Pollería al Dínamo.
4: Voz comercial, ¿eh?
5: Sí, señor. Sí, Pollería al Dínamo.
4: No auspiciante,
5: ¿eh? Sí, auspiciante. 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No tiene nada que. 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Señora, señor, para no ensuciar su piso, camine por la pared. lamentable.
4: Éxito ahí, Daniela, sí. ¿Cómo vos comercial?
5: Claro. Señora, señor, ¿usted qué piensa, morirse?

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1: Humillar a la oficina de la.
2: Hace oficina de mi.
1: Eso,
0: no, fíjate, dice. Vamos contigo, Taravés, dice. Desde parte baja la configuración del equipo. Habita Brasil, Japón.
1: La configuración del equipo. La pega raro, la ya la brasilero. ¿A la japonesa tú? Con más razón.
0: Brasilero, Liño me metió
1: ahí. Sí, sí, Ronaldinho.
0: Completo, sí,
1: Robertinho.
0: Dice. La configuración del equipo de Brasil, dice. Sí, como no, ni ella burlarle caja. El equipo de Brasil formará con esta forma: en el arco, Didinho. Línea de cuatro: Carliño, Jorginho, Andresinho y Pedriño. En el mediocampo, Neliño, Celinho y Liño, Peneliño. En la delantera, Ronaldinho y Corpiño. Director técnico, Liño Oviediño.
1: Ni se ni ya llegué más a ver bien.
0: Como
1: técnico, sí, señor. Sí.
0: Peato, dice ya. Y la configuración del equipo de Japón, me dice. Sí, hace, tranquilo, hace. Ahí tú, ven de banda.
1: Sí, ya tú, mira la pronunciamos.
0: El equipo de Japón formará de esta forma: en la custodia de los tres palos en el arco, con la número uno, Yokota Tapón.
1: Asquerazo, pero por lo menos.
0: Línea de cuatro, Hassan Trozata, Canilla Mopeta, Tobillo Caputa, Chivata Jovares.
1: Va, eso, mira, la Juliata.
0: En el medio campo, Bebeto Takugui, Sogueto Penoto, Michon Guaguito, Kauwi Joata. En la delantera, Shutata Moingueta y Nero Comipata. Director técnico, Peperdero Poyucapata.
1: A la vida. Da jugo así, este,

¡Feliz viernes! ¡Ya llegó viernes! ¡Por fin viernes! ¡Gracias, señor! ¡Porque ya es viernes! Bueno, medio alegre, no, no tan alegre, pero medio alegre, ¿eh? Por la participación en el mundial de nuestra selección. Amargo empate y dulce empate. Bueno, pues por lo menos ya viene la icuada ya, el tercer clasificado. Que matemáticamente la yiquina, ¿eh? Matemáticamente, ¿eh? Bueno, vamos allá, ¿verdad? Hoy por nada, ¿verdad? Hoy por algo, ¿verdad? 6:10 a.m, arranca miscelánea versión viernes. Viernes, yeah, malo y tan de imay, sino que viernes alegre, viernes de alegría, viernes de nambre, de soltero, de soltera. Viernes de Yaumina, viernes de Seujei. Bueno, todo. Y este es la luna y se viene la viernes, ¿eh? Lunes, viernes, y sigue la luna, ¿eh? Bueno, gracias, señor, porque ya es viernes. 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

0: 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Carnicería JR. 6:13, miscelánea versión viernes. Ya pues, y mi quinta ya se mía de carril, y lo mito y cuapa, ma, hoy vea, Ignacio. Hoy cua, y anda auspiciante, y anda oyente. Hoy cua, paitelo, mitad, y nada, la viernes, cuenta, y anda juicio, puañete, oye, ya. Los días viernes, ¿eh? Sí, señor.
1: Amigo, un vayan de qué lindo, hermoso, tu recepción.
0: Sí, señor. ¿Qué hace?
1: Toribio Opoyuma. ¿Quién? ¿Tawi?
2: Oh, mi Toribio Opoyuma. ¿Quién está ahí?
0: Bueno, bueno, bueno. Me pague la mitad. Ni la vende. ¿Qué pequeste ya? Ha llamado. ¿Vos te llamas? ¿Y feriado? ¿No? Tío. Tío Santi, no, y no, no, no, hay, no hay feriado, y tío Santi. Tío Santi, no hay feriado, ¿no? Ahora para la próxima clasificación, o sea que para el próximo encuentro ya no da feriado, ¿eh? ¿Cuán anda Janiti? ¿Cuán allá va a poa capé? El amigo Antonio Aquino Pérez, omba a pota tapere, ya oíme en sintonía, ¿eh? Antonio Aquino Pérez, futuro intendente para Coronel Oviedo. Señora Delia, Mabaneco, buen día. ¿Y cómo te haya dado la comida típica nuevamente en Villa La Merced, Casiagüero, local futuro oratorio? A partir de las 3 de la tarde, 3 por 10.000 la comida típica. 3 por 10.000, muy bien, Juventus, solamente en Casiagüero. 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Escuela San Rafael nos recibe. 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Y hoy invité, dame, bebé. Pepe, bonita, lomita. 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Lista 3, Antonio Aquino Pérez. Ahí está Antonio. ¿Ya anda puta y viva? ¿Ya anda capelú? ¿Y van a ir a la puerta?

0: 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Viernes Villavera, Moingo, y está hoy guapa, Moina.
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A veces saco esa gente una zona boquerón, apartamento boquerón, la gente una. A ver, todavía están las finales, zona pirizal, que hay ahí. Ajá, la gente anda por la mente.

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1: Bueno, ahora sí.

0: de baile ya
1: con... 6:42, va te cuenta, ingeniero Arnaldo Cañete, o sea, aquí le embullo que... No, no, yo aquí le embullo en huevo tía y para que le embullo, o sea... Bueno, buen día, amigo Arnaldo Cañete, saludo. El amigo zurdo del surtidor, andú, surtidor, ¿verdad? Ya se llaman el surtidor, y nada, ¿verdad? Zona de Marista, el amigo Velázquez, zurdo Velázquez, gran colaborador ahí, pues acá dice, y ese José Carlos, bueno, zona del Chaco Paraguayo, Nendulo, está ahí, vía internet, probablemente sea, Chaco Paraguayo. Bueno, saludos al amigo Antonio Aquino Pérez, futuro intendente, lista 3 por Coronel Oviedo, sí, señor. Gracias. David Cardoso y Paulino Cardoso ya le acaban de resultar la quiniela según pronósticos y tiempo por andar con este día. Éramos más canallitos, entendíamos. Casi toda la semana con otra semana. Inestable el tiempo para sábado y domingo. 421 a la cabeza. Mi amigo nocturno. Bueno, 421. Ahí tempranero 453. El barco matutino 525. La gallina vespertino 752. 752. 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Bingo CNT Cruz Internacional Camino a Villarrica. Ahí está Robertito Torres Pagramón. Y ahí está ese partido. Y ahí. Bueno, ya, ¿eh? Y en el lado, pero.

0: Bueno, cuando llega la policía, cuidado con la talla, Nelson, policía, Bueno, ya pese a la policía, cuidado. 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
1: todos a bailar,
0: 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Y guapo también se acuerda. Y no, pero vi. 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
0: Bueno, vamos a estar hoy

en la escuela San Rafael. Bueno, ahí está el amigo Antonio Aquino Pérez, futuro intendente para Colón del Ovío, por la lista 3, acompañando el programa. Hoy también comidas típicas, 3x10.000, la comida típica, cuerda en Payagua, Mascame, Yuca, Bureo, me amo, y te, Villa La Merced, local, futuro oratorio, o sea, todos están cordialmente invitados para colaborar también. Con la gente de la Comisión Pro Oratorio Villa Las Mercedes. Ya puedo buscar una Nelson Campi o MST o Nelson Laya, Lentay de Yajo, leyenda de Albirroja, vaya. Hoy por año. Bueno, ya puedo, muchas gracias, bendiciones para todos. Feliz fin de semana, hasta el lunes, si Dios y la Virgen así lo permiten.

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Buenos días, ¿qué tal amanecieron? Espero que súper bien, viernes 26 de junio del 2026. ¿Qué tal amanecieron? Espero que súper bien. Con muchas ganas, hoy más alentando todavía a la selección. Claro, el empate suma. Y nosotros ya estamos arrancando, felices y contentos en un viernes. Ahí Raquel ya se vino con una vestimenta espectacular, Neiro Divoí. ¿Eh? Ocho días más. Anejito yo he ido. ¿Qué tal aparecieron, señores?

Espero que súper, súper, súper, súper, con mucho optimismo, con la dinámica de siempre estamos arrancando otra fenomenal mañana, ya otro fin de semana. Hoy parece que hace menos frío, ¿verdad? Más un sello, y le cambiará. Ya estamos habilitando el 0991-465937 para que ustedes también se acoplen con nosotros. Gracias a toda la gente que se suman, forman parte, gracias a los grandes amigos, a la gente que desde los diferentes puntos del país y del mundo están acompañándonos. Nos alegra porque cuando se siente ese cariño de por medio, yo creo de que eso es lo más valioso que podemos recibir y percibir por sobre todas las cosas. Adiós, Padre, por permitirnos estar esta mañana todos los compañeros reunidos. Osmar Medina, ya está la señorita Liz Raquel, ¿era verdad? Liz Raquel Mendoza, amigo. Nombre artístico. Renberta Mendoza. 991-465-937. Arrancamos la mañana.

Bueno, estamos en un viernes ya preparando lo que va a ser otro fin de semana. Hoy se siente menos frío, vamos a ver cómo se viene el clima este fin de semana. Nos preparamos para mañana, si es que no llueve, creo que vamos a estar disfrutando de un San Juanazo en Huelita. Mañana en la Plaza Comunitaria de Huelita, todo preparado, todo listo. He visto la cantidad de comidas típicas que se está preparando. Impresionante. 15 cambá por ahí, preparado para lo que va a ser mañana con la Comisión Económica de la Capilla de San Miguel, así que anda preparándote. Si no llueve fuerte, vamos a estar ahí. Si es que llueve demasiado fuerte, no sé qué va a ser, pero está todo listo, todo preparado mañana en Huelita para disfrutar en la Plaza Comunitaria con la Comisión Económica de la Capilla de San Miguel, así que todos están invitados para compartir con nosotros un día espectacular. Los saludos para Rosy Mendoza, Nelson enviarle saludos, está espectacular el programa como siempre, ya estamos a full en sintonía. Saludarle un poco a Gladys que está escuchando en Santa Librada, en sintonía total ya a estas horas. ¿Por qué Pico Nelson le pegaron mucho a Tío Kele? Y yo no sé qué le pasó con Tío Kele. Era la hora de pegar, Omar. Se fue a entrar en una turba, Pico. ¿Eh? Cuando se ha ido y lo mitad en síntesis. No sé por qué lo que le pegaron. A la señora Fanny González. Estoy escuchando el programa, amigo. Está espectacular. ¿Cómo está, Fanny? Saludos especiales a toda la gente que se van sumando con nosotros. Buenos días, Nelson. Feliz viernes. Te escucho desde Valenzuela. ¿Cómo está, Blas? Capo Blas Ramírez. Mi respeto, como siempre, para ustedes. Saludos a Osmar Medina. Muy bien. Capo el amigo Blas. Saludos, uno muy especial para la señora Lali de Carayao. Estamos en sintonía y hola, gente de Carayao, ¿cómo están por ahí? A mirar, amigo Félix Gómez. Fuerte apretando de manos. Ya, ahí está, Félix. Ya. Qué espectacular, Félix. El nuevo empresario del barrio Azucena, che. Ah, muy bien. Saludos, Nelson. Excelente, como siempre. Y qué gusto volver a escucharles. Fuerza, que Dios les bendiga. Gracias. No me pusiste tu nombre para poder saludarte. Caguazú en sintonía, como todos los días, con mi mamá y mi hermana. Estamos escuchando, tomando matecitos. Y bueno, Caguazú, ¿cómo están por Caguazú? Espero que bien.

palabra Plinia, o es Plinia, Plinia. Bueno, bueno. Abrazo grande. Ella está por hacia Espinillo, creo que hoy día. Hacia Espinillo está ella. ¿Qué tal amaneciste, maestro? Estamos escuchando desde Barrio San Luis. Un zapona, pero le metemos algo fuerte. Mira, uitri. Mira. O todavía están en proceso de recuperación por lo de la madrugada hoy del partido. Gran 7 lo del partido ya. Ayer nosotros estuvimos celebrando el cumpleaños de mi gran amigo Lisandro. Estuvimos con el apreciado señor Ricky, la señora Lourdes. Estuvimos compartiendo una amena noche. La sopa que degustamos ayer, Omar, ya antes. Y hoy la 10 puntos, 12 puntos ya. Impresionante. Primero, el entremés fue Uruguazuca, Omar. Una locura. Después el cerdito. Cerdito a la parrilla. A tercer tiempo tú ya no se mandó a mí porque yo puse a amalizar mi toro viejo, nunca acuerdan de estar. Vaya, qué espectacular. Gracias, Ricky. A la señora Lourdes. A Lisandro, 19 añitos, 19 velas estuvimos apagando ayer, así que gracias por la invitación, gracias por compartir como siempre con nosotros y a toda la gente que se suman. Los grandes amigos de Balcón Ovestense, ya. ¿Cómo están la gente de Balcón Ovestense? Espero que súper bien. Con toda la fuerza, como siempre, compartiendo esta mañana. 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Muchas gracias al intendente municipal, doctor Denis Coene. Gracias por compartir con nosotros cada mañana. 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
1: Qué buen sonido del Gigante de América compartiendo la mañana, 7:30. Paraguay Pico ya se clasificó, Nelson, y depende todavía de otros equipos. Totalmente. Australia ya está clasificado, pero Paraguay depende de otros resultados más que nada para que esté clasificado, así que ñañembo de mierda, yo lo mita. Sí, señor. Kelembu fue garroteado durante un auto público en Ciudad del Este. El ex concejal del Este, Celso Kelembu Miranda, fue agredido físicamente, gestado y voló por un grupo de personas durante la tarde del día de ayer en un incidente ocurrido en las inmediaciones de la comisaría primera capital de Alto Paraná. El hecho se produjo mientras se desarrollaba el acto de inauguración de un tanque de agua comunitario, que según testigos, Miranda llegó al lugar y pocos minutos después ya fue increpado por alguno de los presentes. Qué bárbaro. Impresionante. A mi querida mamá, la señora Teresa Roa, un fuerte abrazo. Buenos Aires, Argentina, la señora Suni, São Paulo, Brasil. Bueno, bueno, gente que están compartiendo con nosotros en sintonía. ¿Qué dice? Re aburrido estaba el partido del Albirroja. Claro, porque no echó goles. Eso se sabe. Pero la emoción pues estaba ahí. Buenos días, estamos escuchando el programa desde Lapa, en sintonía, Grisel Soye. Lapa, me imagino que es la pastora, ¿verdad? Ahora veo, si te dicen cara, tiene que ser cara ya hoy, ¿verdad? Distaro, vale. Qué actualizado nos volvimos todos, che. Qué actualizado. Nos vemos mañana, Nelson, en lo de abuelita. Bueno, va a estar la farra ahí. Claro que le voy a esperar a todos. Están toditos invitados, todos. Hay que llevarle a mamá, a las hermanitas, hermanitos, a todos, porque la diversión de los cambas va a estar espectacular. Casamiento con Guascune, Cureñimbo, Uruguay. ¿De qué es lo que? De todo que va a haber. Así que, Pombero YPE también. Ahí estamos hablando con Pablo Pachuco para... sí, señor. Estamos hablando ahí con Pachuco para... No, para ir a ver, Omar. Estamos hablando para ir a disfrutar un poquitito por ahí con mi ponderado amigo Pablo Pachuco. Sí, señor. El loco animado del Paraguay, ni más. Mañana vamos a ir a joder por ahí, Omar. Saludos, Nelson, estamos en sintonía desde la ex barrera, hoy coité los temas, claro que sí, 9914-65937, conectate con nosotros, que tenemos lo mejor en la mañana.

Sonido de Javier Torres. Qué bueno está el tema de Javier Torres que grabó con Fugitivos, Omar. Qué buen tema será. En serio te digo. Con Jaime Espinosa, un tema de con Javier Torres. Temazo. Sandra Portillo, ¿cómo estamos? Buenos días. Estamos en sintonía, Nelson, del programa espectacular, como siempre. Griselda, estoy escuchando aquí en el barrio Azucena. ¿Y cómo están la gente de Azucena, guá? Espectacular, como siempre. Prepárense, mañana, todos en Huelita. 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Para Dominga enviarle saludos de parte de Robert. Estoy escuchando en el barrio Cruces. Bueno. Esmilce, saludos a la rubia del avión de Villarrica. Espectacular. En esta zona siempre hace más frío, Nelson, zona del Guairay. Sí, es cierto, me consta eso. En esa zona siempre hace más frío. Impresionante eso. Totalmente. En sintonía, Nelson, aquí desde el barrio Capitán Roa. Después algo de Lalo, puede ser. Fernanda, estoy escuchando. Y bueno, a toda la gente que se van sumando con nosotros a través del 991-465-937. Porque estamos en un viernes y viernes tiramos la casa por la ventana, ¿eh?

enviarle saludos especiales a toda la gente que se acoplan con nosotros. Los grandes amigos de la zona de Espinillo están escuchando, gente de Huelita, aquí Cruce Internacional, Calle Jogú, Villa del Maestro, que mucha gente formando parte de Vuelta. Y claro, a la rubia original de Oviedo le envío un fuerte abrazo, la que siempre está en sintonía compartiendo con nosotros, así que saludos súper, súper, súper a mi amigo, a mi gran amigo Valerio, Mateco Valerio, full trabajando, él será, full trabajando y compartiendo esta mañana con mucho frío aquí desde Coronel Oviedo. 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

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Gracias, como siempre, al doctor Denis Cohen, brillante intendente municipal de Coronel Oviedo. A la señora Luisa, saludos. Sí, señor, está trabajando el doctor Denis Cohen. Impresionante. La cantidad de proyectos que se tiene para empedrar, canalización, herea, se está preparando. Así que, bien por Coronel Oviedo. Don Nelson, Ciudad Nueva Pico, ¿no te acordás más? Luego, bendiciones. Claro que me acuerdo siempre. De toda la gente de Ciudad Nueva. Claro, yo tengo gente amiga de la zona de Ciudad Nueva. Tengo muchísima gente. Desde la zona de... ¿Cómo es? Costa San Antonio, el que está detrás del Costa Azul, ¿verdad, Omar? Desde Costa San Antonio hasta Ciudad Nueva. Bendecido día, Ña Zeneida. Abrazo grande a toda la gente que se van sumando ya a la parte final del día de hoy. Nelson, estamos escuchando, sí o siguen a saludarle. Clara, saludarnos, dice Clara, soy... Estamos en la zona de Alemancueje. Alemancueje, ¿qué nombre tiene actualmente a todo eso? ¿Tiene otro nombre para ese día? Ni cambia pa' oído. Hola, estamos escuchando el programa Nelson, Calle Jobú, sintonía total. Ojalá que siga con esta buena onda. Radio Capital número uno, como siempre. Gracias, Alcides Hoy y Ciudad Nueva. Señores, a disfrutar este fin de semana, a pasarla súper bien, a cuidarse del frío, y mañana les voy a esperar en Huelita. No quiero que me falte mañana. 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Vamos a apoyarle a la capilla, así que todos a compartir una noche fenomenal. Osmar Medina, selector de música, aquí será hasta el lunes.

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0: Muy buenos días, ¿cómo están? Espero que hayan amanecido bien como nosotros. Ya estamos prestos para acompañar a su mañana a través de la 101.7, la radio del pueblo. Y este es tu programa, Visión Amplia. Lo hacemos juntos a través del 0521-2023-59 y el 0972-808080. Gracias por su compañía de siempre. Le agradecemos al Dios Todopoderoso por todo, por la vida, por la salud, por el trabajo, por la familia, por todo. Muchísimas gracias por acogernos hacia la esperanza, hacia la fe, hacia el amor, conduciéndonos hacia la paz. ¿Qué tal, Patricia? ¿Cómo estás?
1: Buen día, Andrés. Buen día a la audiencia de la 101.7, también a nuestra querida gran audiencia y a nuestro compañero en sala de controles, Osmar Medina. Feliz viernes para todos. Ya estamos a 26 del mes de junio, opa fresquito, íntima. Opa íntima. Ya estamos cerrando poco a poco. La próxima semana es la última semana del sexto mes del año, la mitad. No quiero darles ansiedad, pero en un mes más, en 6 meses más vamos a tener Navidad, ¿verdad? Uh-huh. Ya vamos a estar el día después de Navidad otra vez dentro de 6 meses, ¿verdad?
0: Mira, la mitad, sí, del año.
1: Sí, la mitad del año. Y felicitaciones a los que van cumpliendo años, a los que van cumpliendo metas, proyectos. En esta mitad de año, siempre a mitad de año ya puedo tener recuento de lo que ya estamos haciendo, ¿verdad? Entonces, felicitaciones a los que van cumpliendo sus planes y sus metas, van cumpliendo años, y por supuesto también mucha fuerza a los que van y siguen remándola.
0: Así mismo es, y hoy amanecimos con una temperatura baja otra vez, 0 grados, ¿verdad? Tú seiterei.
1: Es real,
0: hay escarchas. Tú seiterei. Ese vehículo también hay que tener ahí para el lazo y vivir. El techo me empieza de mayo.
1: Pero hubo luego en la mañanita temprano unos 3 graditos.
0: Sí, sí. La máxima, bueno, la mínima fue de 3, la máxima prevista es de 20 grados para el día de hoy. Daipori, 10 kilómetros por hora. Cuaraje me invita con este día, totalmente soleado para el día de hoy. Mañana viene lluvia con tormenta eléctrica. Va y copia.
1: Marcado.
0: Sí, acá marca para mañana sábado. 16 grados la temperatura mínima, tú ahí la diferencia.
1: Sí, y Raquel viene con la remera albirroja nomás, así con 3 grados.
0: Ella viene con la remerita, sí, sin abrigo. ¿Por sin qué? Abrigo. Porque
1: ella está tiene festejando. Que festejar.
0: Sí. Paraguay todavía no está muerto.
1: Paraguay sigue vigente a pesar del 0-0 de anoche.
0: Está en terapia, pero no muerto.
1: Que yo vi, pero no vi, porque entre sueños yo escucho nomás el partido. Pongo en descanso la cabeza, ¿verdad?
0: Sí. Y que este oye, me voy para muy cabeza, se va a auricular, pues no venía gente.
1: Pues no es en duda, para no sufrir. Y ahí Raquel también se encargó de adornar todo el estudio con globos albirrojos, así que nosotros hoy estamos acá. Gracias a Raquel también con espíritu albirrojo.
0: Sí, por supuesto, 0-0. La llamada no hay pipé, pero ya para estarle allá, dependemos de otro, del resultado de otro.
1: Claro, del resultado de otro y también lo increíble del suceso de que Estados Unidos cayó ante Turquía, ¿verdad? Uh-huh. Y eso significa que vamos a estar nosotros haciendo la pulseada por allí.

0: otra vez. Y dependiendo de que otros pierdan y empaten para que nosotros sigamos. A lo Olimpia. A lo Olimpia.
1: Yo por eso lo veo partido, o sea, porque sí.
0: Claro, es un ajedrez.
1: No, impresionante.
0: Que se juega de A22.
1: Pero hay
0: un
1: tuite ahí con la Yajazamba, ¿no?
0: Claro. Es una de las pocas cosas en este país que realmente hace que todos.
1: Tarete íntima con la partida.
0: Gracias, Raquelita.
1: Jajonzar.
0: Sí. Está acá. Porque allá pues está
1: otro ambiente.
0: Y ellos están acostumbrados a ese tipo de ambiente. Nosotros
1: no. Lo que no sabemos mucho. Cómo está Don Luilla, Marisa, qué tal están por allá.
0: Muy bien, paseándose ellos. La última vez que estuve viendo, fijándome, estaban ellos por el Central Park, por allí. La familia Jiménez vacacionando en los Estados Unidos y por supuesto también viviendo desde ahí. El Mundial de Fútbol, ¿verdad? Y está muy bien, a mí me parece genial, ¿verdad? Así que saluditos para ellos porque yo sé que Don Luis está pendiente 24/7 acá. De 101.7 y estamos seguramente nosotros a esta hora sonando en los Estados Unidos.
1: A esta hora, pero ellos ya están. ¿Esto es hora de diferencia? ¿Por qué tenemos hora?
0: Cuando uno está de vacaciones, está 24/7.
1: Voy a ver si Don Luis está en las camas todavía.
0: Claro, tenemos que saber.
1: Vamos a probar.
0: Yo estoy segura que nosotros a esta hora estamos sonando en los Estados Unidos, por ejemplo.
1: Vamos a ver si está todavía en la cama.
0: Vamos a pescarle un poquito.
1: Vamos a ver si qué tal va a estar por allá.
0: Sería interesante saber cómo está el movimiento, el espíritu de los paraguayos allá.
1: Claro.
0: Porque nosotros somos futboleros natos aquí y en la India, donde sea que estemos parados. Así que imagino que ellos también están viviendo y viendo todo ese sentir paraguayo en otras tierras. Y la selección nacional.
1: Así mismo, ahí está sonando el teléfono de nuestro director, don Luis Jiménez. Vamos a ver si está ahí con su teléfono, porque a esta hora creo que ya sería alrededor de casi mediodía ya, en alguna parte.
0: Está tratando de conectarte, Ya seguramente en algún momento.
1: Vamos a esperar un poquitito más para hablar con don Luis. Vamos a ver qué pasa por Estados Unidos.
0: Sí.
1: Está paraguayo ahí, pues.
0: Muchísimo.
1: Yo tengo muchísimos amigos, conocidos y parientes incluso, que están.
0: Muchos obetenses también, entre parientes.
1: Sí, muchísimos. Yo tengo
0: para hablar de muchos paraguayos a nivel país, hay mucha gente viviendo, incluso en los Estados Unidos, con residencia permanente. Y en Coronel Oviedo hay muchas personas conocidas, empresarios que están ya sentados, están con residencia permanente en Estados Unidos, pero siguen invirtiendo en Coronel Oviedo, por ejemplo, ¿verdad?
1: Y hay personas que se fueron sin nada y que gracias a su esfuerzo ahí, gracias a su trabajo, están invirtiendo en nuestro país.
0: Así es.
1: Y muchísima gente que está en el interior, Patricia, envía dinero acá y gracias a eso también sus familiares. Tiene una calidad de vida regular, ¿verdad?
0: Sí, señor, así es. Y además de Estados Unidos, la gente que está en Europa. Y cuando hablamos así, ya no es solamente España. Hay gente que está en Francia, en Inglaterra, por supuesto en España también. Ayer estaba conversando con nuestro compañero en horario de la tarde y entre paréntesis saludos a Rolly, ¿verdad? Rolly y su familia. Y me estaba comentando justamente que la gente que trabaja, el paraguayo que trabaja en España o el que trabaja en Europa en cualquier punto, gana bastante bien con relación a lo que podría ganar en Paraguay trabajando casi 24 horas.
1: El tema es que cuando se hace el cambio,
0: la moneda
1: está en la moneda.
0: Tiene su valor.
1: Porque es para allá. Es la misma cosa, ¿verdad?
0: Claro, el costo de vida es bastante.
1: Es la misma cosa, la diferencia está en el cambio. En el cambio, y otra de las posibilidades que tienen la gente que están en Estados Unidos, principalmente los que están en Estados Unidos, ahí se trabaja por hora.
0: Sí.
1: Y uno puede tener 2, 3, 4 trabajos, incluso por día, ¿verdad? Entonces, por ahí facilitan las cosas, ¿verdad? Pues se trabaja por hora, y vos cuando más horas trabajás, más tenés posibilidad de juntar.
0: Sí, señor. Así
1: esa es la diferencia. Y en cuanto a paraguayos en el exterior, en primer lugar está Argentina, la mayor cantidad de paraguayos. En segundo lugar está España. En tercer lugar está Estados Unidos. Cuarto lugar está Brasil. Así más o menos están.

0: Y después paraguayo esparcido por el mundo entero.
1: Paraguayo por todos lados, hasta en Suiza hay
0: Sí,
1: paraguayos.
0: muchísimo, muchísimo.
1: Sí, acá nos aportan. En California, el lugar del partido de ayer, estaría durmiendo todavía Don Luis, dice. Sí, efectivamente.
0: Sí.
1: Estaría ni siquiera amaneciendo todavía, muy de madrugada todavía,
0: Ah, con
1: ¿verdad?
0: razón lo que
1: Acuérdate.
0: no
1: Sí,
0: atiende su
1: hay un
0: teléfono.
1: desfasaje de 4 horas más o menos. Sí, así es. Entonces.
0: Aparte con la ambiente por otro lado, y la temperatura, si por ahí la gente puedan colaborar también con nosotros en eso.
1: Así que está en California probablemente, ¿verdad? Así que uno no puede decir específicamente dónde están porque ellos van
0: No, y
1: también
0: ellos recorren, ¿verdad?
1: recorriendo
0: Se
1: punto
0: van
1: por punto.
0: para
1: Pero sí.
0: disfrutar. Y es bueno, yo felicito a la persona que tiene esa posibilidad y que lo cumple, porque hay muchos que tienen y tampoco también no lo hacen,
1: Sí, es
0: ¿verdad?
1: una cuestión de deseo, yo
0: O
1: creo.
0: ingo por falta de tiempo, no ya puedo, oiga tú, yo pude y diferentes
1: Sí.
0: situaciones. Pero donde le digas tú, ya puedo hablar de coger, oiga, en el alcance, ¿verdad?
1: Claro.
0: Porque la vida es corta y hay que vivir. La vida
1: Sí,
0: es corta y
1: señor.
0: hay que vivir. Yo siempre digo eso.
1: Tenemos que enviar saludos también a la gente que nos escucha todos los días y me alegró muchísimo ayer saber que la familia Galeano nos sintonizan, don Juan Carlos Galeano, y se une también a nuestra grilla de anunciantes. Yo agradezco mucho la confianza de don Juan Carlos porque él siempre ha sido un acompañante de nuestra labor. Entonces, el voto de confianza para el trabajo publicitario se le agradece muchísimo a don Juan Carlos Galeano y señora Pablito y Miriam Distribuidora. Así que es muy importante, Andrés, también agradecer a la gente que confía en nuestro trabajo,
0: Claro que
1: porque
0: sí.
1: si están queriendo anunciar con nosotros es porque realmente confían en lo que estamos haciendo.
0: Y lo hacemos humildemente este programa, pero con todo el corazón, con la idea de construir el Paraguay
1: Sí,
0: juntos.
1: señor.
0: Con eso nos decimos, y si yo siempre digo, Patricia, que no somos dueños de la verdad, pero decimos nuestras opiniones y la manera que vemos. Y cada oyente, cada persona que nos acompaña, siempre van a tener su propio criterio y van a sacar sus propias conclusiones de todo lo que tratamos. Y por supuesto, la opinión y la participación de los oyentes es demasiado importante porque por ellos y con ellos lo hacemos.
1: Sí, señor, así mismo es. Así que eso también nos alegra muchísimo porque Sintonía es la mayoritaria, la de Radio Capital 101.7 y específicamente este horario y el programa que estamos haciendo. Así que se agradece muchísimo a la gente en Sintonía, en compañía de nosotros todas las mañanas.
0: Ayer estuve alrededor del mercado, Patricia. Veo ya algunas acciones hechas por la nueva administración.
1: Sí, va notando. Imagínate, poquito
0: No
1: a
0: son
1: poco
0: muchos,
1: y
0: pero ya hay indicio,
1: sí, se ve.
0: ya hay indicio, ya se nota. Y vamos a acompañarle a la nueva administración porque lo que queremos es que las cosas se hagan bien y que por sobre todo haya respeto por un lado y por otro lado el buen servicio que los comerciantes puedan ofrecer a los compristas. Eso es lo que queremos, ¿verdad? Que haya buen servicio, que haya producto con garantía, bien exhibido, presentable, que sea agradable la zona.
1: Sí,
0: Y
1: como se dice comúnmente, que dé gusto ir a comprar.
0: así mismo, ese es un eslogan que yo había hecho cuando hice un experimento político hace 5 años atrás y fue utilizado por otro amigo, por un amigo también ese eslogan, Coronel Oviedo, donde dé gusto vivir.
1: Sí, donde dé gusto vivir, así es. Y me encantó que Denis, por ejemplo, haya tomado uno de los denominantes que nosotros acá le dimos también al mercado uno, que es el pulmón económico de Coronel Oviedo. Eso no es un invento, es un hecho y es muy importante tomarlo así. Y fíjate que venir comprar allí y que Coronel Oviedo realmente sea una ciudad donde dé gusto vivir, porque es fácil el acceso a las cosas que son de primera necesidad.
0: Imagínense, Patricia y oyentes, que el pulmón económico de Coronel Oviedo, el que mueve la economía de Coronel Oviedo, es su población aledaña, que traen sus productos.

0: productos en la ciudad, que compran de aquí, que hacen ese movimiento económico.
1: Sí, así es.
0: Imagínense un poco lo que consumimos, son productos traídos de otro lado, tanto de frutihortícolas, todos los artículos de la primera necesidad, carne, todos son productos que vienen de otro lado.
1: Sí.
0: En Coronel Oviedo, acá se distribuye, se vende, consumimos. ¿Y quiénes son los que vienen a consumir? Bueno, la población en general de Coronel Oviedo, pero también tenemos lo que le da fortaleza a Coronel Oviedo, son sus poblaciones aledañas que no forman parte del distrito de Coronel Oviedo, como por ejemplo San José de los Arroyos,
1: Sí.
0: Nueva Londres, La Pastora, Carayao, Cecilio Báez, Simón Bolívar, San Joaquín, Butuí,
1: Sí.
0: Santa Rosa. Acá, toda esa zona que no son distrito de Coronel Oviedo, pero que sí se abastece de Coronel Oviedo.
1: Y además viene y vende también en Coronel
0: Y
1: Oviedo.
0: claro, y
1: Sí,
0: traen productos y llevan
1: es
0: otra cosa,
1: claro. Hay
0: el
1: el
0: intercambio, ¿verdad?
1: intercambio, sí, señor. Así es el comercio como es un sistema de intercambio, ¿verdad? Y vienen, traen. El departamento es grande, es productor
0: R.H.
1: frutihortícola.
0: Corrales, que se me escapó también, me
1: R3
0: forma parte.
1: Corrales, sí, así es. Así que hay mucha gente que tiene incluso sus negocios y son de otros distritos
0: Y
1: en Coronel
0: parte del
1: Oviedo.
0: distrito de Caaguazú también
1: Así es.
0: vienen a hacer sus compras en
1: Claro.
0: Coronel Oviedo, por ejemplo, San Roque, Montanaro, San Antonio, de Montanaro ya es
1: Ya es
0: Caaguazú.
1: Caguazú, así es.
0: La gente de Montanaro vienen también a hacer sus compras
1: Y
0: en Oviedo.
1: mismo la gente de Caguazú, porque Coronel Oviedo tiene una particularidad alrededor del Mercado 1, la venta de muebles de madera. Todavía hay.
0: Y sí, se trae
1: Y
0: de
1: se trae
0: Caguazú.
1: de Caguazú y
0: Se
1: la
0: trae de
1: mayoría
0: Caguazú.
1: son de Caguazú los que vienen a vender. Así que es de hecho una zona comercial muy grande que involucra a todo el departamento, porque acá vendemos y compramos de todo.
0: Y uno de los comercios importantes que tiene Coronel Oviedo, ahora ya tiene su sucursal también en la ciudad de Caguazú, porque anteriormente venía muchísima gente a hacer su compra de esa zona. Ahora, para facilitarle a la gente, ya tiene su sucursal en ese distrito, en la ciudad de Caaguazú. Y eso genera mano de obra.
1: Sí, señor.
0: Genera mano de obra. El movimiento económico genera mano de obra. Yo siempre digo, no son los empresarios los que dan fuente de trabajo, sino la gente que compra, que te prefieren, que le gustan tu producto, que le gustan la forma de que le tratás,
1: Sí.
0: a quien le convences. Entonces viene a compartir contigo una conversación y entre esa conversación te compran tu producto.
1: Sí, así es. Nosotros somos, el paraguayo es de confianza.
0: Sí.
1: El paraguayo llega, conversa, establece confianza y después comercia.
0: Así mismo.
1: Y eso es muy lindo, es nuestro, ¿verdad? Por otra parte, Andrés, imagínate agrandar el mercado. Yo por eso cuando digo, no hay que dejarle de lado a ningún vendedor, ni el último vendedor ambulante alrededor del mercado, porque ese es un potencial comerciante grande.
0: Al contrario, Patricia y oyente, en vez de dejarle de lado, hay que protegerle,
1: Sí.
0: porque ese ser humano está luchando para llevar el pan de cada día en sus hogares.
1: Así mismo es.
0: Entonces, hay que darle las herramientas necesarias para que puedan mejorar su venta, que puedan mejorar su calidad de vida. Las autoridades están para eso, crear condiciones.
1: Así es.
0: Esa es la función principal de las instituciones públicas, la de crear condiciones que cada uno de los seres humanos, a través de su esfuerzo, puedan salir adelante.
1: Sí,
0: La
1: señor.
0: función es crear condición. Y eso es lo que nosotros siempre pedimos y reclamamos, ¿verdad? Que se creen las condiciones para todos los compatriotas que merecemos realmente.
1: Hay algo que yo no sé un poco del centro comercial número 1, si hay algún tipo de cooperativa ahí entre los locatarios y gente que vende en el mercado. Sería interesante saber también cómo están ellos organizativamente, hablando mal y pronto, ¿verdad? Me gustaría saber si es que por ahí alguien sabe y nos quiere contar si hay alguna cooperativa, alguna organización, alguna comisión dentro del mercado, ¿por qué no? Saber también, porque
0: Ah,
1: eso.
0: los mercaderos tienen su grupo de organización. Lo que nosotros los paraguayos nos falta todavía esa cultura de cooperacionismo. Yo creo que es una materia pendiente en nuestro país. una de las

0: tantas, ¿verdad? El de practicar a cooperar.
1: Sí.
0: La práctica cooperativa. Imagínense si la gente se fortalezca mutuamente. Yo te ayudo en esto, vos me ayudás en esto, yo te doy esto, vos me das esto,
1: sí.
0: Y se fortalecen mutuamente. Eso sería maravilla si es que logramos en nuestro país, ¿verdad? Los extranjeros que vienen, los famosos menonistas, esa es su herramienta fundamental, el cooperacionismo.
1: Claro, ellos lo único que tenían cuando vinieron al Paraguay eran a ellos mismos.
0: Sí, lo que ellos traían, y por eso y siempre... Y sostengo esto, lo que voy a decir. Lo que esa gente trajeron era la riqueza verdadera. El conocimiento, la capacidad de saber qué hacer y cómo hacer. Y con quiénes hacer, de qué manera hacer. Y eso capitaliza.
1: Pero nadie hizo solo nada también. No, eso es lo interesante que
0: imagina,
1: que
0: y por eso te digo, ellos trabajaron desde el principio en forma cooperativa. Ellos cooperaban entre sí, hasta hoy siguen cooperando entre sí. Y eso es importantísimo, es fundamental. La cooperación es fundamental. Nosotros practicamos en Paraguay, pero al final llevamos a otro lado. Practicamos el cooperacionismo, creamos la famosa cooperativa.
1: Siempre hay algún avivado ahí que se mete y descompone.
0: Creamos las cooperativas, le damos otro enfoque a la cooperativa y al final nos quedamos otra vez
1: sin nada.
0: Sin nada. Y eso es una práctica de los paraguayos que no entendemos bien el cooperacionismo y no ponemos en práctica tal cual como debe de ser. Vamos a leer un poco este mensaje, dice... Buen día, amigo. Está muy lindo su programa. Te felicito, don Andrés. Tenés una compañera de trabajo. Se ve que es muy preparada. Bendiciones. Yo estoy en cama enferma. Y ustedes me están informando. Saludo a Patricia, dice. Blanca Cáceres hoy. ¿Qué tal, ña Blanca? Gracias a vos por comunicarte,
1: fuerza,
0: ña Blanca.
1: Fuerza, ña Blanquita. Anique Necangú, hay que levantarse, hay que mejorar.
0: Claro que sí,
1: hay que,
0: claro que sí. Ña Blanca es fuerte.
1: Reposar un poco. A veces el cuerpo pide eso, un poquito de descanso. Entonces, plancha un poquito. Vamos a reposar y después vamos a levantarnos más fuerte.
0: Así es.
1: Así que un abrazo grande en la distancia y vamos a seguir.
0: Así mismo es. Bueno, qué rápido pasa el tiempo.
1: Sí, así es.
0: Pero yo tengo que mencionar a Patricia porque hay que mencionarlo.
1: Claro,
0: bueno, también.
1: Hay que vender,
0: claro,
1: señor.
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0: Son las 8:27. Patricia, estuve mirando con relación a todo lo que se trata en el Parlamento, y hay un tema que me llama la atención y que sería bueno un poco analizar y debatir un poco sobre el tema. El senador Rubén Velázquez, de Ciudad del Este, Alto Paraná, había presentado al Congreso para un proyecto de ley para la utilización del control biométrico para las elecciones. Dice que con eso se puede evitar el voto doble, el voto de los muertos y muchas otras cosas, ¿verdad? Y es un tema a debatir, porque la biometría que se pueda utilizar en ese podría ser del rasgo facial.
1: Sí.
0: De la retina,
1: las huellas dactilares.
0: Las huellas dactilares. Son varios los que se puedan utilizar, ¿verdad?
1: Sí.
0: Imagínate un poco, Patricia se va, y hoy en día pues votamos electrónicamente. Yo creo que es fácil de utilizar, ¿verdad? Patricia se va, entra en el cuarto oscuro, pone su huella dactilar, ahí le habilita. Y le habilita una sola vez. Le habilita a ella, Patricia. Marcan por los candidatos que tienen que marcar, le da su ok, sale la cartilla de comprobante de votos y después ya no le habilita más. Para la próxima, Patricia se va, aprieta otra vez y ya no puede más, porque ya le va a saltar
1: que ya votó. En ese caso, Andrés, se suprimiría también el tema del uso del papel de las listas de los habilitados al sufragio.
0: Y se podría utilizar para revisar si pertenece a esa mesa o no.
1: Claro, la marca manual también yo creo que vendría a estar un poquito de más. Ya, ¿por qué no hacer que esto se vuelva todo electrónico?
0: Imagínate un poco si ese control en vez de papel que se tenga en la mesa.
1: Sí.
0: Vos te vas en la mesa y pones tu huella de tilar Y si está ahí, ya te dice...

0: Patricia aparece en esa mesa.
1: Sí.
0: Los miembros de mesa le dan su ok electrónicamente, le dan su ok los vocales, y una vez que vote todo, el presidente le diga ya votó, ya electrónicamente.
1: Votó, sí.
0: Ya votó.
1: Y que únicamente sea el sistema biométrico la forma de marcar.
0: Imagínate,
1: te digo una cosa.
0: Sería la cosa más linda que
1: el RAS, la huella dactilar, digo bien, porque el rasgo facial es también fácil de...
0: De alguien suplirte por
1: claro,
0: va a decir que ya hecho una pega
1: suplantación de identidad,
0: va a decir una de yo guaitea, ¿cómo se le dice?
1: Sí, yo guaitea,
0: alguien que te parece, tiene un nombre,
1: el que tiene rasgos faciales iguales, no sé, cosas así,
0: bueno, las ajotes se atornillo de mi vaina, pero sería muy bueno, sería muy bueno. Vamos a llamarle al senador. Voy a llamarle al senador para hablar sobre ese tema que a mí me gusta.
1: Es un planteamiento interesante.
0: Es interesante.
1: Sí. Ojalá que estén de acuerdo los demás. Ajá. Porque ese también es el punto, ¿verdad?
0: Sí, ahí está sonando el teléfono.
1: Y sería interesante saber quiénes están acompañando este proyecto.
0: Sí, estamos con el senador Rubén Velázquez. Senador, le estamos llamando de Radio Capital FM de Coronel Oviedo. Estamos en vivo, senador. ¿Podríamos hablar un ratito con usted, por favor?
2: Sí, cómo no, claro que sí.
0: Gracias, gracias, senador. Le molestamos por un tema que nos llama la atención, el tema de la presentación del proyecto de ley para el uso del control biométrico en las elecciones. ¿Si podría ahondarnos más un poco sobre este proyecto, senador?
2: Sí, claro. En primer lugar, también aprovechar el espacio para saludar a la gente linda de Coronel Oviedo. Un gusto poder estar compartiendo con ustedes, y así es. Este es un proyecto de ley que ya fue presentado el año pasado, que busca incorporar la biometría como mecanismo de identificación del elector a la hora de sufragar. La idea es que con esto podamos evitar cualquier mecanismo de fraude que se suele hacer en las elecciones, específicamente cuando se cargan votos de electores que no se fueron a votar. Muchas veces solemos tener un padrón de en cada mesa así de 300 electores, y el nivel de participación suele ser bajo, suele ser a veces el 40%, en ocasiones tenemos un 50% de participación, entonces queda un margen importante de electores que no votaron. Pero cuando son comprados los mesarios, cuando quieren hacer fraude, entonces aprovechan ese espacio que deja aquellos electores que no se fueron a sufragar y marcan por ello, votan por ello usando sus datos personales. Entonces, con esto lo que buscamos es evitar esa carga de votos, esa práctica que se suele hacer a veces en ciertos lugares o locales de votación, y con esto fortalecer nuestro proceso democrático, fortalecer nuestros procesos electorales, y que las personas que resulten ser electas gocen de legitimidad. Ese es el propósito de este proyecto de ley.
0: Con este mundo avanzado de tecnología, creo que va a ser demasiado fácil usar el control biométrico, senador, porque en la mesa se puede instalar, y fácilmente el uso de la tecnología para nosotros ya es fácil, hoy en día estamos familiarizados con eso, y con eso se evitaría, así como vos estás diciendo, el voto de personas inexistentes, incluso aquellos que ya no están más en este mundo, senador.
2: Claro, ¿qué pasa también? Muchas veces la justicia electoral no actualiza a tiempo el registro cívico permanente y los padrones de las mesas electorales, donde muchas veces figuran personas que ya están fallecidas. Esto se da también porque existe un convenio entre la justicia electoral y la Dirección General del Registro Civil, y muchas veces no actualizan a tiempo. Pero ¿qué pasa? Muchos políticos manejan esa información, saben que determinadas personas ya fallecieron, entonces no van a estar votando, ojo y cuello, votaje secuela. Esas prácticas, esos tipos de fraude es lo que queremos erradicar definitivamente.
0: ¿Cuál sería los puntos que se van a utilizar en el proyecto en cuanto a forma de acceder al sistema? ¿Sería el rasgo facial, la retina, la huella dactilar? En el proyecto, ¿cuál figura, senador?
2: Sería a través de la huella dactilar. Es algo similar que usan las empresas, con sus funcionarios. Muchas empresas hoy en día adoptan ese mecanismo ya de la huella dactilar.

0: lugar como registro de demarcación de funcionarios. Entonces sería un sistema similar y parecido a eso. Va a ser un sistema mucho más práctico, pero esto tampoco quita la obligatoriedad de portar la cédula de identidad. O sea que la idea es que el elector, al momento de acercarse ante las mesas receptoras de votos, además de la presentación de la cédula de identidad, que es un procedimiento obligatorio, también debe de colocar el dedo índice de la mano derecha ante el lector de la huella dactilar, y de esa forma certificarnos que efectivamente sea el elector quien está acudiendo ante la mesa electoral para poder sufragar. Esa es la propuesta, esa es la idea, y hoy en día está esto en comisiones de la Cámara de Senadores. Esto yo presenté el año pasado y estamos tratando justamente con algunos colegas, tanto Nakayama en la sesión anterior también volvió a insistir, yo hice lo mismo, de tal manera a instalar el debate en la Cámara de Senadores, analizar este proyecto, si bien ya por el tiempo va a ser inviable llevar adelante para las elecciones municipales, pero ¿por qué no para las presidenciales incorporar un mecanismo de control de transparencia para nuestros comicios?
1: Yo creo, senador, si esto se llega a socializar bien, no dudo de que va a recibir el apoyo generalizado de la ciudadanía si es que se llega a socializar bien, y por supuesto esto va a generar también una presión a los parlamentarios para que apoye también este proyecto de ley.
0: Claro, y en eso consiste justamente la intervención que tuvimos en la sesión anterior, es instalar el debate. Por eso tampoco yo apuro mucho el tratamiento de este proyecto, porque entiendo que el oficialismo no está queriendo acompañar este proyecto de ley. Entonces, estamos nosotros empezando una campaña así de discusión, de análisis, de instalar justamente la importancia de poder mejorar nuestros procesos electorales, estableciendo mecanismos de control, de transparencia. Creo que esto fortalece la democracia, esto es una garantía tanto para el elector como así también para los candidatos, y creo que nosotros siempre tenemos que discutir también, más allá de las discusiones que se hacen sobre las máquinas electorales, esto es una cuestión totalmente aparte, que puede favorecer bastante la transparencia en las elecciones. Eso, yo creo que a eso tenemos que apuntar.
1: Imagínate un poco, senador, yo no sé específicamente cómo está el proyecto de ley, pero imagínate un poco, vos pones tu huella dactilar y que salga ahí en la pantalla tu dato completo con tu foto de cédula, con tu foto luego, así como en el certificado de antecedente policial actual, que salga todito esos datos, no habrá margen de error, no va a haber margen de error, porque va a salir tu figura, tu foto ahí con tu huella, y con eso te habilitan los representantes de mesa, y una vez finalizado tu voto, el presidente da ok de que vos ya votaste, y en el siguiente apretón, digamos, en el siguiente marcación ya te figure votado. Sería genial eso, senador.
0: Así mismo. Ese es, de esa forma está orientado este proyecto de ley. Esto no es un proyecto muy amplio, es simple una pequeña modificación del Código Electoral, introduciendo además del mismo procedimiento de identificación del elector a través de la cédula, introduce también la biometría como un mecanismo más de identificación del elector. La idea es reforzar, fortalecer y con esto cortar cualquier posibilidad de fraude que se pueda hacer cargando el voto por electores que no se fueron a sufragar. Entonces, es una garantía para nuestro proceso electoral, para nuestra democracia, y bueno, a eso apuntamos, eso es lo que estamos buscando con este proyecto de ley, que es básicamente muy sencillo, pero muy importante a la vez.
1: Hay otro punto, senador, que hoy en día las cédulas actuales ya tienen chip, incluso ese se puede también utilizar a la par. Vos pones tu cédula en un aparato, ¿verdad? Y ahí ya te salta, por ejemplo, tus datos acompañados con tu huella dactilar. Esos dos mecanismos se puede juntar, digamos, para que sea más seguro la participación de la gente, senador.
0: Así mismo, y también te agrego otro dato más, porque insisto con la biometría, porque existen muchos casos de compra de cédulas también. Por una parte, existe también muchos casos de personas que van a votar con cédula ajena. Y a veces, cuando los controles no son suficientes, cuando existe un descuido, entonces ahí se da la inducción al voto. Entonces, lo que buscamos con esto, con la biometría, es exactamente que el elector, el portador de la cédula, el que tiene

0: derecho a sufragar ante la mesa es el quien ejerza ese derecho de elegir a su representante. Entonces, por eso, una vez más, la biometría puede ser una herramienta fundamental e importante también para estos casos. Existen casos en donde también solemos escuchar que son retenidas las cédulas, y con eso se trata de evitar que el elector pueda comparecer ante las mesas a votar. Bueno, eso también podemos zanjar esta situación con la biometría, porque la biometría exactamente te va a estar identificando que vos sos el elector, el que tiene el derecho de poder ejercer el sufragio ante la mesa, independientemente a que te hayan quitado tu cédula. O sea que aquí lo que buscamos es facilitar la participación, principalmente el ejercicio del sufragio activo es muy importante, garantizar la misma, y así también garantizar que quien tiene el legítimo derecho de poder elegir a su representante sea quien haga.
1: Así mismo, senador, queremos tocar también contigo otro tema. Está conmigo acá la compañera Patricia Colina, que ya te saluda.
2: Buen día, senador. Yo sigo bastante su trabajo en el Parlamento y estaba viendo algo así como 45 proyectos de leyes donde estás involucrado, pero aparte uno me interesa entre todos esos proyectos, el tema del proyecto de ley que están presentando acerca de la atención integral a las personas con diabetes. ¿Puedes hablarnos un poquito acerca de ese proyecto?
0: Sí, este proyecto también nació ante la situación que vemos que la diabetes es una situación que afecta muchísimo a paraguayos, a muchísima gente. Entonces es tan importante poder ofrecer mejores condiciones en materia de salud, abordaje a esas personas que sufren de estas enfermedades. Entonces el proyecto justamente lo que busca es mejorar la atención, ofrecer mejores condiciones, que medicamentos no falten, que nuestro sistema de salud pública pueda garantizar un servicio y una atención adecuada, apropiada para las personas que sufren de diabetes.
2: Excelente. ¿Y cómo va ese proyecto? ¿Quiénes acompañan? Esos dos puntos lo que me interesaría también conocer un poquito más.
0: Bueno, generalmente los proyectos de leyes, antes de ser tratados en sesiones ordinarias del Congreso, o en este caso de la Cámara de Senadores, primeramente pasan por distintas comisiones asesoras permanentes para que puedan ser analizadas, estudiadas, porque a veces también un proyecto de ley puede ser modificado, puede ser ampliado, puede tener mejoras también en cuanto a lo que propone. Esto pasa o está hoy en día en la Comisión de Salud, también está en la Comisión de Legislación, y no recuerdo más que otra comisión. Son varias comisiones las que tienen que también abocarse a su estudio. Entonces, muchas veces ciertos proyectos de leyes también llevan su tiempo antes de ser tratado ante el Pleno.
2: ¿Quiénes acompañan? ¿Recordás quiénes son los senadores que acompañan este proyecto? A modo de socializar nada más, senador, porque este es un punto muy importante teniendo en cuenta que los diabéticos son personas muy vulnerables en su salud y es interesante socializarlo.
0: Así mismo, es muy importante poder socializar, poder instalar una asistencia integral, eso es importante. Y no recuerdo quiénes también acompañaron con su firma, te voy a mentir, ya voy a pecar ahí en ese sentido, pero sí recuerdo que varios colegas decidieron acompañar firmando también ese proyecto, y está así, hoy en día está en estudio y comisiones.
2: Bien.
1: Muchas gracias, senador, gracias por atendernos, gracias por elucidarnos estos temas. Ojalá que se aprueban, son puntos importantísimos que le puedan servir verdaderamente a la ciudadanía, porque los parlamentarios están al servicio de la gente, o deben de estar al servicio de la gente, cosa que muchas veces no sucede con algunos colegas tuyos, senador.
0: Así mismo, y lo que yo siempre suelo decir, por eso es importante aplicar un poco la empatía cuando nosotros estamos en función del gobierno, porque eso nos permite a nosotros colocarnos en el lugar de la otra persona. Y eso nos permitirá poder entender, comprender cuáles son las reales necesidades sociales, qué es lo que el pueblo quiere, qué es lo que el pueblo necesita, qué es lo que la gente en las calles anhela. Y a partir de ahí, con empatía, con entendiendo esa realidad social, es lo que a nosotros nos va a permitir poder generar políticas públicas orientadas a satisfacer esas necesidades sociales, a mejorar la calidad de vida de todos. Entonces, esa es la

0: Y se trata de Natalicio Chase, Dionisio Amarilla, Esperanza Martínez. Después está también Guadalupe Aveiro, Rafael Filisola, Antonio Velázquez, que es él, y Ignacio Iramaín y Orlando Penner Durksen son los que firmaron este proyecto de ley, ¿verdad? Y está ahí en la comisión en este momento. Bueno, no me detalla en qué comisión está, pero esto ingresó este proyecto el 27 de mayo del 2026. Cuento porque son proyectos que muchas veces no se conocen
1: Proyectos
0: y
1: que no
0: son
1: se conocen muchas
0: importantes.
1: veces se
0: Sí,
1: quedan en los cajones.
0: claro, se quedan allí porque justamente como le decía al senador, no se socializan y por ende la gente no sabe y sin embargo hay algunos proyectos que están ahí flotando, proyectos que son muy perenní, que no le hace bien ni mal a nadie. Este tipo de proyectos son loables y es interesante que se socialicen, Andrés, porque la gente que tiene diabetes no tiene mucho tiempo para ser atendidos. Muchos llegan ya con muchas dificultades, incluso para retirar los medicamentos.
1: Imagínense, Patricia y oyentes, y esto va para todos los ciudadanos. Ya saben que hay un proyecto de ley que le pueda ayudar y beneficiar a los diabéticos. Es fácil que hablemos con nuestros parlamentarios en nuestro departamento, en nuestros distritos, y que le pidamos que acompañen estos proyectos de ley que le van a beneficiar a la persona que están con ese problema
0: Con este
1: ahora.
0: problema de salud,
1: Están con ese
0: así
1: problema de salud. Y que son personas que son vulnerables a cualquier cosa. ¿Por qué? Porque baja su defensa.
0: Sí, así
1: Y
0: es.
1: necesitan un cuidado permanente. No pueden, así como dijo Patricia, esperar tiempos para que sea atendido y sea medicado. Es importantísimo realmente. Estás así, gente, y nada, ñañemos que está ahí en el parlamentario.
0: Sí, yo prometo estudiar este proyecto de ley sin ser parlamentario, ¿verdad? Porque obviamente cualquier civil puede estudiar los proyectos de leyes, incluso
1: Sí.
0: presentarlas, ¿verdad? Pero prometo ver y estudiar este caso para hablar con un poquito más de propiedad de qué se trata, cuál es lo que, qué es lo que se propone y qué es lo que el beneficio que ofrece finalmente, ¿verdad? En caso de aprobarse. Porque los diabéticos tienen ya, de hecho, una atención
1: Acá en
0: especializada,
1: el
0: los
1: hospital
0: hospitales
1: tenemos
0: públicos, sí,
1: un centro
0: un
1: de
0: centro de
1: atención a los
0: diálisis,
1: diabéticos.
0: etcétera.
1: El tema es que muchas veces falta todo.
0: Claro, y atención integral, si vamos a darle el valor a la frase, a la palabra, a la denominación,
1: A la integralidad.
0: integralmente. ¿Qué significa eso? Su salud, su calidad de vida, su alimentación, dónde vive, en qué situación, si
1: Todos.
0: trabaja, no trabaja, si es ambulante, si es dializado, si tiene alguna enfermedad de base, que generalmente sí hay enfermedad de base, aparte de la diabetes, que ya de hecho es, ¿verdad? Entonces todo eso vamos a ver qué es lo que abarca y contarle por sobre todo a nuestra gente, ¿verdad?
1: Acá me envía uno, lo que no me salía hace rato, es gemelo de las personas, que pueden aparecer por ahí tu gemelo
0: Ah,
1: para
0: tu gemelo por ahí, ¿no?
1: tu
0: Los
1: gemelo.
0: gemelos se distinguen, se distinguen finalmente.
1: Viste,
0: Yo,
1: nuestros oyentes participan
0: sí,
1: mucho con
0: lo que
1: eso.
0: no sé bien es si los gemelos tienen también igual sus huellas dactilares. Creo
1: No,
0: que en
1: no
0: esas
1: creo,
0: cosas no
1: eso
0: me
1: es
0: he
1: único.
0: ocupado, claro.
1: Eso es
0: Creo
1: único.
0: que ahí es la única distinción que tienen es su huella dactilar, ¿verdad? Incluso en el ADN, en el ADN son muy
1: Distintos.
0: iguales en muchos casos
1: ¿En
0: también, en
1: serio?
0: cuestión de ADN, sí.
1: Ah, mira, vos,
0: Hay
1: eso no sabía.
0: un margen finísimo de diferencia, que por eso digo bien que no sé si las huellas dactilares también, ¿verdad? Pero ahí está. Así que
1: Mira, vos.
0: los gemelos, todos dicen que tenemos un gemelo en algún punto del mundo, ¿verdad? Pero
1: Ya esa mate, como se
0: sí,
1: igual come ahí.
0: este tema.
1: A mí lo que me confunde mucho con un colega nuestro, con Mariano Godoy. Me confunde mucho con él,
0: Sí,
1: ¿verdad?
0: pero
1: Mucha gente me confunde
0: de
1: con él.
0: Nandresa para ahí.
1: Sí, Nahani, pero me confunde con él, ¿verdad? No sé por qué.
0: Parecido en la voz, tal vez.
1: Se no, hace por a veces, yo no sé. Yo
0: No
1: no sé
0: sé.
1: qué dice Mariano, ¿verdad?
0: No sé qué dirá, ¿verdad? No tengo amistad con el colega Mariano Godoy, pero no, tendríamos que ver. Sí, así
1: No, y entre
0: es.
1: colegas nos conocemos todos, ¿verdad?
0: Sí,
1: Todos
0: señor.
1: estamos en el mismo.

0: mismo oficio y nos
1: Así es.
0: conocemos todos, ¿no?
1: Y me fijaba en el, tiene un montón de proyectos presentados o
0: Sí.
1: firmados también acompañando, tiene como 45, Antonio Velázquez Chamorro, que es senador nacional por Ciudad del Este. Pero estaba viendo que su hoja de vida lo ha hecho en la ciudad capital.
0: Otro de lo que es interesante también es José Oviedo. Suelo ver mucho su intervención en el Parlamento y se nota que es una persona preparada, sabe dónde está pisando y suelen hablar de temas interesantes en su intervención en el Congreso. Y me llama la atención. En la otra semana vamos a hablar también con él. Y otra persona que suele también plantear algo interesante es Rubín, con quien
1: Así
0: también
1: es.
0: vamos a tratar de hablar también para conocerle un poco más y saber los proyectos que están presentando y toda su experiencia en el Parlamento, ¿verdad? Porque esta persona, por ejemplo, por primera vez están en el Parlamento.
1: Sí, son
0: Son
1: los que
0: sus
1: están
0: primeras
1: dando sus
0: experiencias.
1: primeros pasos.
0: Así, estamos llegando a la
1: Sí,
0: hora
1: sí.
0: final, Patricia.
1: Sí, señor, estamos llegando la horita cumpliendo con nuestra gente de en sintonía, ¿verdad? Muchísimas gracias. Una semana bastante interesante.
0: Así
1: Así
0: es,
1: es.
0: el
1: Así que
0: cotidiano último día laboral
1: hoy es
0: para
1: viernes,
0: los
1: señor.
0: funcionarios públicos,
1: Hoy es
0: a excepción de
1: viernes.
0: la gente de la municipalidad.
1: Sí, ellos trabajan.
0: Trabajan los sábados.
1: Bien, entonces nosotros agradecemos la compañía de todos los días a la audiencia y que sea un feliz fin de semana, a cuidarse mucho, que no nos dé alergia como hoy.
0: Y que aprovechen a pasar con la familia.
1: Así es.
0: Así es, nos
1: Feliz
0: vemos el lunes.
1: fin
0: Hasta
1: de
0: el
1: semana.
0: lunes. 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

0: día, ¿qué tal audiencia de Radio Capital 101.7? A un pasito de la clasificación, faltan algunos detalles. Creo yo de que en un 70-80% ya estamos clasificados a la siguiente etapa de la Copa del Mundo. Paraguay, a lo Paraguay.
1: Paraguay.
0: Me gustó más el segundo tiempo. Paraguayos estamos acostumbrados. ¿Qué pasó ahí?
1: ¿Qué pasó ahí? A ver. Paraguay.
0: Anínate. Vamos a clasificar, vamos a pelear.
2: Ni caña andas ahí, ¿verdad?
0: Vos sabés que si clasificamos apenas, van a decir por nosotros, no, contra Paraguay no vamos a jugar. Tienes subestimado, güey.
1: Sí,
0: y al paraguayo se tiene subestimado.
1: Sí.
0: Si te dicen, no vas a sacar vos, Telebingo, Beto. No vas a sacar. Ahí vos compras. Ahí vos compras. Y después le mostrás que sí.
1: Sí.
0: Un compañero, Omar, un número le faltó. Un número.
2: Ahí me estoy infartado, con.
0: Ahí me estoy infartado.
2: No, yo es cierto.
0: Pero sí, de la felicidad.
1: Sí.
0: De la felicidad.
2: Y yo tengo uno, mi tío. Dos veces ya saco.
0: Dos veces.
2: Una vez, primer vez. Ahí me estoy infartado, ya. Porque estaba tan emocionado. Le faltaba un número.
0: Ahí, por eso, al paraguayito, vos. ¿Qué tal, Beto?
2: Bien, bien. Buen día. Bien, será bien. No, el resultado tampoco el sistema implementado por el técnico Ñande. Oye, ya de ella jugó hace un agua y coaco equipo.
0: El segundo tiempo me gustó más.
2: El segundo tiempo, y ahora nos preguntamos, es la Mauricio no Mingue, güey, porque cada vez que entra Mauricio, cambia el nivel.
0: El nivel. Cambia el nivel. Ella es también comentarista.
3: No,
0: es profesión. Está en profesión. ¿Qué tal, Pato
2: Villafranca? Sí, Pato Villafranca.
0: Villafranca.
2: De Talismán.
0: Villafranca.
2: Villafranca es el sudapel.
0: Villafranca.
2: Sí.
0: Después se formó de Oviedo. Villafranca. Ella es bien franca. ¿Te vas a decir?
2: Sí.
3: A veces cometo sincericidio. Hola, gente. ¿Cómo están? Buenos días. Bueno, como vos decís, con mucha esperanza, yo ya estoy media perdida ahora en la tabla porque tiene que ganar Gana y tiene que empatar.
0: Si pierde Gana,
2: son juegos de palabras que.
3: pero no, estamos confiados. No pierdo la fe y vamos para adelante. Porque, como siempre digo, en cualquier situación de la vida. Así como sea fútbol o Telebingo, hay que tener una actitud positiva.
2: Aparte que vamos recuperando terreno.
3: Claro,
2: perdimos ese terreno por 16 años, entonces vamos recuperando.
3: El tema era llegar, llegamos.
2: Llegamos. Así mismo.
3: Ahora vamos.
2: No
3: perder la fe.
2: Mucha gente hasta pensó que era un partido arreglado entre ambos, porque nos apretaron mucho, decía. Pero bueno, ¿entendés? Los dos no apretaron demasiado.
3: A mí me sorprende cómo podés ver tanta diversidad de juego en la selección paraguaya de un partido a otro.
2: Sí,
3: en un partido salen a romper, en el otro se quedan ahí como con miedo. En el otro no sé si tienen calor o frío. No sabés por qué cambian así.
2: Como defendimos el Chaco paraguayo, defendimos el partido anterior.
3: Claro.
2: ¿Y este partido? Por ahí lo que la gente mucho piensa de que no, este es un partido. Bueno, pues no importa. Así como dice Pato,

0: estamos cerca y del objetivo, y eso es lo importante.
1: Cámbiate el enlace, ahí sí te llega para compartir un poquitito.
2: Ah, perfecto.
1: Esto es número, porque hay muchos.
2: Sí, señor.
1: Tenemos también nosotros acá nuestro
0: premio. Tenemos premio. ¿De dónde viene este ron? ¡Qué lindo! La mezcla perfecta.
1: Igual podemos, para que se vea y se escuche que estamos en directo.
0: Vivo sí, mismo.
1: En directo. Sí. A través de Radio Capital.
0: Compartir con la capital del país para que se vea que Pato está trabajando.
2: La gente somos más cordiales. No, a mí, sinceramente, esto no lo digo porque esté acá. A mí me encanta trabajar en el interior. ¿Qué quieres que te diga? Primero sufro muchísimo la locura que hoy vive la ciudad de Asunción, que cada vez está más gigante, con más vehículos, edificios.
0: Es cierto.
2: Una junta de cemento.
0: Sí.
2: Ya este verano yo creo que va a ser un calor insoportable porque todo es cemento. El verde se está perdiendo, tan lindo que tenía, y la gente está bastante loquita.
0: Totalmente. Bueno, ¿a qué se debe? Nadie... Cuando viene Pato por Oviedo, algo hay, ¿qué está pasando? ¿Qué está casual? Pasando
2: así? Bueno.
0: ¿Me voy con esto primero o te dejo a vos?
2: No, ¿sabes qué? Viste que podés comentarlo, claro que sí. Metele nomás, yo te sigo.
0: Muy bien, me voy completito. 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Así es.
2: Muchísimas gracias. Bueno,
0: vayamos por parte.
2: Vamos por parte. ¿Cuántos pozos decís que saltaron en lo que va del año?
0: En este fin de semana pasado, dos más.
2: Dos más.
0: Y con total, ¿eso cuánto sumamos?
2: Y eso es lo que yo quería saber. Sí. Javier es mi apuntador, que está acá detrás de cámara.
0: Sí, sí, porque acá el del, solamente el domingo pasado.
2: Llegamos a...
0: Bueno, este de solamente
2: con
0: el domingo
2: ese sumamos
0: pasado.
2: Porque hay tanto viaje, tanto ganadores.
0: Sí, escuché, escuché.
2: 20 sumamos.
0: Sí.
2: Hicimos un doblete el domingo pasado otra vez, donde saltaron 450, Javi, otra vez, más 150 millones de guaraníes del Super 8. Hicimos un doblete el domingo pasado, sumamos 20 pozos en lo que va del año.
0: Más lo que sale, no sale.
2: 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Lo cierto es que acá estamos entregando, abocados a entregar este premio a un doctor de la zona, que es... Esperando un poco, yo me salí un ratito para ver mi info, ahora me vuelvo a... es un doctor que trabaja en IPS. Walter... Enseguidita te digo ya todo. Walter Céspedes, caballero de Barrio San Isidro.
0: Mira un poco.
2: Otra vez. Acordate que el mundo de premios entregamos en Barrio San Isidro.
1: Ya cerca de Portero Jueves.
0: Y es una muestra de que cualquiera puede ganar. No importa. El doctor tal vez tenga un poquito más, ¿verdad? Pero igual se puede ganar.
2: No sé, porque viste que yo no quiero clasificar, ¿verdad? Pero hay doctores que, por ejemplo, él trabaja en IPS. A veces no sabemos ahí cómo son los sueldos.
0: Tal cual.
2: Médico privado, yo creo que gana mucho más.
0: Es cierto. ¿Verdad? Tal vez con esto pueda hacer ya su clínica.
2: A lo mejor.
0: Claro.
2: O poner
0: uno
2: un consultorio.
0: Tal cual.
2: Privado, mismo, sin llegar a ser clínica, tal vez. Pero bueno, voy a conocer su vida realmente mañana cuando ya le hagamos toda la parte protocolar.
0: Y otra vez San Isidro.
2: Sí, el cheque va a estar depositado en el banco, obviamente. Y mañana sábado es lo que hacemos, todo el protocolo, el firma y todo, y filmamos.
0: Qué lindo.
2: Y
0: qué lindo.
1: Y nuestro amigo compañero que viene después es del barrio San Isidro.
0: Del barrio San Isidro. Añande, vea la boleta ahí. Nosotros andamos por ahí también. O sea, en cualquier momento puede alcanzarnos.
2: Y acá al amigo operador le faltó 10 cartones, 10 números.
0: 10 números.
2: En realidad le faltó un número. Pero a 10 cartones.
0: Ya entiendo.
2: La terminación
0: ya entiendo.
2: Doctor es 92 y él tiene 82, nuestro amigo operador.
0: O sea, ya no le íbamos a ver más ahí sentados.
2: No.
1: O sea que ahora pregunto.

0: punto. Porque muchas veces vos ves y te vas y te dice, elegí tu número.
1: Es cierto.
0: 82 terminación. Después vemos 102. Después vemos. Pero es de seguido, Pato. No es que al azar nomás envía tal cantidad a Oviedo. Es por decirte, de 1 al 50.
2: Claro, con una serie completa, ¿verdad, Javier?
0: Eso siempre yo quería saber.
2: Es una serie completa, claro.
0: Y él estuvo a 10. A
2: 10
0: cartones.
2: A 10 cartones. Él tiene el 82 y el doctor termina en 92, ¿verdad?
1: Ahora voy entendiendo. Mira, boche. Sí.
2: Bueno.
1: Sí.
2: Le ese un número le faltó. Los cinco números él consiguió.
0: Pero ya está cerca.
1: Ya está, ya estuvo cerca. Sí. Seguí jugando, mi querida.
2: Casi le agarró y compró en el semáforo mismo donde compró el doctor.
1: El mismo semáforo, ¿verdad?
2: Quiero saludar a don Nery Gauto porque él es el distribuidor que tenía ese cartón y su equipo de venta estaba en el semáforo. Sí. Y acá el amigo operador compró el mismo
0: semáforo. ¿Dónde? San Isidro. Espíritu Santo. Y es el de la Mariscal y es sobre principal, porque hay otro también.
1: Y todos van a querer comprar de ahí, ¿verdad?
0: Yo suelo pasar ahí en el que siempre está y el que es muy fanático ahí en la rotonda de Oviedo.
1: En la rotonda, sí. Rubio. Rubio. Yo le digo Rubio. Rubio.
0: Él es muy
2: amable. Y bueno, en esta ocasión tenemos otra vez la grata sorpresa de venir a visitarlos. 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Después de esta, acabo de terminar una recorrida de Misiones, San Juan, donde entregué también 450 millones. El señor trabaja en una empresa muy conocida donde hay una hierba muy conocida.
1: Pero dejamos ahí nomás, ¿verdad?
2: Muy caro,
1: dejamos ahí
2: muy
1: nomás.
2: Caro. Y bueno, y ahora acá, y la semana que viene, estoy segura que llego al sur porque acaba de salir otro pozo de 450 y la cuarta edición del Mundo de Premios.
0: Comprar
2: otra vez en Encarnación, por segunda vez sale el Mundo de Premios.
0: ¿Comprar acá una casa o alquilar ya una casa?
2: Mira, yo ya ando de hotel en hotel.
0: Oviedo es el corazón del país. Oviedo es la ciudad.
1: ¿Cómo se dice? Es
0: ella, más importante.
1: ¿Cómo se dice por Villarrica? Ella pues andariega luego.
2: Claro.
1: Anda de aquí.
2: Ahora acabo de llegar a Villarrica, ya me voy
1: a ir. Ese. La andariega, Villafranca.
2: ¿Cómo se llama esto? El centro, es el corazón Oviedo.
1: Sí, ese es el tema.
0: Nosotros, por ejemplo, eso decimos. Sí. La mejor ciudad, Coronel Oviedo, por la ubicación y todo eso.
1: Sí.
0: Y los villarriqueños dicen, todos son paraguayos, pero pocos son guay. Tienen otra cultura.
1: Y sí, es cierto. Competimos nosotros
2: políticamente.
0: Muy
2: amable la gente de Villarrica. Hemos cruzado el puente, ya es República del Guairá.
1: República del
2: Guairá. Vamos a encontrar una caseta ahí, ¿eh?
1: ¿A qué?
0: Pero, ¿cuál es la ciudad que más ya visitaste? Encarnación.
1: Sí. La hay suerte, vea.
2: Sí.
0: Todas partes.
2: Todas porque.
1: Chaco, alguna vez ya. Chaco también se va.
2: Chaco conozco con ruta y sin ruta. O mejor dicho, sin ruta y con ruta. Sí, yo la primera vez que fui al Chaco fui a... Esto es muy loco lo que le digo, pero es muy cierto. Me fui a cantar al corazón del Chaco paraguayo sin ruta. De hecho, me encajé, me sacaron, me estiraron a las 2 de la mañana. Me fui a cantar 2 días al Chaco, Mariscal Estigarribia. Contratada con el grupo donde yo cantaba para el auspiciante en aquella época del rally. Que era un famoso cigarrillo. Bueno, ya no está más tampoco.
1: Era
2: de un famoso grupo también. Que tenía diario. Erea. Vos te debes acordar.
1: Vamos a dejar ahí.
0: Después ahí más adelante. Y cuando venga de vuelta la señora Pato, podemos hacer eso. Tipo que la gente llame y pueda.
1: ¿Verdad que sí? Es cierto.
0: No, ese tal marca.
1: Sí.
0: Ese tal.
2: Claro, ese es
1: el. Recordar un poco el pasado.
2: Después la primera gira. Esa fue la primera vez que fui al Chaco paraguayo. Dormí en carpa, obviamente, no había ni hoteles en esa época, ¿eh?
1: Sí.
2: Ojo,
1: sí.
2: Estamos
1: hablando de época.
2: Estamos hablando de los 90.
1: 90, sí. Así.
2: Bueno. Sí. Y la primera vez que me fui al norte, también me fui sin ruta. Hicimos una gira con Grupo Salsa. 3 días. Hicimos Orqueta, Guillaú, Pedro Juan

0: Concepción, y cuando llegamos a Uyahú, con generador tocamos. La radio funcionaba con generador.
1: Imagínate.
0: No había luz. Nosotros tocamos con generador.
1: Imagínate.
2: Imagínate. Diga, por ejemplo.
1: Lástima que no está Don Luis, porque Don Luis le iba a contar también a algunos.
2: Se gana este combo de ROM. ¿Cómo se llama el grupo de Pato en su momento?
1: En su momento. Sí, para condicionar un poquitito, para no regalarle.
0: ¿Verdad?
1: Se puede.
0: ¿Con qué grupo cantaba en los 90?
2: ¿Con qué grupo cantaba?
0: ¿Cuál fue el primer programa de televisión que hice?
1: Sí.
0: En el 90.
1: Sí. ¿Cuántos años? Porque Pato no es solamente presentadora, no.
2: Tiene su
1: Aunque eso es mucho más fácil, pues, yo suelo.
2: Plata, porque plata es 25, sí, sí. Y oro es.
0: Plata es 25 años. Y 50 años oro.
1: Y no es fácil. No es fácil mantenerse así. Este tipo de empresa, así que ni qué decir. Sí. Es mucho más complicado. Hay empresas que facilitan luego, ¿verdad?, su continuidad, pero mantenerse.
0: Se juega la credibilidad tanto de la empresa, del cartón, totalmente, de los que estamos involucrados directamente.
1: Totalmente.
0: Porque es una imagen que hay que defender, la camiseta, como uno dice, que lleva puesta. Y eso implica muchas cosas.
1: Sí, sí, sí.
0: Un perfil bajo, no meterse en escándalo. Sí.
1: Una vez nos visitó Javier también. Y decía el amigo, él creo que entró después de 6 años que ustedes empezaron, menos, 3 o 4 años creo que.
0: No, el otro día justamente estaba revisando mi archivo del terror.
1: Sí, él nos contó eso, que él le suplió a alguien y después por ahí se quedó ya.
0: Sí, suplió a la voz en off que tenía Enrique en ese momento.
1: Sí.
0: Y hará de Javi 15.
1: Por ahí, sí, ¿no? Me habían contado. Sí, pero bueno, de aquí, entonces, o sea, que vienen para entregar acá en Coronel Oviedo. De vuelta, Barrio San Isidro.
0: Al doctor Walter Céspedes.
2: ¿Qué tal, doctor? Hay paciente Claudia.
0: ¿Dónde está el doctor ahora? ¿Está en IPS?
1: Está en IPS. Está trabajando.
0: Voy a entrar ahí a hacer un zarambizo.
1: Sí, se puede.
0: Respeto a los pacientes.
2: No, pero también ellos necesitan alegría. ¿Vos sabés
1: que es el tema?
2: Yo felicito a aquella persona que llevan serenata.
1: Sí, totalmente. Totalmente. Sí, así mismo.
0: Se les llama los... ¿Cómo es que se les llama? Tienen un nombre.
2: Sí.
0: O sea que yo estuve el año pasado, este año, en las vacaciones del año anterior. Tuve un episodio muy fuerte. Mm. Bueno, y en un hospital de Paranaguá, de Brasil, en el hospital grande, regional, yo estaba allí acompañando, ¿verdad? A mi marido, ¿verdad? Y bueno, y llegaban los payasos.
1: A mí
0: me hacían reír porque eran una chica y dos muchachos. Tengo fotos.
1: Entonces
0: ellos entraban al hospital y se recorrían donde podían, obviamente, ¿verdad? Para llevarle un poquito de alegría a esa gente. Y la verdad que estaba buenísimo.
1: Sí, porque reírse siempre te eleva incluso tu defensa, dicen que.
0: Sí.
1: Dicen que
0: la
1: hasta
0: risa,
1: de,
0: salud.
1: Sí, salud te eleva tu defensa, te reanima psicológicamente.
2: Por eso dice lo que dice.
1: Sí.
2: El que se ríe, el que es alegre, vive más tiempo.
0: ¿Verdad?
2: Sí.
0: Y porque se libera una...
1: Totalmente. Oye, viene con Enore Cobrata.
0: Todavía no. ¿Qué fecha hoy?
1: ¿Qué fecha? No, pero funcionario público al menos ya.
0: Pero yo no soy nosotros.
1: Ese es el tema. Privado. Del uno para adelante.
2: Espera, Pato. El doctor recién va a cobrar su...
1: Es cierto.
2: Va a complementar.
1: Va a cobrar su sueldo también, ¿verdad?
0: Ay, joder.
1: Y sí, pues funcionario público empieza a cobrar de tercera edad, después ya. Sí.
0: No, nosotros nos falta con Javier acá.
1: Sí. Privado, creo que uno, ¿verdad? A partir del uno del siguiente mes.
2: Gobernación, creo que ahorita.
1: Uno al cinco, algunos.
0: Bueno, nosotros realmente en la empresa somos privados.
1: Pero Talismán no quiere saber nada. Él entrega todo. Talismán entrega todos los días. Daipoy fin de año.
0: Nosotros bueno, qué lindo. Presentamos todo y este domingo tenemos un cartonazo.
1: Sí. Me gusta este Saler. Mira, anda un poco.
0: Son dos
1: Kia más 10 motos Yamaha igual de ave. Se ocupó 500 mil.
2: Todo terreno,
1: Kia Soluto, 10 motos Yamaha más

0: 100 premios de 500 mil.
1: Sí, señor.
0: Un sueldito aparte.
2: El vehículo, sí. Por ejemplo, vos podés, sí, para farra, sí, para trabajo.
0: No, este es todo. Sí. Todo terreno, este. Todo terreno. Sí, todo, sí, terreno.
1: Para dejar de sufrir en la así lluvia o esperando el colectivo.
0: Así mismo.
2: Saludo al amigo Bernie, saludo también al amigo Toribio Godoy.
0: Vale, Toribio.
2: Estamos adentro, un 99,9% ya dice.
0: No, así muchos dicen ya que clasificados ya estamos.
2: Explíquenme. En contra de nuestro técnico quería asegurar el empate, sí, la derrota, sí, sí, no dejaba fuera.
0: Ese fue el tema.
2: En el fútbol, es lo importante,
0: arriesgar y
2: avanzar.
0: Sí.
2: Y si se puede jugar bien, pero en las instancias, la estadística va... Sí. Quedar la clasificación,
0: ¿no ves?
2: A favor de Paraguay.
0: Ecuador le ganó a Alemania.
2: Sí, sí, sí. Sí.
0: Sorpresa, ¿eh? Sorpresa. Sorpresa. Catún tenía de ella, nadie en la Francia más peo,
2: mi
0: abuelo.
2: Sí, Catún.
0: Sí, Catún Paina.
1: ¿Cómo lloraban los ecuatorianos?
0: Sí, sí. No, no, de alegría. De alegría. Yo también me emocioné con ellos.
2: Imagínense, sí, su país.
0: Porque estaban hasta que... los no sé cuántos, sí, minutos estaban eliminados.
1: Pero fíjate lo que pasó.
2: Empezaron perdiendo.
0: Sí.
1: Curazao es la primera vez que se va. Digo bien, era Curazao el que jugó,
0: sí,
1: con Alemania.
0: Bien. Sí, así mismo.
1: Que le ganó 7-1 a Alemania, era,
0: sí,
1: Curazao.
0: Así mismo, sí.
1: Bueno, los tipos festejaban, lloraban, ¿no? Sí.
2: No, pero después empataron, primer, sí, primer, sí, punto. Sí.
1: Pero sí, ¿por qué ellos festejaron, sí, frente a los 7-1 de Alemania? Porque el objetivo era llegar, era la primera, sí, vez que llegaron a un mundial.
0: Totalmente.
2: Ese era el primer paso.
1: Sí. Sí.
2: Ese era...
1: Llegar.
0: Llegar.
2: Y dar el primer,
1: exactamente,
2: paso.
1: Sí, exactamente.
2: Después el segundo paso fue empatar.
1: Siete eso... le metió a Alemania y los tipos festejaban.
0: Sí.
2: Después empataron. Y como si.
0: Las cosas que. Las cosas que tienen.
1: Las cosas del mundial, ¿no?
2: Hay
1: mundial.
2: Cosas que sí en el fútbol.
1: Sabes que.
2: El tema de marketing.
0: Así mismo.
2: Hay cosas que hay que corregir realmente. Sí. Muy mal.
0: Sí. No sé. Sí, ya demasiado. Ya
2: demasiado, ya exagera. Sí, sí. Pero sí.
0: Muy comercial.
1: ¿Verdad? Con el marketing.
0: Sí, muy comercial ya.
2: Muy comercial.
1: ¿Saben qué?
0: Bueno,
2: pero
1: no, les quería comentar que ya se me había unido otra vez acá.
0: Sí, sí.
1: Hablando de fútbol y de mundial,
0: sí,
1: estuvimos nosotros sorteando el paquete, dos paquetes.
0: Sí, me acuerdo, me acuerdo, me acuerdo.
1: Y
0: sí,
1: tengo unos videos que me enviaron los ganadores de allá.
0: ¿Ah, sí?
2: Pasale,
0: pasale.
2: Pasale para compartir.
0: Pasale al amigo. Sí, mientras tanto.
1: ¿Tengo su número?
2: Sí, yo te pasé el enlace, ese es mi, sí, número.
1: Ah, bueno, entonces era.
0: Pasale nomás otra vez el número porque ella no se va a recordar cómo guardó tu.
1: No guardé todavía porque recién
0: no guardaste.
1: Pasó para añadir.
2: 430.
0: Sí.
2: Ahí no puedo añadir.
1: No, ahí te voy a poner Rigoberto y te voy a poner Radio
2: Capital.
1: Capital.
2: Por Rigoberto.
0: Hoy es viernes ya, ¿verdad?
2: De la zona norte.
0: De fin de semana, veile a.
1: Vos.
2: Allá. No, por ahí yo, mi nombre es Rigoberto. Y Juan
1: Arroyo, ¿verdad?
2: ¿Llegaste a compartir con él o no?
1: ¿Con quién?
2: Con Rigoberto. Y Juan Arroyo de la zona este del país, ¿o no?
1: Sí, yo creo que sí. Hace muchísimo. Acordate que
0: hicimos... Andariega.
1: Acordate que hicimos...
0: Ella va a recorrer.
1: Encontré es en mi el archivo tema. El terror, que sale en cama, que no le puedo explicar. Encontré... Un exterior es en Ciudad del Este, el que hicimos también en Oviedo, perdón, en Villarrica, el que hicimos en Encarnación, y estoy bajando todos esos materiales, no tengo
0: mirá
1: un archivo
0: vos,
1: que...
0: ¿Cuántas cosas vas a bajar si es que vas a bajar todo, verdad?
1: Y lo voy, ahí te estoy guardando y sí, te voy a pasar, así puedes pasar también.
2: Este sí, es el grupo de Rigo Fan, de Rigoberto y Juan Arroyo.
0: No están
2: y acá, ¿cómo se inició?
1: ¿No?
2: Bronco, ¿cómo se inició? Este es Gary, el que... Busca también ser similar a Rigoberto. Hace igualito, sí, prácticamente. No sé si el efecto, pero poco efecto utiliza.
0: Sí.
2: De cómo se inició Guadalupe Esparza. Cómo se inició
1: mira,
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2: Estaba acá. Qué gusto, qué feliz. la gente que

0: Así como Don Luis, que está por Estados Unidos.
1: Sí, sí. Qué privilegio, ¿verdad?
0: Rato.
1: Qué privilegio. Sí, porque muchos vos sabés, el dinero tiene. Pero el tema visa.
0: Visa.
1: ¿Verdad? Para empezar lo de visa, ¿verdad? Tener que tener visa. Y las cosas que te preguntan para que te den, ¿verdad? Sí. Por Dios.
2: Acá te estoy tirando videito de uno de los ganadores y fotos de ambos ganadores que salieron premiados con Telebingo Triple y se fueron. Yo no sé si ellos ya regresaron, pero nosotros lo que le dimos en el sorteo fue los pasajes ida y vuelta. Salieron el 10 para el primer partido de Paraguay, volvían el 15. Todo pago, más $2,000 de viático.
1: Ay, llevo y
2: a cada uno. Y se fueron. Uno era
1: eso es fundamental. El viático. Porque llegás ahí, no tenés nada. ¿Sin hambre otra vez?
0: Yo me acuerdo en los congresos, ¿verdad? En los congresos.
1: Sí.
0: Tenés que conseguir para tu pasaje y todo viático.
1: Sí, totalmente.
0: Entonces, y te dan pasaje gratis, pero tenés que, en este caso, combo completo.
1: Sí, combo completo. Y sí. Y sí.
2: Uno era un ganador de Ciudad del Este y el otro era de Luque. Es de Luque. Y cuando llegaron allá, macanudo uno de ellos, sobre todo, Silvio. Día.
0: ¿Y ellos cómo hicieron para su para
2: me empezaron su a enviar fotos? No, uno de ellos había estado hace poco, que es un ingeniero, el de Ciudad del Este. Y el otro hizo a toda bala y logró su visa y
0: que nosotros estamos enojados, la gente del interior. Sí. ¿Cómo Marilina no pudo conseguir? Pero creo que su abogado tuvo ahí.
2: No, ella también. No. Yo no sé ahí fehacientemente qué pasó.
1: Sí.
2: Pero lo que pasa es que el primer gran error, parece, de ella fue irse a trabajar con visa de turista.
1: Sí.
2: Y eso no podés hacer en
1: ningún lado. ¿Entendés lo que te dice?
2: Inclusive,
1: ella se fue, entró como turista. Y se fue a trabajar. Como hacen muchos compatriotas que se van a España. No, yo vengo 15 días nomás y se queda.
2: Pero sin ir más lejos, Beto. Sí. Porque si vos venís, te vas de acá para Argentina. Te digo porque me he ido mucho a cantar a la colonia paraguaya, que está en Buenos Aires.
1: Sí.
2: Entonces vos tenés que tener un contrato de trabajo.
1: Sí.
2: El que te contrata de allá, te envía un contrato de trabajo y vos en la frontera. Sí. ¿A qué va? ¿Por qué lleva la guitarra? ¿Por qué lleva? Porque este es el contrato de trabajo que yo voy. Eso está permitido.
1: Ah,
2: pero no decir yo me voy a pasear a ver a mi abuelo.
1: Así mismo.
2: No, y te va.
1: Y ella fue castigada por eso.
2: Claro.
1: Ese fue el tema.
2: Ahí no me
1: Mucha muchas veces nosotros no sabemos. O sea, la gente no sabe la razón. Dice nomás, va, es porque le quieren a Marilina. Pero es el tema.
2: Claro, todos le queremos. Y aparte,
0: una
2: linda representante.
0: Lo único que puedo decir en contra de Estados Unidos, que ellos deberían ser un poquito más flexibles. Ahí donde vos estás preparando una fiesta deportiva y vos sos demasiado también riguroso con todo. Lo que le hicieron a Uruguay, lo que le hicieron a algunas delegaciones, por ejemplo, yo no estoy de acuerdo en llevar
2: lo
0: al extremo.
2: Lo que le hicieron a la delegación de Irán.
1: Sí, también, también.
2: Fue la verdad también. Que fue muy...
1: Sí. Así mismo. Vergonzoso para ellos.
2: Vergonzoso.
1: Todo lo que se quiera, ¿verdad?
2: Perspectivos avasallantes fueron
1: así
2: poniendo
1: misma.
2: Realmente.
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0: Sí.
1: Mirá qué lindo. El material.
2: Ese fue el primer partido Paraguay.
1: Voy
0: a poner. Y después ya para tengo entendido que tiene otra actividad también.
1: Sí. Lástima que no tenemos karaoke de Pato para que escuchar su música.
0: Y en la próxima.
1: La próxima.
0: Eso te iba a decir, Pato. Eso te iba a decir. Vos sabés que nosotros ya hacemos también exteriores.
1: Y entregamos cartones de Telebingo también.
0: Ayer hicimos de.
1: Vamos a regalar cartones de Telebingo también. Puede ser.
0: 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Y mucha gente. 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
1: Para tu cocina.
0: Este es el trabajo de Galeano Muebles, por ejemplo.
2: Qué bueno.
0: Pero ya le voy a mostrar a los muchachos. Quiero mostrarle un poco a los muchachos.
1: Ahí está.
0: Voy a alzar un poquitito más. Qué lindo el estadio.
2: Ese fue el Sophie Stadium.
0: Vamos viendo a través de las pantallas de
2: primer partido de Paraguay.
0: Primer partido de Paraguay. Sí. Espectacular realmente. Voy a mostrar también la otra imagen.
2: Y esos fueron nuestros dos ganadores.
1: Uno ellos son los dos ganadores de la promo.
2: Me enviaron a mí fotos y videos cuando estaban allá.
1: Gracias.

0: Saludos, Carlitos, saludo a Pato. Casi Gina dice. Premio mayor, sí. Lo que necesito. Ya sí. Sacó premio bajo, sí.
1: Premio fijo le llamamos.
2: Y qué lástima. Vos sabés que Carlito quería preparar el asadito hoy.
0: ¿Y qué pasó?
2: Justo íbamos a compartir con Pato si es que hacíamos.
0: Ah, sí. No, pues yo traje.
1: ¿Hoy qué?
2: ¿Vos trajiste para hoy?
1: Sí,
2: para
1: la noche.
2: Ah, qué lástima que Pato está apurado.
0: A ver, acá abajo con esto cerramos este material. Agradecer a Pato. Sí, un placer realmente de tenerla acá.
2: Con tanta trayectoria, ¿verdad?
0: No, en serio. Siempre aprendemos algo.
1: Así mismo. Gracias a ustedes por recibirme siempre. Sí.
0: Este me va a costar chiquitito más, pero voy a sacar de igual manera. Sí, así por lo mismo. Menos para que se pueda ver. Por lo menos para que
1: lindo.
0: Se pueda.
1: Sí. Miren lo que es el estadio. Sí, qué lindo.
2: Sí.
1: El que tiene anteojos puestos es el de Ciudad del Este.
2: Ah.
1: ¿Vos sabés qué es un homónimo de esta
2: cuadra? Ellos dicen.
1: Ellos le decía yo.
2: Ahí está el material.
1: Omar Cardoso, el tipo.
2: Ah. Omar Cardoso, mira vos. Mira. Sí, sí. Los ganadores, los dos ganadores. De Talismán.
1: Los dos ganadores de Talismán que
0: se voy a poner de vuelta. Macio Gordo, a su vida.
2: ¿Qué tenés?
1: Bueno.
2: Querían disfrutar, pues entonces, un chiquitito.
1: Decí que me enviaron.
2: Sí.
1: Estaban todos.
0: No, pero más vale. También. Sí,
2: imagínate,
0: pasaje, imagínate.
2: Qué hermoso. Pato, y es consistente en un premio, imagínate, ganarte esta posibilidad. Me hace recordar de la historia del, ¿cómo era? Titanic, que se ganó su pasaje.
1: Ay, por Dios.
2: No, y es la historia de esa película, estoy hablando de la película.
0: Leonardo
2: se ganó.
1: Él se ahogó, Anga.
2: Sí, pegado. O sea que. Este desahoga. Este desahoga.
0: Una vez más se demuestra ahí que el hombre.
2: Y claro, no, y este.
0: Por una mujer.
2: Claro.
0: Así como muchas historias.
1: Supuestamente.
2: Sí. Porque me gané el pasaje en un juego de póker, dice en una parte de la película. Y este se ganó en Talismán.
1: No, él ganó timbeando.
2: Pero este tiene final feliz, que es la diferencia.
1: Acá te desahogamos.
2: Sí.
0: Otra vez.
2: Mira qué lindo, qué belleza, por Dios. Una envidia sana. Sí.
1: No, espectacular.
2: Menos mal el estadio de Olimpia va a ser así. No. Anina, ve más candidata. Sí, va a estar, va a culminar.
1: Se tomaron la molestia con toda la emoción que tenían de enviarme fotos,
2: es cierto,
1: de enviarme videitos.
2: Es cierto, es cierto.
1: Como agradecimiento para
2: es cierto.
1: Que,
0: que mucha
1: es
0: gente
2: se tomaron ese tiempito.
0: Coronel Oviedo, Pato.
1: Gracias.
0: Vos sabés que acá la prima librada, saludo para Pato. Saludo a Ña Pato, dice.
2: Ña Pato.
0: Sí, a la señora Pato. Así, mucha gente te aprecia.
2: ¿Y se puede saber nombre completo? Libre. Porque a ella le decimos no, Pato nomás.
0: Ella creo que se llama. Tiene su segundo nombre, es muy. No sé nomás si. ¿Verdad?
1: A ver.
2: Tu nombre completo. Pues te decimos Pato.
1: Ah, yo pensé que sabía mi segundo nombre.
0: Y envíate vos, yo no quiero decir.
1: Sí. ¿Y por qué no? Soy un ángel. Sí, soy un ángel. Patricia Ángela.
2: Aunque no tiene nada. Aunque no tiene nada. No.
1: Un ángel extraviado por el universo.
2: Bueno, repetimos rápidamente o tenés en mente.
1: 2.900 millones en cosas de premio, mi gente. Tres cantadas recontra
2: reñidas.
1: La tercera tiene la Cherry Himla, que es una camionetaza. El Super 8 con 150 millones, el dúo, por supuesto.
2: Así es que compren.
1: Salvatore de todos los
0: compran Emilio. Silvio Barreto, saludos para Pato. Y
1: absoluto y las 10 motos Yamaha.
0: Silvio Barreto, envíale saludos.
1: Sí. Un abrazo, Silvio.
2: Un oyente traigo, fiel.
0: La próxima seré yo.
1: Claro, sí, Silvio. Me encanta tu actitud. Un abrazote. Sí. La próxima te vengo a poner la camiseta
0: naranja. Sí.
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0: Mi amigo Silvio.
2: Vaya, Silvio.
0: Silvio, vas a venir, Silvio. Trajimos. ¿Nien? Ahí en la pausa vamos a organizar para.
2: Sí. Para el asadito,
0: güey.
2: ¿En serio, güey?
0: Vamos a armar un ratito para el asadito.
2: Sí. Hoy mi hijo Álvaro está de cumple, será. Sí, cumple 16 años.
0: Mi amigo.
2: Aunque me fan el vecino, será. Sí.
0: Pero para eso también.
2: Empezó contigo.
0: Empezó conmigo. Sí. sacamos muchas cosas. Yo aprendí también algo, porque

0: esto no es fácil.
1: Este mundo, ¿verdad?
0: El señor Gilberto Galeano, los jóvenes son más ágiles, sí, más rápidos.
2: Así mismo.
1: Tal cual.
0: Llamada telefónica, pone pues, ahí tu fotito, sí, más pues, sí, como para el amigo Álvaro.
1: Sí.
0: Saludo muy especial. Ahora no va a poder nomás seguir su sueño de buscar jugar la selección porque
1: es como
0: me dijo mi papá en su momento. Elegí estudiar o elegí jugar. De elegir hacia trabajar y estudiar o trabajar y jugar. Pero
1: hoy vamos a ir dañando en bajenas y algunos. Otros dicen no, y eso de
0: hay que estudiar. Eso nomás le digo a los
1: jóvenes. Eso sí. Por más que tenga un negocio que de repente decir, no, este ya es mi futuro, no. Porque de la de manera cuando vamos a tener negocio, ella es preparada, ¿veis?
0: Hay dos cuestiones. Estudiar para ser empleado público toda la vida, dice. No.
1: Sí.
0: El estudio te ayuda de alguna manera.
1: Sí.
0: Te ayuda de alguna manera.
1: Sí
0: o sí.
1: Así mismo.
0: Formando tu propia empresa o no. Bueno.
1: Tal cual.
0: Hacemos la pausa.
1: Sí, señor.
0: Después de la pausa, tenemos. El amigo Luciano. ¿Estás viendo, Luciano?
1: ¿En Miami?
0: Luciano.
1: El dúo dinámico. El dúo imperdible.
0: O compartimos para dos personas también.
1: Piri Citrus con Ron 14.
0: Ron Frutas.
1: Ron Frutas Fortincia.
0: O
1: bebé.
0: O acá con los muchachos. No.
1: O falta cerveza. O me falta odina.
0: O acá con Omar y eso después.
1: Te vamos a abrir parte.
0: WhatsApp 0971-49430.
1: Sí.
0: Pues Luciano.
1: Y seguimos anotando también por el.
0: ¿Cómo es? El termo. También ya hacemos el sorteo.
1: Remera ya no hay.
0: Pero falta que vengan a retirar. Una chica ayer se ganó.
1: Oscar Picumayo ganó, güey.
0: Espérate. Tuya me suena con Ron.
1: Catú. Verdumbe. Porque.
0: No sé si él toma.
1: Vasos o pay.
0: No sé si él toma.
1: Mira,
0: boludo. Entonces ganó una chica. Y este fin de semana le voy a llevar también a la amiga Perlita.
1: Perla.
0: ¿Verdad?
1: ¿Ya conseguí pata?
0: Y hay otra remera más que ganó también el amigo Dani. Dani, si no vení hoy, Dani, no me estás tomando.
1: Sí, porque estaba ahí remera sea.
0: Este le veo mucho. Dani,
1: mira qué lindo día. Fútbol,
0: ¿sabes de dónde? 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
1: Ah, pego.
0: Como México ahí. El ganador.
1: El ganador. Sí.
0: Después me contó.
1: Sí.
0: Yo que estoy acá laburando a Fuller, uno va en moto. Yo soy Dani, el que siempre escucha acá con Palu. Con los muchachos, dice allá.
1: Mira, hermoso está.
0: A pillar. Algo, por lo menos.
1: Así mismo.
0: Vení lleva hoy de la radio, mi querido Dani.
1: Sí, señor.
0: Sí. Y también la chica que se ganó, le esperamos hoy para que pueda retirar su premio. Ayer tratamos también. Acá Luciano ya adelantado.
1: Mañana de socio llegó con Noguiti y asado. Oye, ya con el oraje. El kit de asado que ayer también sorteamos gracias al concejal y futuro concejal Hugo Ovelar. A propósito, el hoy candidato a la Junta Municipal de Coronel Oviedo, Hugo Ovelar, agradece a todos los que depositaron su voto de confianza hacia su persona y les invita a seguir trabajando porque esto no termina todavía. Lo mejor está por venir, Hugo Ovelar.
0: Hugo Ovelar, muchísimas gracias. A los dos, Hugo.
1: Pesan allá, a los dos amigos.
0: Muchísimas gracias. Tengo un material también que voy a pasar de los chicos alentando a la Baby Roja.
1: Así mismo es.
0: Segundo bloque. Tenemos muchísimas, así pero muchísimas.
1: De la escuela de Martín Cárdenas. Ya pillaron.
0: Así es. Dale, voy, me dice Luciano. Luciano. Este rom. Tenemos uno para vos, mi querido Luciano, que siempre está en sintonía.
1: Atentos
0: ya también, me dice Samuel Ramoa. Hoy están atentos. Ayer quería
1: la. ¿Ayer clasificamos o y complicado?
0: Según Toribio Roda, 99,9%.
1: Mira, pues. Te ha ido el año de asadito.
0: Clase A.
1: Bueno, pero quiero hablarte de algo. 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
1: ¿Sabes quién está en sintonía? Gracias por compartir la transmisión.
0: Sí.
1: Buen día, ¿cómo amanecieron? Saludos a Pato, dice Will Torres.
0: Hoy está, Will.
1: Desde allá, desde Argentina.
0: Allá, Argentina. ¿Qué hay por Argentina? ¿Qué hay? Hace frío, Will.
1: Hace frío.
0: Tengo 20 años, podemos ir a Argentina y a Guadalajara.
1: No, pero, pero vos sabes que hay personas así que se van así un tiempo, vienen. Y no pierde su...
0: El tono.
1: El tono. Gracias también a...
0: Oye, tú 8 días, Joja. Mami.
1: ¿Qué es de que da?
0: Mami.
1: Agradecerle al señor Ángel Sosa.
0: Sí.
1: De Agua Torrente.
0: Anish.
1: Gaseosa Spiri. Y, por supuesto, no puede faltar esto, mi querido Beto.
0: La combinación perfecta.
1: La combinación perfecta. Caña Fortín,
0: sí.
1: Literalmente.
0: Aparte.
1: La mejor caña paraguaya.
0: Perrón Rigoberto, fruta maoí.
1: Fruta
0: maoí. Hay mezcla, peape, citrus, o sea.
1: Citrus.
0: Peango cítrico, peango vitamina
1: tampoco,
0: C.
1: Y tampoco nos hace falta ponerle mucho hielo con la temperatura.
0: Da ya usain, ya. Con aún y gripe, no de agarra. Y las es humi mío.
1: Sí. No, es cierto. Es cierto, el amigo, ¿eh?
0: Que te lo diga el amigo. No, así no va a ser.
1: No, hace rato, ya me dice.
0: Gran amigo. Mira qué lindo, che.
1: Gran amigo, gran persona, el amigo.
0: Sí, señor. Sí, cumplo acá y vamos a la pausa, Rigoberto. 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

0: Viernes. Ya llegó la Paquita, ya llegó el ron. Hoy vamos, hoy nada. Ya llegó la bailarina.
1: Ya llegó.
0: Sí.
1: ¿Qué pasó ayer?
0: Ya llegaron las ofertas.
1: Sí, del también.
0: Hoy vamos, hoy vamos.
1: Agradecerle a todos nuestros auspiciantes.
0: Sí.
1: Al amigo Antonio Aquino.
0: Sí, es cierto. Pérez.
1: Lista 3.
0: Sí. Lista 3. Así, ah, de ahí sí. Podemos opción, bebé.
1: Lista 3. Su eslogan: menos discurso y más trabajo.
0: Más trabajo. ¿Qué es lo que falta?
1: Sí, capital del trabajo.
0: Así mismo.
1: Ciudad de Coronel Oviedo. Así es que Antonio Aquino Pérez, una opción para toda la ciudadanía.
0: Después, ¿será lo que Deni Cohene está implementando eso?
1: Vos sabés que le invité para hoy y no ni siquiera me respondió.
0: Muy activo.
1: No es que le quiera crucificar, ¿verdad? Pero
0: sí.
1: Ni siquiera me respondió todavía. El jueves.
0: Sí.
1: Miércoles y jueves. Ya, vení, espera.
0: Capital. 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
1: ¿Vos tenemos nieto, Luciano? ¿Eres con el nieto, hijo,
2: hija?
1: Esperana.
0: Mientras tanto, Rigoberto, ¿te parece si vamos hablando de las ofertas del finde? Porque ya llegó, sí. 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
1: Una pregunta, no me la voy a hacer anunciando que ya está con nosotros. ¿Ya clasificada Paraguay o no?
2: Sí, ya. 99% ya.
1: Clasificado.
0: Sí. 99%. Y mira que te habla un entendido.
1: Sí,
0: así es. Y ya la fue.
1: Así es, pilla la fue. Don Luciano, gracias por siempre estar en sintonía. Justamente hablábamos.
0: Sí.
1: Acá le vamos a hacer entrega.
0: Sí.
1: Y este también. Este es para los chicos.
0: Sí.
1: Chicos y chicas.
0: Sí.
1: Para que se pueda ver. Gracias a don Ángel Sosa. Y así gracias al amigo Luciano que siempre está en sintonía de la radio, Radio Capital.
0: Por ser fiel oyente.
1: Colabora con nosotros en el sentido que nos pasa algunas informaciones,
0: debatimos
1: con él, a veces estamos de acuerdo, a veces
0: no. Es normal.
1: Luciano, espérame, Luciano.
0: Muchas gracias por la sintonía.
1: Juega tu animita al lado.
0: Permisión, esta mitad me da peor rato. Gracias, Luciano. Gracias. Muchas gracias. Los que confían en la programación de la radio, de Punto Informativo, que se están llevando sus premios.
1: Se están llevando sus premios. Y quiero también.
0: Y tenemos todavía para hoy dos premios más.
1: Y quiero aclarar, dos premios más. Y quiero aclarar de que si pueden retirar ya todos hoy los premios que se ganaron y empezar de cero de vuelta.
0: Exacto, porque. Hay aparte que son premios muy lindos, Río. Sí, entonces mejor llegar de más.
1: Sí, sí. Este, por ejemplo, fue la que venga a retirar a la chica. Y si puede venir hoy, sería espectacular.
0: Reiterá vos su nombre.
1: Celsa.
0: Así es simple.
1: Ayer llegó, pero llegó un poquito tarde ya.
0: Celsa. Yubu, Celsa.
1: Está lo cerca. Trabajando en Mercado
0: Municipal. Hacete un poquito de tiempo
1: después
0: y venir.
1: Le voy a llevar una remera que se ganó también. Perlita Santa Cruz.
0: Perlita.
1: Pero este es de la producción. De premio es... de Ariel Novedades.
0: De Ariel Novedades.
1: Sí, importante aclarar.
0: Es cierto.
1: Y este es de...
0: El doctor ayer vino también y regaló dos remeras.
1: Y al leer, doctor. A una criaturita, a una nena. Seguramente ayer con su remera allá. Sí. Y después a una mujer también que se ganó, la señora Sara.
0: Sí.
1: Ay, el oyente.
0: Sí, así mismo. Ahí está la hermosa remera que es la original actual.
1: Ariel... Novedades.
0: Ariel Novedades.
1: Sí. Ariel, a media cuadra del mercado principal número uno.
0: Ayer la Albirroja jugó con ese. Después vamos a analizar con Rigoberto, que entiende. Rigoberto, pues aparte de ser periodista deportivo, es técnico de fútbol.
1: Recibido.
0: Sí. Entonces podemos analizar con los colegas, a ver qué dice. Hay opiniones dispares con relación al partido de Paraguay de ayer. Como que hoy tuvimos la visita de Pato y su equipo. No pudimos hablar bien del...
1: Y postergamos en este segundo
0: bloque. Y vamos a hablar de...
1: En el fútbol.
0: Y Intermedia ya vuelve.
1: Ya muy pronto vuelve.
0: Muy pronto.
1: Sí, sí. Es la Intermedia
0: mismo.
1: Porque no está ningún jugador ahí.
0: Así
1: la primera división lo que va a faltar todavía.
0: Sí.
1: Nadie sabe todo en el fútbol. En el fútbol no hay lógica.
0: No hay lógica.
1: Nadie
0: no
1: sabe todo y nadie sabe nada. Llego ahí mi mica de usted sí o sí.
0: Sí.
1: Algo, Beto. Así mismo. Hace rato que vengo trabajando como comentarista.
0: Sí.
1: Para complementar también... Gracias a Dios me ofrecieron ya varios clubes, inclusive la juvenil, que es mi sueño trabajar con la categoría
0: y así
1: juvenil.
0: Hay que empezar. De abajo hay que empezar.
1: Pero también ya me
0: ofrecieron. En nuestro caso, Rigoberto, porque aquellos que fueron futbolistas profesionales, por ejemplo, un miango facilitario. A veces hay que mover. El caso de Aedo mismo.
1: No le aseguro tampoco
0: no,
1: eso.
0: No, pero te digo nomás.
1: Pero te digo. Le da un plus, un respeto.
0: Sí.
1: Libertad no asegura con Aedo.
0: Pero en tu caso,
1: ojalá,
0: por ejemplo,
1: que le vaya bien.
0: Tenés que ir quemando etapa por etapa.
1: Pero, o sea, que juvenil y alguno también de ahí, juvenil a primera. Esa
0: yo te veo muy pronto ya en primera. ¿Por qué no?
1: ¿Por qué no?
0: Sí. Te veo en el futuro en la selección novetense. ¿Por qué no?
1: Me encantaría inferiores.
0: Pero hay que ir
1: para. Me encantaría categorías inferiores empezar de la selección novetense.
0: Sí.
1: Y que juegue, porque muchas veces se dice, y cosa que yo no estoy. De acuerdo.
0: Sí.
1: Hoy vamos a ir. O vuelta a Omar, todo eso. Hay especulaciones siempre. Y eso se tiene que cortar.
0: Sí.
1: Estoy seguro que Marcelo Cocheré tampoco nos va a dejar presionar. No sea, voy a mandar a Marcelo, tal cosa.
0: Así es.
1: Ese es mi sueño. De que jueguen.
0: Escuchaste lo que dijo
1: que
0: Pato. Escuchaste lo que te dijo Pato. cómo

0: con ese Oviedo, te dijo.
1: Sí.
0: Y Oviedo va a seguir creciendo a paso de gigante. Y tenemos que crecer también en todos los sentidos. Tenemos que crecer en lo futbolístico. Por eso la insistencia nuestra de que el Estadio Betense Unido pueda iluminarse.
1: ¿Te acordás
0: que tengamos complementado Agenduce Rigoberto? Plañones empastados ya de desastre. Y llegó más joven.
1: No, oye, ese pues no se tiene que usar todos los días. Y en estos últimos tiempos se utilizó.
0: Y si se usa, hay que. Después, Getabema,
1: pónganse. Getabema, pónganse. Pero en estos últimos tiempos, practicaron la juvenil, practicaron la primera.
0: Sí.
1: Y el pasto no va para eso.
0: Sí.
1: No es para todos los días, Beto.
0: Es administrado, Rigoberto, siguiendo con el fútbol y nada. Sin
1: porque ahora apartar. Estamos en el bloque de deporte.
0: Porque. Pean gobernación poder, pero ya. Sí. Yo creo que el municipio se pueden unir y algo hay que hacer por el estadio, invertir allí porque después se va a recuperar, Rigoberto. Creo yo al menos, ahí estoy confiado. ¿Sabes por qué estoy hablando de esto? Porque eso que vos dijiste, trabajar por inferiores, qué lindo sería que tengamos un barrio de alto rendimiento ahí, Rigoberto. Centro de alto rendimiento. Qué lindo sería tener en esa zona, ya que ahí hay todavía predio suficiente. Y creo que el Betense Unido tiene predio.
1: Arena.
0: Ah, pues más hay arena. Pero para actividades sociales.
1: Al lado.
0: Culturales.
1: Y hacia el fondo hay todavía suficiente espacio para hacer justamente eso.
0: Un centro de alto rendimiento. Pero para eso, ya le pongan en condiciones el Betense Unido.
1: Sí.
0: Me pillaba.
1: Así es.
0: Entonces, ojalá. Porque dijiste, hablaste, trabajar por inferiores. Qué lindo sería, ¿verdad?
1: Muy lindo.
0: Es muy gente profesional que sepa manejar, porque lastimosamente oí la técnico de escuela de fútbol que no tienen la capacidad suficiente, porque el niño tiene que tener un trato especial. Es pillaba, Río.
1: Así mismo. Beto, ¿te parece, Beto?
0: Sí.
1: Acá justamente, y muestro también en pantalla,
0: sí.
1: las personas que ayer estuvieron participando en el sistema de WhatsApp, en el sistema de WhatsApp. Ya, ¿te parece, Beto?
0: Sí.
1: Y para poder hacerle ganar el termo y para que puedan venir a retirar.
0: Sí. Está bien. Está bien.
1: Sí,
0: está
1: ahí.
0: Está bien. Sí. Sí. Mira, boche.
1: Ahí.
0: Ah, ya. Bueno. Llame en a Rosa, ve. ¿Te parece?
1: Está bien.
0: ¿Eh?
1: Está bien.
0: ¿Está bien?
1: Sí.
0: ¿Le damos a Rosa Segovia?
1: Sí. ¿Terminación?
0: 3-2-6.
1: 3-26. 3-26. 3-2-6. Ella y. Este le damos a. Me dice el amigo Carlos López.
0: José,
1: vea. Ron con pomelo.
0: O usted, yo.
1: La próxima semana vamos a tener. Con cada previa. Vamos a tener de Caña Fortín.
0: Ah.
1: Vamos a tener también gaseosas Piri para los chicos y para los grandes. Esto va mal.
0: Mira qué lindo.
1: Está, Beto. Hay mucho todavía pomelo.
0: Pomelo.
1: Ayer yo estaba hacia la campaña.
0: Sí.
1: Estaba en la casa de mi prima, Lidia. Está la pomelo.
0: Un regalo de la naturaleza. La limón y alaya sea.
1: Limón.
0: La pomelo y alaya sea.
1: Mandarina.
0: Mandarinas y alaya.
1: En la casa de papá.
0: Alaya, pues ya eso es. La calidad y cantidad de frutas que tuvo. Los cítricos, todo.
1: Pero este no sé, año, no es algo normal.
0: Colorido,
1: no es algo normal, Beto. Hace 15 días terminó Limón Tahití en casa de papá. Y ayer ya de vuelta.
0: Y allí mismo.
1: Y allí mismo.
0: Por eso. Propicio el clima, parece.
1: Yo creo que te da la naturaleza, pero a veces también te quita.
0: Te quita.
1: Porque lo que está pasando en Venezuela, por ejemplo.
0: Es cierto,
1: en Caracas,
0: una de las
1: ciudades más importantes del mundo, te da y te quita.
0: Implacable en Guavey la naturaleza, a veces. Y a veces,
1: queremos aprovechar.
0: Así mismo.
1: Porque literalmente, hoy es un dipaina de mandarina, literalmente en la casa de papá.
0: Sí, totalmente.
1: Es un dipaina. Y ellos no venden, ellos dan. Y la gente de esa zona.
0: Sí.
1: Ayer justamente se fue también el amigo Martínez. Ojo, bruja de la mandarina.
0: Impresionante.
1: Es la familia, el esposo de mi prima. Usted se lo compartí. La pomelo.
0: Impresionante.
1: Ayahuana. En cinco, yo traje. Yo soy amante. En cinco bolsas no vas a. Pete y mata. Un solo árbol. De erupamos. Hay cinco bolsas.
0: Sí. Adiós, gracias. 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
1: Quiere ver en pantalla, Beto.
0: ¿Cómo está Paraguay?
1: ¿Cómo está Paraguay? Primero los resultados de ayer.
0: Sí.
1: Primero los resultados de ayer, sí. La tabla de posiciones.
0: Hablamos de fútbol.
1: Hablamos de fútbol.
0: Sí.
1: Te voy a mostrar primero los resultados de ayer y después la tabla, sí. ¿Qué te parece, Beto?
0: Sí.
1: La tabla de posiciones. Estos son los resultados. Paraguay 0.
0: Sí.
1: Australia 0.
0: Sí.
1: Turquía 3,
0: sí,
1: Estados Unidos 2,
0: sí.
1: Que en la los tres partidos jugó bien, bien.
0: Sí.
1: Y por eso hablábamos, Beto,
0: sí.
1: Que en el fútbol no hay lógica.
0: Así mismo.
1: En el fútbol no
0: Turquía,
1: hay lógica.
0: Turquía, el nivel de fútbol que demostró realmente impresionante.
1: Impresionante.
0: O jugó a Paiteño en Derejé, no muy gay.
1: No muy gay.
0: O jugó a Paiteño en Australia, no muy gay ese.
1: Sí.
0: Ahora sí vi.
1: Ahora sí. Esa pues, es la lógica. En el fútbol no hay lógica.
0: No hay lógica.
1: No así pasa mismo. Lo que la lógica te dice, pues la lógica mismo. Te dice que Turquía merecía clasificarse.
0: Sí.
1: Merecía.
0: Y ahí volvemos a ver lo de Paraguay entonces.
1: Lo de Paraguay.
0: Peñandella, o sea, anda de Yajá de Seina.
1: Peñandella, Yajá de Seina. Porque realmente sí. Si hablamos de merecimiento.
0: Sí.
1: Y nos sacamos esta casaca que tenemos.
0: Sí.
1: Para escoger esa casaca de roja, esta casaca.
0: Ereco.
1: Nosotros no merecíamos. Sí. Merecía, ¿sabes cómo?
0: Sí.
1: Estados Unidos pelear el primer puesto con Turquía.
0: Sí.
1: Estados Unidos, Turquía,
0: sí.
1: Australia y Paraguay.
0: Sí. Sí, es por nivel.
1: Sí, es por nivel.
0: Sí.
1: Pero el paraguayito. No, hay que subestimar. Ahí sí. Nomás lo que queremos.
0: Como guerrero ganamos a Turquía.
1: 6 puntos Estados Unidos.
0: Sí.
1: Ya no es más invicto la selección de Estados Unidos.
0: Sí. Ya no es más invicto.
1: No. Australia, 4 puntos.
0: Alemania, por de ahí.
1: Alemania similar.
0: Sí, ahí.
1: Similar.
0: Sí.
1: Australia, 4 puntos, 0 diferencia de goles. Paraguay, -2.
0: Sí.
1: 4 puntos también, por eso sí. Está tercero.
0: Sí.
1: Turquía. Está y terminó cuarto, 3 puntos.
0: Sí. Se con -2 también.
1: Con -2.
0: Sí.
1: Con -2.
0: Así mismo es.
1: Sí. Porque perdió pues, contra Australia.
0: Sí.
1: 2-0. Perdió así contra Paraguay 1-0 y ayer ganó 3-2.
0: Así
1: por eso está -2.
0: Sí.
1: Turquía. ¿Qué? Y esto es el fútbol.
0: Sí, señor. Después te pregunto algo más, Rigoberto. 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
1: Sí, ya viene enseguida, me dice Celsa Brizuela.
0: ¿En serio? Bro?
1: Así en directo vamos a darle también el premio.
0: Sí.
1: A ella para que sí. Se vea que estamos cumpliendo, Beto.
0: Así
1: a
0: mismo.
1: Mi la mitad, no, no
0: sí.
1: Quitando
0: sí.
1: Esta casaca, Beto. Paraguay realmente futbolísticamente hablando falta sí. Mejorar.
0: Así mismo.
1: Sinceramente, y ya hablando del partido. De Paraguay, acá tengo más imágenes para poner como apoyo.
0: O sea, yo entiendo menos que vos futbolísticamente, Rigoberto. Por eso decía.
1: Más nos guiamos por el fanatismo a veces.
0: Va, él a Fabricio. Nadie Fabricio. Mauricio contra Boreco. Porque cada vez que él entra, es diferente el equipo de Paraguay para mí.
1: Sí.
0: El segundo tiempo que entró, me acuerdo, generó más fútbol.
1: Y
0: ayer la misma cosa.
1: No sé
0: si hubo un pacto realmente, pero Paraguay generó más fútbol con
1: Mauricio.
0: Con Mauricio y compañía, Mauricio y Enciso, a lo que se les nota siempre estar más tranquilo, idear algo más en el partido.
1: No estoy de acuerdo.
0: Ya lateraliza y te hila sin Mauricio. Ahora, hoy que Mauricio haya acá otro fútbol diferente.
1: Yo no estoy de acuerdo con el sistema del técnico, pero le sirvió a él.
0: ¿Y sí?
1: Todavía no estamos clasificados, pero a punto, a punto. Esa es una cosa.
0: Porque Ñeñe Punubay o Ip.
1: Ñeñe Punubay. Esa es una cosa. El técnico quería sacar el resultado mínimo un empate. De hecho, que

0: Cada técnico quiere ganar.
1: Sí, sí, sí.
0: Pero si se puede ganar y si no se puede, el empate. Sí. Es lo que buscaba el técnico.
1: Sí.
0: Y consiguió lo segundo.
1: No, no, no, que no se entienda un partido arreglado.
0: No, no, no.
1: Si no,
0: no
1: es un partido arreglado. Si no, no apretaron mucho nomás. Eso es lo que pareció.
0: En la primera etapa, 5 llegadas del equipo australiano.
1: Sí. 1 paraguayo.
0: Y 1 paraguayo, apenita.
1: Apenita.
0: El segundo tiempo cambió, sí. Entró.
1: Sí.
0: Se nota a Mauricio que quiere jugar. Él mismo busca ser titular en algún momento dado. Que creo que esta vez va a tener la posibilidad.
1: Sí, sí, sí.
0: Beto.
1: Sí.
0: Me preocupa lo de Gómez, Diego Gómez. Sí. No va a estar. Me preocupa lo de Alderete.
1: Físicamente
0: la rodilla,
1: no está al 100%.
0: No está al 100% la rodilla. Creo que ahí Valbuena tiene que ser la dupla con Gómez. No sé qué quiso hacer y nunca nadie, ningún periodista deportivo, ningún conocedor de fútbol, ninguna persona esperaba de que Valbuena, el capitán de Cerro.
1: Sí.
0: Y no es Valbuena. ¿Cómo era el capitán de Cerro? Y Cáceres, misma característica, juegan juntos.
1: Ah, ya.
0: Un sistema del 5 en el fondo.
1: Sí.
0: 3 en realidad.
1: Sí.
0: Defensores prácticamente que no se proyectaban tanto.
1: Sí.
0: 2 carrileros. Ese es lo que buscaba el técnico. Pero no, eran los hombres para mí. Yo no estoy de acuerdo con el sistema de ayer del técnico. Sí. Más la primera etapa.
1: Sí.
0: Y terminaron jugando juntos.
1: Sí.
0: Terminaron jugando juntos.
1: ¿Y Canales? Canales entró bien.
0: Y sí, entró
1: pero
0: bien.
1: No, pero no tuvo mucha exigencia.
0: No, no, no. Pero es lento. Es lento, es lento.
1: Pero no tuvo mucha exigencia.
0: Sí, sí, sí.
1: Y vamos a ir por eso.
0: Sí, sí. Era lateral derecho, Valbuena, Omar, el capitán Gómez, y por izquierda está bien darle ayer la posibilidad al debutante que le faltó un poquitito.
1: Sí.
0: Así después, a ver, en el medio sector está bien lo de Diego Gómez, lo de Galarza que bajó un poco su nivel, pero lucha Galarza. Lo de... También el tractorcito en el medio sector. Un volante por derecha nos falta. Esto no tenemos.
1: Sí.
0: Y Enciso, 3 en el medio. Y Enciso con... Me faltó más también.
1: Sí.
0: Del delantero.
1: Sí.
0: Es un club muy bien.
1: Total.
0: Yo iba a utilizar otro sistema. El 4-4-2 le iba a utilizar. Le iba a sacar ahí a Cáceres. Lateral derecho. Le iba a retroceder más al capitán. Y metía ahí a Mauricio. Desde el vamos. Desde que entró Mauricio, tuvimos 5 o 6 llegadas.
1: Sí, sí.
0: 2 remates de Mauricio al arco.
1: Sí. Llegué hoy.
0: 2 remates al arco.
1: Y uno estuvo muy cerca.
0: Muy cerca.
1: Si esquinaba un poco más la pelota, yo creo que entraba eso.
0: Y pensé que iba a entrar Tony Sanabria. No entró Tony. Está teniendo descanso. Después en la parte ofensiva, porque... 1.90 y algo tiene el defensor
1: Tuchaza. Sí,
0: más tunco grande. El arbitraje para mí le perdonó la primera etapa el codazo al capitán de ellos, al
1: Matumbo.
0: Le perdonó.
1: Sí. También.
0: Directamente el codazo, inclusive se podía observar a través del VAR si era un poquito más. Si era otra casaca, iban a observar a través del VAR.
1: Sí, sí, sí.
0: Pero después en línea general le cobró a favor y en contra de Paraguay también alguna jugada. La falta. ¿Qué le hicieron? Le atropellaron para que se pueda lesionar o mal derecho.
1: También.
0: Era de tarjeta amarilla.
1: Tarjeta
0: también.
1: Amarilla.
0: Bueno, acá tenemos en pantalla, Beto, y a los oyentes de Radio Capital. Mejor tercero.
1: Sí.
0: De cada grupo.
1: Sí.
0: 4.7. Veas, hace tema, putamos acá, ¿ve?
1: Sí.
0: Suecia.
1: Sí.
0: Ecuador, que hizo la heroica.
1: Sí.
0: Esto no nos conviene a nosotros.
1: Sí.
0: No nos conviene.
1: Eso que están en marrón, están como mejores terceros en este momento. ¿O cómo es el tema?
0: Todos están ahí. Hasta ahí.
1: Con mejor tercero me metí, Ina.
0: Mejor tercero.
1: Inalcanzable ya el caso de Suecia, vio.
0: Inalcanzable.
1: Ecuador y Bosnia. Por diferencia.
0: Por diferencia de goles nomás, Beto.
1: Por eso lo de Paraguay en marrón.
0: En marrón.
1: Paraguay, Croacia, Corea del Sur, Argelia, Escocia, no aseguran todavía.
0: No asegura. Pero ¿por qué?
1: Cabo mejor, Verde y Bélgica son...
0: Espérame ahí, Beto. Espérame ahí.
1: Sí.
0: Estos ya jugaron 3 partidos.
1: Sí.
0: Hasta Paraguay jugaron ya 3 partidos.
1: Sí. Corea también.
0: Corea también, pero Croacia, por ejemplo, 2 partidos recién.
1: Tiene posibilidad.
0: Tiene posibilidad.
1: De cambiar todavía su posición.
0: Muy grande tiene posibilidad.
1: Sí.
0: Corea del Sur ya se queda ahí.
1: Sí.
0: Corea del Sur tiene menos posibilidad que,
1: entiendo,
0: que nosotros.
1: Sí, sí, sí.
0: Porque ya completó y tiene 3 puntos nomás. Sí. Como mejor de hacerla.
1: Así
0: nosotros pues tenemos 4.
1: Esa
0: es la diferencia.
1: Antes de Paitema, Roberto.
0: Pero.

0: Acá, por ejemplo, Croacia tiene recién dos
1: Ya,
0: puntos, pero tiene un partido
1: así mismo es.
0: pendiente,
1: Sí.
0: partido
1: Y lo que
0: jugado.
1: tienen posibilidades, Cabo Verde y Bélgica. ¿Entendés? Eso que están en azul.
0: Sí, partido.
1: Cabo Verde y Bélgica son los que tienen posibilidades.
0: Argelia también tiene posibilidades, por dos
1: No,
0: partidos recién.
1: no, y por eso, pero Argelia está luego en
0: En
1: marrón.
0: marrón,
1: Viste
0: sí.
1: que hasta 8 pues entra.
0: Sí,
1: Ahí está.
0: 8 mejor tercero.
1: Sí, ya, en este momento, vuelvo otra vez, están como mejor tercero. Suecia, Ecuador, Bosnia, Paraguay, Croacia, Corea del Sur, Argelia y Escocia.
0: Sí, pero
1: Están en la lista de espera Cabo Verde y Bélgica que juegan hoy.
0: sí, que juegan
1: ¿Hace la
0: todavía.
1: entendida?
0: Escocia, por
1: ¿Entendés?
0: ejemplo, iba y por Deina. Escocia.
1: Sí, pero en este momento está. Pero está
0: Está
1: al borde.
0: al borde.
1: Porque ya jugó sus tres partidos.
0: Argelia está con la posibilidad
1: Está mejor porque juega hoy.
0: que esté mejor que Paraguay.
1: Sí.
0: Croacia puede ser que esté mejor que Paraguay.
1: Sí.
0: Croacia, por ejemplo, si empata, iría a 4 menos 1, estaría por
1: Sí.
0: encima de Paraguay.
1: Así
0: Si gana,
1: mismo.
0: estaría por encima de Paraguay.
1: Así mismo. Po.
0: Argelia, el equipo de la señora Cueva, Argelia. No, no, no. Argelia, por ejemplo, dos partidos. Si
1: Sí.
0: gana, iría a 6. Si empata,
1: Sí.
0: iría a 4.
1: Sí.
0: Argelia estaría en el mismo nivel que Paraguay.
1: Sí.
0: Argelia.
1: Sí. No la posiciona bien donde se llama Iroreima o Irigo Verde.
0: Cabo Verde.
1: Peáinala y peligroso.
0: Cabo
1: Le
0: Verde.
1: puede echar a Escocia,
0: Sí.
1: le puede echar a Argelia, le puede echar a Corea, le puede echar a Croacia y también le puede echar a
0: A
1: Paraguay, pero
0: Paraguay.
1: Paraguay está un poquito más alejado.
0: Alejado.
1: ¿Entendés, vaina, Rigoberto?
0: Sí.
1: Ajá. Ya se está acá, es para jugar hasta Cabo Verde y Bélgica.
0: Después Bélgica también está bien. Bélgica está
1: No, y
0: bien.
1: por eso,
0: Pero
1: aparte que tienen un partido.
0: hasta Congo. Que si gana Congo, iría a 4. Y tiene solo menos uno.
1: Sí.
0: Podría alcanzarle a
1: Sí.
0: Paraguay.
1: Sí.
0: Yandén no conviene,
1: Se
0: Yandén.
1: operan las AI.
0: Desde Congo, no conviene que gane Congo, que tiene un
1: Sí.
0: partido pendiente.
1: Sí.
0: Bélgica, que tiene un partido pendiente. Cabo Verde, que tiene un partido pendiente.
1: Sí.
0: Después Argelia, que tiene partido
1: Sí.
0: pendiente.
1: Y
0: Y Croacia, son cinco
1: claro.
0: equipos.
1: Pero, o sea, te digo una cosa más, Rigoberto. Paraguay, incluso con 3 puntos, podría clasificar.
0: Podría haber clasificado con 3
1: A
0: puntos.
1: Cabo Verde, a Bélgica, perdieron ya, listo.
0: Ahí sí,
1: Sí.
0: pero ahí vos arriesgas.
1: Porque Senegal tiene 0 puntos.
0: Para que Paraguay quede fuera, para que Paraguay pues quede fuera, tiene que ganar o empatar Croacia.
1: Sí.
0: Tiene que. Argelia pues le empata nomás.
1: Sí.
0: Gana Argelia.
1: Sí.
0: Después, gana Cabo Verde. Gana Bélgica.
1: Sí.
0: Gana Congo.
1: Sí.
0: 5 resultados se
1: Y
0: tienen
1: ya
0: que
1: tú
0: dar. Tienen que
1: ya. Y
0: ganar.
1: ya tú ya.
0: Tiene que ganar un empate. Y es tu
1: Sí.
0: idioma.
1: Está ahí,
0: Yo por eso
1: pero
0: decía.
1: Paraguay está mucho mejor porque está en el cuarto lugar en este momento
0: En
1: como
0: estos
1: mejor
0: momentos.
1: tercero.
0: Como mejor
1: Este
0: tercero.
1: ya va.
0: Pero hay 5 equipos que le
1: Ahí,
0: puede pasar
1: claro. Porque
0: más.
1: imagínate, Cabo Verde tiene 2 puntos. Gana, pasa
0: Sí.
1: 5.
0: Más 5 equipos. Más Bosnia. Más Ecuador. Y más Suiza. Y los 5 equipos tienen que ganar o
1: Totalmente.
0: empatar todos
1: Añade ya
0: para
1: agua
0: que
1: pama,
0: quede
1: de
0: fuera
1: verdad te
0: Paraguay.
1: imagino.
0: Ya de
1: Añade
0: Guapama.
1: agua pama.
0: Es difícil que Paraguay quede fuera.
1: Sí,
0: Porque
1: muy
0: a CSI,
1: difícil.
0: porque no le van a
1: Muy
0: regalar también
1: difícil.
0: lo otro, ¿verdad? Es difícil. Pero no imposible.
1: Sí.
0: A ver. ¿Qué dice acá el amigo?
1: Hoy a las 21 horas juega Cabo Verde, Arabia Saudita.
0: Combinación
1: Rigoberto.
0: de grupo, dice. Sí.
1: Sí.
0: Está bien, Emilio, lo que estoy explicando también. Está
1: Muy
0: bien
1: buena
0: en
1: vaina.
0: pantalla. Hoy por abajo.
1: Sí.
0: Si
1: Pero es un
0: gana
1: poco complicado.
0: Congo, iría a 4.
1: Sí.
0: Y
1: Por
0: ese menos va a
1: República de
0: quitar
1: Congo.
0: también. 4. Va a estar.
1: Bélgica a Cabo Verde a tú.
0: O ganado
1: Y
0: ahorita
1: ganó
0: 5,
1: cinco,
0: ¿ve?
1: pues.
0: 5, ¿ve? Ahí ya los 3 estarán mejor.
1: Sí.
0: Croacia ya. Hay Croacia
1: Sí.
0: fuera ya.
1: Sí, sí.
0: Croacia y Senegal.
1: Sí. Muy
0: Ah,
1: difícil
0: muy
1: puede que
0: difícil
1: Paraguay quede
0: Paraguay.
1: fuera. Por eso lo de
0: Pues
1: Luciano
0: Croacia ya
1: Inge.
0: terminó ya también.
1: Sí. Muy difícil. Muy difícil.
0: Muy
1: Depende
0: bien.
1: mucho. Cabo Verde, por ejemplo, pierde hoy. Andañan de Júpiter ahí medio. Y punto en 2 Júpiter. Hay Escocia que tiene 3 puntos. 2 Júpiter. Hay Argelia que tiene
0: Escocia
1: tres
0: y
1: puntos.
0: Senegal, entonces ya quedan fuera.
1: Arabia
0: ¿Verdad?
1: Saudita jugó hasta Cabo Verde. Hoy a las 21 creo que son los partidos que interesan. ¿Cuándo
0: Paraguay.
1: juega Bélgica? Vamos a ver también.
0: Acá, sí, ya completó ya Croacia.
1: Sí.
0: Acá entonces, Emilio, acá 99,9% ya.
1: Sí.
0: Acá
1: No, muchos hasta
0: Escocia
1: dicen, y
0: y
1: muchos dicen incluso Paraguay ya está
0: ya
1: clasificado.
0: está. Escocia y Senegal, lo que queda fuera si gana
1: Sí.
0: Congo, si gana
1: Sí.
0: Bélgica.
1: Sí. mañana.

0: Mañana juega
1: si
0: Bélgica.
1: Gana Argelia.
0: Nueva Zelanda ni jugada Argelia, Bélgica. Mañana a las 12 horas.
1: Y 5, ¿sí? Pásate para Guaype.
0: Así mismo.
1: Si gana.
0: Sí mismo.
1: ¿Y si empata?
0: Sí. Porque son los partidos que interesan. Cabo Verde y Bélgica. Cabo Verde juega hoy. A las 20, a las 21 horas juega Cabo Verde. Ante Arabia Saudita. Por eso es muy difícil ya que Paraguay. Oye, en Bocusema. Escapata.
1: A ver, va y
0: Luciano. Ole con ello, hijo.
1: Va y Luciano, Luciano.
0: Va y Luciano, va. Esa es la...
2: Esa es la selección.
0: Sí.
2: Uruguay no gana a España, ve.
0: En bu.
2: Paraguay clasificado, ve.
0: No, es muy difícil que Paraguay con esos puntos. Vos sabés que Gustavo Alfaro cómo maneja eso, Río.
1: Senegal, ¿verdad? Juega contra Irak. Senegal está todavía ahí. Senegal está último. ¿A Irak?
0: Sí. No está dentro de la posibilidad. Para mí, por eso, Rigoberto, la escena de la situación acá te muestra todo. Los 12 que están luchando por la tercera ubicación, porque son 12 grupos, pues.
1: 12 grupos.
0: Uruguay ¿y cuatro quedan fuera?
1: Uruguay y España, ¿qué tal están en la tabla de posiciones? Cabo Verde, Arabia Saudita. En el grupo Cabo Verde está. Grupo H.
0: Sí.
1: Ahí está Cabo Verde.
0: Sí.
1: Que va a jugar contra Arabia Saudita.
0: Arabia Saudita. Así mismo.
1: Y Uruguay y España.
0: España. Por eso lo de Uruguay, pues, en día y en día. Tiene que ganar o ganar.
1: El partidazo. Ayer ya hizo... la selección de Ecuador.
0: Sí.
1: Ayer hizo la heroica.
0: Así mismo.
1: Ayer clasificó ya prácticamente Ecuador.
0: Emocionante fue el partido.
1: Paraguay 99,9%.
0: Emocionante fue el partido. 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
1: Acá estoy entrando en todos los grupos, Beto. Porque acá no aparece, acá puede o debería de aparecer todo. El grupo A, por ejemplo, México clasificado.
0: Sí.
1: Sudáfrica y Corea del Sur. Y
0: a mí me extraña también que acá no aparezca Uruguay, por ejemplo. Entre los dos.
1: Espera, acá.
0: Uruguay tiene
1: ellos, 12 ellos ya completaron. Acá ya
0: jugaron
1: están,
0: todo. Bien.
1: Acá ya están los clasificados del grupo A. Ya están los clasificados. México ya está clasificado.
0: Sí.
1: Y Sudáfrica ya está clasificado. Corea del Sur. Ya no depende de sí mismo porque ya completó su partido ahí.
0: Sí.
1: Y el último ya sin chances. El último ya sin chances. Con 3 puntos nomás. Sí. Mejor tercero está ahora mismo Corea del Sur, que va a salir de ahí, creo yo. Después, en el grupo Suiza, Canadá. Acá, por ejemplo, Bosnia, Canadá, Argentina y Beto. Bosnia. Suiza ya está a 7 puntos. Canadá, 4 puntos. Y acá, por ejemplo, no aparece como mejor tercero, ¿verdad?
0: Sí.
1: O sí.
0: ¿Qué partido hoy Uruguay-España, Río? A las 9.
1: A las 9.
0: Sí.
1: Después, en el grupo C, Brasil, Marruecos ya están. Escocia.
0: Sí.
1: Escocia acá aparece eso, como mejor tercero.
0: Sí.
1: Escocia.
0: ¿A ver?
1: 3 puntos.
0: Ahí está.
1: Sí.
0: Escocia.
1: Pero Escocia, por ejemplo, ya jugó todo su partido.
0: Sí.
1: Estaba como mejor tercero.
0: Sí.
1: Pero ya completó.
0: Sí.
1: En el grupo de Paraguay ya se completó también.
0: Sí.
1: Ahí ya están Estados Unidos, Australia, Paraguay.
0: Sí.
1: Paraguay como mejor tercero hasta ahora.
0: Sí.
1: Después hay alguno que... Alemania, Costa de Marfil y Ecuador.
0: Sí.
1: Hay 3 equipos y Ecuador va a clasificar. Curazao lo que quedó afuera.
0: No, Uruguay ya clasificó. O sea, Ecuador ya clasificó.
1: Sí.
0: Como creo que segundo.
1: No.
0: Acá lo que es el tema, mira.
1: Espera, Beto. Para aclarar nomás. No, mejor tercero Ecuador.
0: Mejor tercero.
1: Alemania y Costa de Marfil es lo que ya están clasificando. porque le ganó, hizo la derrota de Ecuador. Y Ecuador ya quedaba fuera.
0: Sí, entiendo.
1: Contra Alemania ayer.
0: Entiendo.
1: Quedaba fuera, pero ganó de vuelta.
0: Sí.
1: Acá tenemos Países Bajos en el grupo E.

0: ¿Por qué?
1: ¿Qué necesita todavía?
0: Y ya te digo porque acá ya me indican. El por qué Uruguay no aparece como mejor tercero si tiene también dos puntos. Por los resultados que se dieron en su grupo. Como segundo está ahora clasificado directo Uruguay.
1: Directo. Y puede ser primero inclusive. Si le gana a España.
0: Pero también puede quedarse fuera.
1: Puede quedarse fuera y puede ser primero.
0: Si gana Cabo Verde. ¿En Villama?
1: Si gana Cabo Verde y se gana España. Chao Uruguay.
0: Chao Uruguay. Sí. Uruguay ahí ni siquiera va a luchar por tercer lugar. Como tercer mejor lugar.
1: Sí, mejor tercero.
0: Porque tiene dos puntos nomás.
1: Acá lo que no conviene.
0: Y hay varios que tienen tres puntos.
1: Acá lo que no conviene. Acá lo que no conviene, Beto. Sí, sí. Que gane Uruguay y que gane Cabo Verde no conviene.
0: No conviene.
1: No conviene.
0: Sí.
1: Pues si gana, iría a cinco. Mismo. Y Cabo Verde iría a cinco. Y como mejor. Sí. Tercero puede ir a España.
0: Incluso le convendría a Paraguay que Uruguay ya Toña elimina.
1: Toña elimina. O que empate.
0: No, que no aunque gane. No queremos.
1: Aunque no queremos. No, y que no gane.
0: Sí. Que pierda Cabo Verde. Pero Upe pegó uno, le coge ahí y Arabia ya.
1: Arabia tiene uno.
0: Ahí Catullo y cuatro ve ahí.
1: Pero está ITI menos. Sí. Tiene negativo, le coge.
0: Así mismo es.
1: Arabia tiene que golear.
0: Así mismo es. Ese es el tema.
1: Cabo Verde, acá. Y eso es lo que hablábamos. Uruguay, entonces por eso no aparece. Y Cabo Verde sí aparece, ¿verdad?
0: Beto. Totalmente.
1: Y Cabo Verde.
0: Uruguay no aparece porque en este momento está clasificado como segundo.
1: Y Cabo Verde puede clasificar. Cabo Verde, segundo.
0: Sí.
1: O puede quedar fuera también.
0: Sí. Un empate entre esto es lo que sería bueno. Un empate. ¿Entendeba?
1: Entre Cabo Verde y
0: Pero Paraguay, Heyman de Luciano.
1: 99%. Francia. Y Noruega ya está clasificado. Senegal también. E Irak fuera.
0: Así mismo.
1: Los dos sin puntos.
0: Sí.
1: Después Argentina ya, ya está clasificado.
0: Ya está clasificado.
1: Después Austria y Argelia. ¿Cuál viene de viejo mío aquí? Pues? Sí. Digo,
0: ¿te acordás cuando Alfaro decía en la eliminatoria? No estamos todavía. Paraguay ya está prácticamente con un pie adentro. Japea y Tebe llegó allá. Ya hay misma pie adentro.
1: Colombia, pero... Portugal y Congo va a jugar contra UBS.
0: Uzbekistán.
1: Sí. Apea Congo ganado iría a Congo a 4 puntos. Por eso Congo todavía está con chance.
0: Sí.
1: 4 puntos y estaría mejor que Paraguay por la diferencia de goles. Congo. Y se puede dar, Beto.
0: Sí.
1: Inglaterra gana Croacia, Panamá. Bebe a tu gente de TI, Beto. Acá porque 4 puntos, 4.3 y sin puntos está Panamá, que está prácticamente fuera ya de toda competencia. Pero Croacia, si gana, iría a 6. Y los otros, gente de Cuaco Grupo L. Así está la situación, mi querido Beto. No sé si explicamos bien, ustedes nos van a corregir, pero que Uruguay no gane.
0: Sí.
1: Uruguay que empate o que pierda.
0: Así mismo es.
1: Que Uruguay empate.
0: Pero muy difícil, en eso podemos coincidir. Porque hay varios que tienen dos puntos que pueden incluso sumar más, pero que no están... Porque no, en este momento no están como tercero. No está. El caso de Uruguay. Tiene dos puntos nomás, pero está en este momento...
1: Puede clasificar primero y puede quedar fuera.
0: Puede quedar fuera. O puede también clasificar segundo.
1: Y puede clasificar
0: mantener segundo. Su posición. ¿Entendés?
1: En ese caso tiene que empatar Uruguay.
0: Empatar Uruguay y empatar también Cabo Verde con...
1: Que va a ser ¿entendés? Más difícil.
0: Y se mantiene todo se ahí, mantiene pues igual.
1: Sí, sí, sí. Así es. No vino por las chicas. Ajá, Mai, José. Ahora
0: los Mai.
1: Ahora los Mai. Ahí te vamos a ver, Mina. Está ahí poco que le empuje, ese.
0: Ah, ni siquiera.
1: Está ahí poco que le empuje.
0: Ah, va, ella es un
1: médico ya. Ciudad del Este, ese. Ciudad del Este,
0: pero vos es caos, ¿y?
1: Los seguidores de Prieto.
0: Vos es caos, y no le da los.
1: Muchas gracias a.
0: Y por Wii,
1: Neuso Bodicar.
0: Rápidamente,
1: muchas agradecemos. Gracias a. Herrería Santo Domingo.
0: Herrería Santo Domingo. Muchas al amigo gracias. Hugo Ovelar.
1: Hugo Ovelar.
0: Sí. Muchas gracias también. Ya no, es más precandidato. Candidato a concejal municipal.
1: Y hablando de candidato, muchas gracias también a Antonio Aquino Pérez.
0: Antonio Aquino.
1: A lista Rodrigo 3. López.
0: Más trabajo y menos palabra.
1: Menos palabra. Rodrigo López, lista 1, opción
0: 2. Opción 2.
1: Así es. Opción 1, opción 2.
0: Sí.
1: Muchas gracias también. A toda la gente que siempre nos sintoniza de vuelta una vez más. A Ariel Novedades, a Galeano Muebles, muchas gracias por la buena
0: predisposición.
1: Ya hay TI, y los ganadores también hay TI. Los ganadores. Sí. No podemos hacerle ganar a todos, pero de a poco.
0: Sí, Raquel, güey, ayuda. Está ahí.
1: Está.
0: Está. Y vas a ver la ayudante Upeo Jo. No, nos ayudó ayer. Ojo Néstor.
1: Ojo, Néstor.
0: Néstor, ¿de ayudar ahí? ¿Has visto, doctor?
1: Sí, último. Ah, ya tú te has ido a ayudar. Ojo, yo me la premio ahí. Yo voy a

0: traje de tela. Persona que participa sí. Y dos remeras.
1: Así
0: ya.
1: Mismo es. Así
0: dos remeras.
1: Mismo. Así ya, Roberto.
0: Cerramos.
1: Feliz fin de semana para todos. Ojalá que se den estos resultados. Afuera. Entonces, vamos Paraguay todavía. No importa. Deben guajete.
0: No importa. Ande Uruguay. Ni ganate Uruguay.
1: Ya eliminan. Va a peor miedo.
0: Paraguay no van a subestimar y vamos
1: a. Así mismo. Alemania se ha ido. Y vayan a ya que lleve y este
0: gracias a todos.
1: Feliz fin de semana.

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Un amor como el mío nunca encontrarás. ¿Te acuerdas de esa música? ¿Eh? Ese quiero escuchar. Un amor como el mío nunca encontrarás. En Coronel Oviedo saltó otro 450 millones de guaraníes que se va a entregar este fin de semana, ¿eh? Rechocho el ganador, ¿eh? Imagínate lo que es. Sacar 450 millones de guaraníes, ¿eh?

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Cuéntenos dónde nos escuchan, audiencia. Cuéntenos, ¿dónde nos escuchan? ¿En qué zona? ¿En qué ciudad? ¿En qué territorio social? ¿Asentamiento? ¿Dónde están en sintonía, audiencia? Los oyentes se reportan en la mañana.

0: tal zona, te escucho en tal ciudad, en tal lugar. Ese nomás quiero saber. El número de teléfono es el 0971 135509.
1: Nunca encontrará.
0: ¿Por dónde? 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

0971-1355-09. Carlao, ahí está, escuchando ya Carlao, había sido, Prepárense porque se viene chiste de Carlao. Enseguida, Caguazú presente. ¡Ah!

trabajando y escuchando Ñurugua presente. Dice, grande Ñurugua. Gracias a la gente de Ñurugua que están a full en sintonía. A propósito de Ñurugua, prepárense, señores, el campeón del ritmo y su show el sábado 4 de julio. Nos vamos en Volcán Cue, San Juanazo a lo Maite, en el Club Guaraní Volcán Cue. Juegos y tradicionales comidas típicas, ¿eh? Te esperamos el sábado 4 de julio, el próximo sábado 4 de julio, quincho del Club Guaraní Volcán Cue, que organiza Oratorio San José Esposo, ¿eh? Ahí nos vamos, señores, en Volcán Cue, show del campeón del Rick Magus de Ríos. Vamos todavía. Éxito, amigo, dice Barrio Santa Lucía, presente. Gracias. Aguante, Barrio Santa Lucía. Qué grande, ¿eh? Muchas gracias a toda la gente del Barrio Santa Lucía que están en sintonía. Gracias a toda la gente que nos escuchan. Huelita, presente, dice Maína. Gracias a la gente de Huelita, ¿eh? La gente de Huelita se prepara para el sábado 11, porque nos vamos en Villa Elsa. Hacia Villa Elsa, la farra, ¿eh? El sábado 11 de julio. Nosotros hacemos show en Villa Elsa, prepárense. Vete a la curepe, ¿no? Bombero YP.

0: Mira, ve la tatá, herera, los fabulosos Cambá y todo el show de Augusto Ríos, el campeón del ritmo junto a Cristian Arias. Ahí vamos a estar.
1: Puerto Rosario presente.
0: Puerto Rosario.
1: Puerto Rosario presente.
0: ¡Qué grande! Gracias, Puerto Rosario. ¡Qué grande, eh! A ver, otro. 0971-135509. Vamos. ¿Qué dice ahí? Uruguatú, qué grande, gracias Uruguatú, presente.
2: Y ya, pueblo.
3: La mega mañana. La
0: mega. Qué capo, mañana. La gente de Uruguatú y alrededores que están siempre por ahí en sintonía. 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

Bueno, 22 minutos de las 11 de la mañana en Paraguay. ¿Por qué? Tú eres la única mujer. Saludos al amigo Toralito. Viernes, Mikey. 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

0: 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El amigo Carlão desde Caaguazú, Paraguay.
1: Buen día, hermano. Saludos especiales desde Caaguazú, Paraguay. El amigo Carlão de Sousa te saluda. Al azul espantapájaro se le ha perdido al sombrero. El viento ladrón de nubes lo lleva por el sendero. Llora lágrima de paja y dice: ¿quién me trae? ¿Quién me trae mi sombrerito? Levantó la mano una tortuga y dice: amiguito, amiguito, no te preocupes. Yo me haré cargo de buscar tu sombrerito. Regresó a los 15 días la tortuga y dice: amiguito, amiguito, lo siento mucho. Encontré tu sombrero, pero ya es todo destrozado. El viento lo destrozó. Pero no te preocupes, nosotros vamos a hacer una colecta. Un maratón vamos a hacer para comprarte otro nuevo sombrerito, hermanito. Tranquilízate. Tenemos muchos amigos, amigas, parientes, vecinos, vecinas. Pero tenemos un amigo muy especial en Coronel Oviedo. Que es el número uno de la radio. Se llama Augusto Río. Él nos va a hacer una colecta. Un maratón. Para que compramos otra vez para tu sombrerito, hermanito. Tranquilízate. Tranquilízate. Nada más y nada menos y maestra campaña.
0: Dios poeta, oía. Carlos. Había sido poeta, Carlos. ¿Dónde llegó ahí, eh?
2: Papá, doña, tranquiliza, mira, mala. Ahora, ya calma, mira.

0: hace par.
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0: vamos.
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0: Hace par, creo que tiene 7 líneas, ¿verdad? Séptima línea, si no me equivoco, ¿verdad? ¿Qué parte de hace par están escuchando?
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0: Hace par presente. Dice.
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0: En un vaquería, vamos.
1: 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Cosas del amor.
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0: Saludo grande a la gente de Valenzuela. Vámonos más.
1: Solo presenta auto la familia y empieza acá de programación. Fulan guapo, yo pensé que no era diferente. Todo lo que me dio, pillando ruego de brindis.
0: Brindis.
1: Y ya, mi amigo. El viernes para hoy, para la audiencia de K.

tenemos poco de fiesta, ¿eh? Poco de ruido, recordando canciones que marcaron toda una época, ¿eh? Los grandes éxitos del 2012. Podemos retroceder un poco también, aquellos años de los 90, 80, ¿eh? Ya ves, ya ves. Arim.

Bloquecito de retro de los viernes. Saludos grandes a los muchachos de Chapería y Pintura Autocenter, que están a full en sintonía. Al amigo Eliodoro. Saludos grandes, vamos todavía. 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

Bueno, recordando canciones que marcaron toda una época, ¿eh? Un poco de retro. Bloquecito de retro, ¿eh? Gracias a la gente de Tuyupucú. Aguante Tuyupucú. Ya se endumina Fantasma del Caribe. Dice por una lágrima de amor. Tuyupucú, punta. Tuyupucú, punta en sintonía.

0: La estamos preparando por una lágrima.
1: Mega mañana.
0: Esa.
1: Excelente la programación. Feliz y bendecido viernes 26 de junio de 2026. Como siempre, un titular en la programación. Ya, Dominica, tú vamos en tus manos y corazón barato de los verduleros. Mamita, gusto. Responde, mi gente, Dominica, tú vamos.
0: Bueno.
1: Espectacular la programación. Como siempre.
0: Brindis también tenemos pedido de tu traición de Brindis, ¿verdad? Era pedido de señoras y señores, prepárense para lo que va a ser San Juanazo, San Juanazo, San Juanazo. El sábado 11 de julio. Nosotros nos vamos primero en Villa Elsa. Arrancamos el show en Villa Elsa. Y después pasamos en primero de marzo.
2: Se aproxima la fiesta tradicional del Club Primero de Marzo. Juntos con los padres de la escuela de fútbol del Club Primero de Marzo. San Juanazo a lo Ibaité. Los tradicionales juegos, las riquísimas comidas típicas. Una noche que no te vas a olvidar. Y a pedido de la gente, vuelve el show del campeón del ritmo, Augusto Ríos, junto a Cristian Arias, DJ, tocando en vivo en la noche del sábado 11 de julio, barrio primero de marzo, Yajapaiteque, bebé novita. San Juanazo a lo grande.
0: Nosotros arrancamos esta noche, atención, esta noche, viernes 26, esta noche, elección de reina, seguido de una fiesta de San Juan, la riquísima comida típica en la CEP, Centro de Cursillo para Policía, cerca de Rayo Caguazú. Animamos la noche, presentador y animador, campeón del ritmo Augusto Ríos, con DJ Pegasus. Este viernes, hoy, esta noche. Así que todos invitados para esta noche a nuestra fiesta de San Juan en la CEP, Centro de Cursillo para Policía, barrio San Isidro. Ahí vamos a estar en nuestra mejor fiesta de San Juan. El próximo sábado 4 de julio nos vamos en lo que va a ser Guaraní Volcán Cue, en la fiesta que organiza Oratorio San José. Guaraní Volcán Cue, en el quincho Guaraní Volcán Cue, el próximo sábado. El sábado 11 nos vamos en Villa Elsa y después cerramos el show en lo que va a ser primero de marzo. El sábado 25 vamos a estar de vuelta en la fiesta de San Juan, el último grito de San Juan, despedida de San Juan en Volcán Cue. También se va a volver a realizar, pero bajo la organización de otro grupo, en este caso, en lo que va a ser Guaraní Volcán Cue, fiesta de San Juan, 25. Bueno, pueden contratarnos al 0971 135509. Totalmente habilitado también para los mensajes en este programa.

Bueno, qué rápido está pasando la mañana. 51 minutos de las 11 de la mañana en Paraguay. 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Tenemos pedido de el amigo de Valenzuela, que nos había solicitado música tropical también. Vamos a ver si podemos complacerle. Y después En Tus Manos de los Vivis.

mí. Y con esto nosotros estamos llegando a la parte culminante del programa de la fecha de hoy, señores. 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Nos vemos esta noche en lo que va a ser la fiesta de San Juan de la CEP, ¿eh? Centro de Cursillo para Policía, ahí, cerca de Radio Caguazú. Ahí nos vemos esta noche, ¿eh? En la radio volveremos a reescucharnos el lunes con más Mega Mañana. De pronto llegó el

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Bueno, señores, ya estamos aquí en la 101.7 Radio Capital, jornada del día viernes, una jornada bastante especial, porque ya estamos a puerta de otro fin de semana, tenemos sol radiante, a pesar de que la temperatura se ha presentado bien fría en el día de la fecha nuevamente, ayer de tardecita, noche, sale legalmente, Bueno, señores, ya estamos aquí en el programa para compartir y disfrutar con ustedes durante 60 minutos de buena música, comentario, lo que va a ser el día de la fecha del programa. Muy contento también por el empate de la selección paraguaya. No comparto realmente, veo algunas publicaciones que dicen que no se contenta con el empate. Pero yo creo que es un empate a sabor a clasificación, a pesar de que no estamos todavía clasificados. Matemáticamente podemos quedar afuera, ¿verdad? Pero yo creo que fue un partido pensado ya para la próxima instancia de clasificar y de jugar el cuarto partido. Porque algunos ellos Paraguay no ganan, ahí no yo puedo ganar, y que todo eso tocar en el equipo y ve. Pero si yo la emita a PM, a esos criticones, a esos que están criticando, de la de ganaseo, ojalá he pretendido de ser algo en la vida mismo, de que haya la cosa fácil. El juego por lo más difícil, por lo más complicado. No podés tomar atajo. No porque de que estoy elegida esta selección. No, vamos a jugar con esta selección. Vamos a ganar el partido y vamos a jugar con esta selección. Pero si pretendés de llegar algo, tal vez sea el camino un poquito más fácil, ¿verdad? De pretender y de llegar a lo más alto de esta instancia mundialista. Pero si pretendés algo de ganar y de querer salir campeón, por decir una cosa, tenés que ganarle a todo. O llegué a ganar. O llegué a plantar. Como así también en la vida, Tenés que enfocarte. Y a veces tenés que usar estrategia para que pueda también alivianar un poquito más el peso que va a venir, ¿verdad? En este caso, lo ideal es clasificar. Lo ideal es pasar en la segunda instancia y pelear. Ahí sí ya pelear con todo. Con toda la artillería, con esa garra guaraní que tenemos. Vamos a pelear minuto por minuto, pelota por pelota. Ya, allí va la Alemania contra. Y me van a decir que Alemania no se le puede ganar. Ecuador le ganó. Y nosotros le ganamos también a Ecuador. Así nomás está la cosa. Y en esta instancia, de donde nosotros sí tenemos la. Porque tenemos alta probabilidad de clasificar.

0: esa instancia ya no hay más selección que amboitas hasta ganar. Sino que ya se presenta de una manera, de otra manera el partido, porque sí o sí tenés que ganar, no hay más forma de especular. Añade hola, empate o convenía, ¿eh? Porque nosotros si llegamos en la tanda de los penales, paraguayito, igual paraguayo la ya grande de ganar, ya. Le ganamos a las mejores selecciones de Sudamérica, tanto Brasil como Argentina. Le ganamos al último campeón, que es Argentina. Tenemos que confiar un poquito, muchachos, en nuestro equipo, en nuestra selección. La canguero cueva llegamos, oye, pero vamos a criticar. No hay que ser tan negativo, hay que tener esa actitud positiva, ¿eh? Dale, Paraguay, vamos, Paraguay. Bueno, 12 con 8 minutitos aquí en el programa. 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

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Bueno, 14 minutos de la hora 12 en toda la República del Paraguay. Vamos avanzando en esta jornada del día viernes. Un viernes diferente, un viernes espectacular. Saludo para nuestro amigo Elio Marecos. Vayan de acá y pase usted y remera Paraguay, vayan de acá y ya. Vayan de acá y hoy por la viena. Vayan de los perros. Buen día, Javier, me dice el querido amigo Elio, que está escuchando ya el programa. Bueno, señores, hoy día viernes, espectacular, ya puerta de otro fin de semana para compartir con lo más profundo de nuestro acervo nativo guaraní, de los temas que queremos también que ustedes puedan escuchar aquí en nuestro programa a través de esta frecuencia, la 101.7, y por supuesto de este programa La Tradición Paraguaya. Sí, señor. Para todos los amigos que nos escuchan de diferentes puntos del país que están con nosotros, Sí, todos los amigos, que siempre nos siguen a través de esta frecuencia, la 101.7 Radio Capital.

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0: Bueno, seguimos aquí en el programa escuchando este tema tropical. Le metemos ya porque es viernes. Viernes diferente, viernes espectacular. Y bueno, queremos hacer la invitación, lo que se viene con todo, patronales de Parroquia San Pedro, 3 y 5 de julio. Aquí en la querida ciudad Gran Coronel Oviedo, en la Plaza General Díaz. Viernes 3, la monumental corrida de toros. El domingo 5, sigue la monumental corrida de toros con baile popular, con presencia de artistas de primer nivel, donde vamos a estar marcando presencia.
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0: Y el sábado 4 se llega a la monumental corrida de toros patronales de la capilla San Pedro de la Novia, Nueva Londres. Todo esto lo vas a vivir y disfrutar con una monumental corrida de toros. Seguido el baile popular, banda sobre la pastora, que va a estar amenizando, sonido láser disco, bravísimos ejemplares de ganadera Bolivaster.
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0: Jorge Ledesma y su cuadrilla.
2: Yo no estaba ahí.
0: Javier Huete, que va a estar animando. Próximo sábado, 4 de julio, a partir de las 21 horas, lo que va a ser en el local de del Corral San Pedro de la Novia. Bueno, y también queremos hacer la invitación para el sábado 4. Sábado 4, lo que va a ser la monumental, o sea, en este caso, San Juanazo a lo grande, San Juanazo a lo grande, que organiza la Capilla Virgen de la Aparecida. Esto es en Olegario, a 300 metros del Club 30 de Abril, calle Primera, a 300 metros del Club 30 de Abril, donde vamos a tener las más sabrosas comidas típicas, presencia de los cambás para la diversión total, mala visión. Vamos a tener también curejú, brasilleré, torín con los cambás, pelota tatá, también pruebera, aña saturnina, paila yijeré, camusille yoká, globo de la suerte, tatapuy arillejasao y veinte también. Haupey, ya disfrutada, ya compartida con la presencia de dúo Jiménez Garay, que va a estar amenizando también, y la banda juvenil de Caballero. Todo esto lo vas a vivir en el predio de la Capilla Virgen de la Aparecida, calle Primera, a 300 metros del Club 30 de Abril. Próximo sábado 4 a partir de las 18 horas. Y también vamos a estar el 11 de julio, vamos a estar en el Torín Benéfico. Esto va a ser en la localidad de Carasí, Nueva Londres, en el Corral Virgen de Fátima, cuadrilla de Santi el Mágico Rolón, bravísimos ejemplares de la zona. Todo esto va a ser para Néstor Martínez, para ayudar a Néstor Martínez, con presencia de banda de la pastora, ejemplares de la zona, Pomelito del Paraguay, Javier Huete, va a estar también DJ Pato. Ya ayudas a Néstor Martínez. Próximo 11, sábado 11. Y el domingo 12 vamos a estar, por supuesto, en la canchita Sport Recoleta, aquí en la ciudad de Coronel Oviedo, detrás del cementerio, lo que va a ser la monumental jineteada por la fiesta patronal, en este caso Virgen del Carmen. Vamos a disfrutar para ayudar a la escuelita Futuro del Mañana. Todo esto va a ser en la canchita de Sport Recoleta. Invitación para todos los amigos para la jineteada, con presencia de la super banda Show Virgen del Carmen y también con presencia de grandes amigos jinetes. Y vamos a estar animando por ahí. Esto va a ser el domingo, ¿eh? Salud también para nuestro amigo Simón López de Radio Santa Fe, en la zona de Casapá, que está escuchando el programa también, ¿eh?

compañero Jorge Chávez también, gran compañero solidario también que se suma a este gran evento para el próximo 11 de julio. Lo que va a ser el Torín Solidario en Virgen de Fátima, el de correr Virgen de Fátima, Carasí, Nueva Londres. Ya, pa' de la velomita, invitación para todos los amigos. Bueno, queremos hacer la invitación también para lo que va a ser el bingo solidario para el día de la fecha, hoy viernes 26, para ayudar a Alvin, hijo de Mariela Smith. Todo esto va a ser en Toño Burger. A partir de las 18 horas, invitación para todos los amigos. Cualquier colaboración va a ser bienvenido, va a ser bienvenido realmente, para ayudar a Alvin, que tuvo un accidente y que de a poquito con los estudios, demás cosas, se está recuperando también. Vamos a ver si no se va a someter a alguna cirugía por ahí. Pero es importante ayudar. Hoy el bingo benéfico en Toño Burger, en Nueva Londres, allá en la esquina mismo de la Plaza La Paz.

Bueno, saludos para nuestro amigo Kevin Campuzano de San José de los Arroyos. Rápido, librillo, Kevin. Fíjate, Cuevasú. Hoy coite se anda caldito de mi. Un poco ahí es guabigote, pero caldo por nada. Con mucha verdura, abundante verdura. Fíjese. Hoy coite con queso paraguay. Emocionante. Ajá, es la vida, ¿eh? Hay que comer bien mientras que uno pueda, ¿verdad? Ya carupo, ¿eh? La mitad, ¿eh? A campaña, ¿ves? Ya carupo, ¿eh? Ya upa y tete, ¿eh?

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2: Bueno, aquí en el programa vamos saludando también a todos los amigos que ya están aprendidísimos, como siempre, de la estación de la frecuencia, la 101.7 Radio FM Capital. Saludos para nuestro amigo Rodrigo Florentín, que está por el departamento de Alto Paraná. Saludos para él, aquí desde la 101.7.

0: 17 Radio FM Capital desde la ciudad de Coronel Oviedo. Al gran domador de alta competencia. Va con el lado más. Ya anda, amigo Florentina. Rodrigo, va el lado más. Saludos a nuestro amigo Rodrigo. Un abrazo aquí desde el programa.
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Enredo, enredo, pa, un yajaco de seña Inés. Sí, claro que sí. Aña enredando, moja, ñandú. 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Y tan de ahí, ¿eh? O huele copa y te digan, ¿eh? ¿Dónde más en Imonguetá, San Diego?

0: 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Bueno, 44 minutos a la hora 2 en toda la República del Paraguay. Nosotros aquí desde la 101.7 Radio FM Capital seguimos escuchando buena música.
1: Adelante, la séptima banda, Rafa.

0: Bueno, Ñarminia, que se comunica con nosotros también aquí en el programa. Ñarminia.
1: Buen día, señor Javier.
0: Buenas tardes, mañana, Ñarminia. Siéntela, buenos días, Ñarminia.

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0: Bueno, ya llevo la carta. A ver, las 100.000 guaraní postear para saludar a la querida. Es del tema,
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Bueno, señores, ya estamos llegando a la parte culminante de este capítulo día viernes. Ya estamos a puertas de otro fin de semana que se llega con todo, por supuesto, para disfrutar y compartir este fin de semana. Que se viene, señores, con todo, sábado y domingo. Espero que puedan disfrutar de compartir con amigos, entre familia, de pasar un fin de semana de la mejor manera. Cuídense, nosotros vamos a estar volviendo el próximo lunes aquí a través de la frecuencia la más escuchada, la 101.7 Radio FM Capital.

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Bienvenidos, bienvenidos, mis queridos oyentes, mi gran audiencia, en este último programa de esta semana, perteneciente al día de hoy, viernes, con muchas preguntas, cantidad de mensajes de texto y muchísima gente también ya esperando la contestación a través de este medio, como hacemos todos los días a esta hora también a través de esta prestigiosa y escuchada emisora. 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

También estamos en redes sociales, Brando Espiritualista. Dale me gusta a esta página, van a recibir todos los días mensajes motivadores. Pregunta también que estamos recibiendo a través de nuestras redes sociales, vamos a estar contestando una vez que ponemos un poco de tiempo también, porque el tiempo también vale muchísimo como aquí en la radio. Por eso es que vamos rápidamente ya a la contestación de uno de los tantos mensajes que está llegando en nuestro teléfono. Es el 0975-747474. Aquí dice, maestro, dice, gracias por su ayuda. Yo soy carnicero, desde que me entregaron la esencia consagrada, me abrió lo que necesitaba, que es avanzar. Tengo muchísimas ventas, estoy totalmente diferente, en un momento dado hasta casi me acobardé, profesor, casi cerré mi negocio, porque cada día que pasaba era como que más me estaba adeudando. Gracias por todo, maestro. Y el día lunes estaré pasando por Ciudad del Este en su consultorio. Dice, muchísimas gracias también a estas personas agradecidas del signo de Tauro. Otro mensaje que llega también aquí dice, profesor, quiero saber si mi señora va a volver conmigo. Soy de Géminis, hermano geminiano. No sé por qué, pero yo sé que vos no tenés ninguna señora. En realidad veo que tenés mala suerte en el amor. Nunca tuviste suerte con una mujer que vale la pena. Y sabes, en el fondo, por eso es que vos querés buscar ayuda, pero dudás. Y es por eso que me escribió un mensaje haciéndote pasar de que supuestamente quería volver con su señora, o que va, quería saber si va a volver su señora. Pero yo sé que nunca tuviste señora. Vení, el profesor Douglas se va a encargar con la profesora de ayudarte para que pueda tener éxito en el amor, y sobre todo estar con esa persona que desde hace más de 15 años la llevas en tu corazón, que vive a tan solo 3 cuadras de tu casa. Así que gracias por escribirnos. 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Otro mensaje que llega dice, maestro, quiero saber si va a valer la pena luchar por esta persona de Capricornio, porque ya me hizo sufrir muchísimo. Ayúdeme, por favor, a salir de este tropiezo. Ya no sé qué hacer, porque me dijeron que él está en este momento con otra persona. Y la verdad que nos preocupa realmente tu relación, porque vemos que vos estás enamorada. También aquí con la fotografía que envió, vemos que estás embarazada, probablemente ya de 3 a 4 semanas. Así que consulta con tu médico de cabecera, hacete los análisis, y de esta manera, para darme la razón también, y sobre todo para que vos estés más segura. Y así como están las cosas, vas a necesitar una ayuda de armonización, porque yo sé que estás enamorada, y le quieres muchísimo a esta persona, y te esperamos. Otro mensaje que llega dice, ¿será que vuelve este taurino? Dice, ya no vuelve más, ya no vuelve más, no te ilusiones, y vení junto a nosotros lo más pronto posible. También porque vemos que estás teniendo muchísimas pérdidas en tu negocio, te está estancando muchísimo en algunas actividades laborales, sobre todo algunos trabajos que estás realizando, y esto puede traértelos mucho más pérdidas. Así que gracias por escribirnos. Otro mensaje que llega dice, maestro, hace 4 años que me separé de mi señora, y yo quiero saber si ella ya se alejó, como ella dice, de esa persona con que ella me traicionó. Quiero saber si alguna vez voy a volver con ella y si vale la pena. Ella tiene 35 años, yo tengo 41, dice, hermano del alma. Veo que tienen 2 hermosos hijos. Gracias a Dios, la criatura está con usted, con la abuela. Y acá hay algo que tengo que decírtelo. Ella te dejó de querer, te dejó de amar, quiso volver contigo porque sabe que a tu lado ella va a tener la estabilidad y una mejor vida. Pero hasta ahora sigue teniendo contacto con ese hombre, y a lo largo pueden quedarse junto a ellos, porque yo sé que vos le diste un, sobre todo, le apoyaste muchísimo a ella con muchísimo.

cosas materiales, como propiedades, después de tu separación. Y este hombre es un oportunista y estás aprovechando la ingenuidad y sobre todo el sentimiento que ella tiene. Así que gracias por escribirme. Otro mensaje que llega dice: profesor, estoy muy feliz desde que pisé su consultorio, me siento otra persona. En un momento dado de mi vida pensé que mi vida no tenía sentido, ya no tenía más fuerza, y con sus consejos, con sus palabras hermosas, me demostraron de que la vida era hermosa y que yo tenía una fuente de energía poderosa dentro de mí para poder escalar y llegar a mis objetivos fundamentales. Hoy en día me siento realizado, un empresario exitoso, y todo lo que hago me está saliendo bien. Y estos son mensajes que nos motivan a nosotros también para estar aquí en la radio a esta hora con ustedes y decirte a vos que está escuchando la radio que vos también podés, que nada es imposible en la vida. Hay que tener mucha fe en Dios Todopoderoso, hay que tener mucha fe en la Virgencita Azul de Cacupé, hay que tener coraje, fuerza y decirse a sí mismo, mirando en el espejo: yo puedo, lo haré. 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En este mes de junio recibimos cantidades, preguntas, mensajes, testimonios de agradecimientos, personas que quieren saber si va a avanzar con sus proyectos, con sus viajes, en sus relacionamientos, por qué no se halla en la casa. Otro me dice: ¿por qué es lo que tanto lucho en la vida, pero todo lo que hago me sale mal? Para esa gente vamos a entregar de regalo la esencia consagrada. Es una primicia del maestro Brando para cada persona, no importa a qué religión perteneces. Lo importante es que venga con ese corazón de que ustedes van a recibir ayuda y con la fe puesta en Dios Todopoderoso. No tenemos que estar dividiendo como frontera las religiones. Todos somos iguales, hijos de Dios, de carne y huesos. Tenemos pensamiento, razonamiento, capaces. Y la energía positiva, la suerte, le vamos a entregar y regalar en nuestro consultorio. 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Más mensajes, impresionante la cantidad de mensajes que llega. Dice: maestro, estoy escuchando la radio desde Foz de Iguazú, Brasil. Quiero saber si voy a salir de esta dificultad que estoy teniendo en este momento. No sé qué hacer, me dice. Me siento acorralado. Soy virginiano, hermano virginiano. Veo que está con un problema judicial muy grave. Te complicó tu propio hermano. Y vas a tener que enfrentar, pero vas a salir superando todo, así que no te preocupes. Dios es grande y poderoso, y vos no sos mala persona. Tampoco no sos la persona, no sos esa clase de persona de lo que ellos te están acusando. Así que gracias por todos. Otro mensaje dice: maestro, estoy escuchando la radio desde Coronel Oviedo. ¿Será que me va a salir bien mi viaje que quiero hacer, que es por temas laborales? ¿Te va a salir bien el viaje? Sí, aleluya, gracias a Dios. Pero el problema es que veo que te vas a ir por mucho tiempo. Y ese distanciamiento va a traer secuelas negativas dentro de tu familia.
y hasta puede llegar a una separación.

Así que pensás bien lo que vas a hacer, porque estando en Coronel Oviedo también vos podés crecer teniendo un poco de suerte, cambiando un poco de trabajo y buscando una manera de escalar. 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Ay, más impresionante, aquí está llegando mucho más mensaje, el profesor Douglas me está indicando de que llega testimonio de agradecimiento, dice: profesor, yo soy su paciente de IU, gracias por tu ayuda, yo soy colono de origen menonita, todo lo que hago me está saliendo bien desde que ustedes comenzaron a ayudarme desde hace 7 años, comencé con tan solo 70 hectáreas, hoy en día en pocos años estoy alcanzando los 300 de cultivo. Y no me abandone, por favor. Dice, claro que no. Si es nuestro compromiso, nuestra obligación, estar a su lado, compartir, proteger, orientar, encaminar, como hiciera un padre con sus hijos. Es por eso que cuando vos venís a nuestro consultorio, ni siquiera hace falta que nos cuenten sus problemas. Estamos ahí para escuchártelo y decírtelo. Tu problema tiene solución. 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Está llegando más mensajes. Dice: maestro, ayúdeme. Hace 7 años que estoy enfermo. No sé qué hacer. Los médicos no encuentran en mí nada. Pero cada día que pasa siento más dolor y no tengo más fuerza. En este momento te estoy escuchando desde mi cama aquí y espero que me conteste. Dice: yo soy Teresa del signo de Libra. Hermana Teresa, confíes en Dios. Dios es poderoso, por eso que está escuchando la radio. Y estoy muy preocupado porque yo sé que hace más de 17 años te quedaste viuda. Tu ex marido falleció en un accidente. Y conoció a un hombre, este hombre en aquel entonces tenía compromiso. Cuando esos vivías en la zona de Gatumí, ¿verdad? Y ahí en esa casa le hicieron una brujería, un daño muy fuerte. Inclusive hay una fotografía tuya en ese pueblo cercano, enterrado una fotografía tuya. Y vení a nuestro consultorio, te vamos a indicar desde aquí en qué parte vas a encontrar esa fotografía, en cuál sepultura está enterrado. Es una persona cercana a la familia también. Así que muchísimas gracias y que Dios te bendiga. Te vas a curar, confíes en Dios. Y cuida mucho tu alimentación. Rezas mucho, vas a liberarte de ese sufrimiento porque Dios es poderoso. Y vos sos una persona fuerte y una persona noble y una persona de corazón muy grande. 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envergadura negativa, de esa enfermedad desconocida, de ese sufrimiento y de ese fracaso y atadura. En este mes de junio vamos a entregarles de regalo la esencia consagrada para abrir su camino. Para la suerte instantánea, para magnetismo y positivismo, y es de regalo a todas las personas. Aquí está llegando un mensaje, dice: maestro, yo soy Lidio, estoy escuchando la radio desde el mercado. En un momento dado, casi vendí mi propiedad, mi terreno, inclusive mi negocio, porque no me salía nada. Desde que me entregaron la esencia, empezó a mover y empecé a vender otra.

mi negocio, la mercadería, los productos que tengo. Inclusive una empresa ahora me está trayendo mercadería y estoy teniendo muchísimo éxito. Mediante eso estoy pagando casi todas las deudas que tenía anteriormente atrasado y me siento muy fortalecido y agradecido, profesor, por la esencia que me regalaron. 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Más mensajes que llega, dice: profesor, estoy escuchando la radio desde Madrid, España. ¿Será que puede ayudarme a distancia? Claro que sí. A ver qué dice abajo. Ustedes le ayudaron también a un tío mío que estaba muy estancado aquí en España. Desde que ustedes le ayudaron de ahí, se le abrieron los caminos y hoy en día él está abriendo su propia empresa en Paraguay. Dice, qué lindo realmente. Y es nuestro compromiso. Y a vos también podemos ayudarte, sí. 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Hay otro mensaje que llega, dice: profesor, estoy escuchando la radio. Yo soy ateo, yo no creo mucho en nada, dice. ¿Será que ustedes pueden ayudarme? Estoy pasando un momento difícil. Soy de Virgo. Hermano virginiano, lo importante es que vos quieras salir de ese sufrimiento. Vos no me dijiste que era sufrimiento, pero yo sé que hoy en día está con muletas, está con muchos problemas y de dolor en la rodilla, en los tobillos, y dentro de poco vas a tener problemas también en la columna. Quiero que consultes con tu médico de cabecera. Yo sé que está consultando con traumatólogos. No, consulte con un reumatólogo. E inclusive si te acercas a mi consultorio te voy a entregar el contacto de una profesional que te va a ayudar a poder manejarte mejor y aprender hasta inclusive cómo alimentarte para poder desinflamar todos esos dolores que tenés, inflamación. Y aparte de eso, veo que tenía una empresa donde fuiste muy exitoso, pero empezaste a decaer desde hace más o menos 5 años a consecuencia de un mal que te hicieron, porque yo sé que estaba en sociedad con un brasilero y ahí comenzaron todo. Cuando venís a nuestro consultorio te vamos a dar una mayor explicación con más detalle también, y te vas a curar, vas a volver a caminar bien, vas a tirar esa muleta, confíes en Dios, pero vas a tener que seguir un tratamiento. Muchas gracias, con profesionales. Otro mensaje que llega, dice: profesor, ¿cómo hago para llegar a su consultorio? Estamos en un lugar muy fácil de llegar, en el Ciudad del Este. 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Llega más mensaje, dice: profesor, tengo mi familia y estamos muy preocupados porque mi suegra está con un problema familiar mucho más grave. Y todo esto está repercutiendo a nosotros también. ¿Será que hay solución? Dice, claro que sí hay solución. Porque aquí veo que
hay problemas mucho más graves porque hay justicia de por

medio, hay violencia de por medio. Y en esa casa donde también llegaste a vivir unos cuantos años, cuando recién se juntaron con su esposa, hay una fuerza negativa, hay un mal, un daño muy fuerte. Es por eso que al costado, lado derecho de la casa, hacia donde nace el sol, tu suegra tenía una planta de aguacate donde daba muchas frutas. Hoy en día ese aguacate está seco, prácticamente sirve para leña, y ahí en a tan solo 50 centímetros hacia donde sale el sol, quiero que cabe, y vas a encontrar menos de 30 centímetros un frasco de vidrio de boca grande, y adentro de ese frasco vas a encontrar como 11 alfileres, cintas negras, cintas rojas, y atado en forma de cruz, nombre de casi 8 personas. Me gustaría que ahora hagas, si es posible, antes de que termine el programa, y me llame y me diga si me estoy equivocando. Voy a aceptar si me equivoco, soy un ser humano, puedo equivocarme, pero estoy seguro de que me vas a agradecerle a Dios por escuchar este programa, porque nosotros vamos a ayudar a limpiar esa impureza, a hacer las liberaciones, a hacerles la limpieza, y a partir de ahí también para que la gente pueda vivir. Hay mucha energía ahí, una energía pesada. Vos te vas ahí y no te hallas mucho tiempo. Llega la tarde, está cansado. No hay entendimiento, hay puros nervios. Vení esta semana en nuestro consultorio. En este mes de junio, hoy es viernes, ¿verdad? Mañana sábado también estaremos en Ciudad del Este entregando este material poderoso. Para mí es poderoso porque veo que está ayudando a mucha gente. La esencia consagrada le va a abrir los caminos que necesitan. El positivismo, la suerte que necesitan en el trabajo y en el amor. Aquí llega otro mensaje, dice: profesor, yo soy Leo, gracias por la esencia. En un momento pensé separarme de mi esposo porque ya no quería ni que me abrace, que me toque. Sentía un rechazo, no me hallaba en casa, andaba constantemente nerviosa. Desde que me entregaron la esencia, todo eso quedaron atrás y me doy cuenta que tengo una persona maravillosa a mi lado y no me daba cuentas, dice. Qué lindo realmente. Por eso a veces no hay que tomar decisiones rápidas. No hay que separarse, no hay que pelearse. Busquen ayuda, busquen profesionales, hablen con gente que entiendan, de pareja, terapia, busquen espiritualista. Y nosotros estamos para eso. Abrimos nuestro corazón, nuestro brazo. No importa a qué religión perteneces, no importa si vos crees o no crees, busca ayuda. Es sencillo. Evita situaciones difíciles, la vida es corta. Aparte es maravillosa. Vive los momentos más importantes de su vida, cada paso, cada hora y cada minuto, y sobre todo al lado de esa persona que ama, que quiere, que aprecia. Aquí llega más mensaje, dice: profesor, ¿será que puede reservarme turno para mañana sábado en Ciudad del Este? 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Llega más mensaje, dice el profesor Dula, aquí me indica, profesor, dice, aquí están llegando muchos mensajes. A ver qué dice: maestro, tengo mi pareja. Yo vivo en Campo 9, ella vive en Ciudad del Este. Quiero saber si vamos a llegar juntos en un puerto muy lejano. Hicimos los estudios aquí con el profesor Dula y lamento decirle a este amigo, este hermano que escribió, y lamento desilusionarle porque yo sé que vos estás muy enamorado. Pero mejor serte sincero, porque si no, no quiero lastimarte. De repente digo, no quiero lastimar, no quiero decir la verdad, no quiero que sufra. En el futuro me vas a decir que yo te mentí. Esta mujer no te pertenece. Ella está con un hombre que es casado desde hace muchos años. No

Bendiciones, amadas audiencias de la 101.7 FM Capital. Ya estamos en esta tarde para compartir las bendiciones, precisamente en el nombre de nuestro Señor y Salvador Jesucristo. Ya estamos aquí arrancando nuestra programación, que es la voz de la liberación, perteneciente al Ministerio de la Iglesia Pentecostal Dios es Amor, que tiene su sede regional aquí en la ciudad de Coronel Oviedo. Y está ubicado en el barrio José Alfonso Godoy, a 1500 metros de la rotonda del cruce internacional en el fracción San Jorge, y está a cargo del pastor Freddy Gamarra. Nuestra primera sede nacional está en Asunción, Paraguay, ubicado en la avenida Colón 909, esquina Piribebuy, y está bajo la dirección y la responsabilidad del pastor internacional Ireneo Palacios. Sexta sede nacional está en la ciudad de Caguazú, en el barrio Ciudad Nueva 1, ubicado en la calle Fulgencio Yegro, y está bajo la dirección del pastor Daniel Ledesma. Y nuestra sede mundial de la Iglesia Pentecostal Dios es Amor, se encuentra en la ciudad de San Pablo, Brasil, y está ubicada en la avenida Bajada del Estado 4568. Que Dios los bendiga, mis amados, la paz del Señor. Este que le habla y le saluda es el hermano Odón Villalba, como siempre, mis amados, en estas horas de la tarde, compartiendo las bendiciones a través del programa La Voz de la Liberación, órgano informativo de la Iglesia Dios es Amor. Aquí estamos de vuelta hoy con la fe puesta en nuestro Señor y Salvador Jesucristo, corriendo las carreras que tenemos por delante, mis amados. Hay camino que recorrer, tiempo que aprovechar para hacer la voluntad de nuestro Dios Todopoderoso, porque para eso fuimos llamados, amados, para hacer la voluntad de Dios, que el Espíritu Santo gobierne nuestra mente y gobierne nuestros corazones, para que podamos estar dirigidos por nuestro Dios Todopoderoso, porque el Espíritu Santo vino, hermanos, para dar la dirección, para dirigir a su iglesia, a su pueblo, mis amados. Estamos bajo la dirección del Espíritu Santo. Yo creo que si somos dirigidos por el Espíritu Santo, estamos caminando por el camino verdadero, mis amados, por el camino que nos llevará, hermanos, a la salvación y vida eterna. Así como dice nuestro Señor y Salvador Jesucristo: yo soy el camino, yo soy la verdad y yo soy la vida, dice nuestro Salvador Jesucristo. Así que, hermanos, la dirección del Espíritu Santo. La dirección del Espíritu Santo, mis amados, Él ha venido para dar esa dirección, para guiar. Y aquí estamos de vuelta hoy. Yo creo que fuimos guiados, hermanos, hoy, nuevamente por la gracia y la misericordia de nuestro Dios, aquel que nos habló diciendo que no nos dejará ni no nos desamparará, sino que estará con nosotros hasta el fin, hasta el final. El Señor promete, hermanos, hay grandes promesas para nosotros de parte de nuestro Señor y Salvador Jesucristo, promesa que nos ha dejado, sus palabras, amados, sus palabras, las palabras de Dios son palabras juramentadas, mis amados, son palabras juramentadas. Dios jura por sí mismo, porque no hay otro mayor que Él. Así que, hermanos, las palabras son palabras juramentadas y serán cumplidas. El cielo y la tierra pasarán, pero las palabras del Señor no pasarán, serán cumplidas, mis amados. Así que vamos a creer y poner por obra, mis amados, nuestra fe, para que podamos alcanzar la misericordia y la compasión de nuestro Dios Todopoderoso. Hoy viernes, mis amados, nosotros nos preparamos con todos para nuestro culto de los días viernes en nuestra sede central.

en nuestra sede regional Coronel Oviedo. Hoy nosotros estamos en el culto de la liberación. Campaña maravillosa que es denominada La Unción que Liberta. Se llama esta campaña en donde usted, señora, señor, familia, pueden estar participando esta noche a partir de las 19 horas, ya junto con el pastor Freddy Gamarra, que estará ministrando la unción con el aceite, para que usted pueda ser liberados, para que usted pueda ser sanado por el poder de la unción, hermanos, por el poder de la unción de Dios, la unción del Espíritu Santo sobre nuestras vidas, las protecciones divinas, mis amados. Ningún espíritu del mal nos puede tocar, porque la unción de Dios nos cubre, nos guarda, nos protege. Y hoy nosotros estamos en el culto de la liberación, campaña maravillosa que es denominada La Unción que Libertas. A partir de las 19 horas usted puede estar llegando, porque la puerta de la iglesia ya estará abierta, aguardando por usted y por sus amadas familias. Esperamos entonces hoy tu presencia, mis amados obreros, miembros en general, hermanos cantantes, adoradores. Hoy nos encontramos adorando al Señor, alabando y glorificando el santo nombre de nuestro Señor y Salvador Jesucristo, con cánticos de alabanza, gozo, paz y alegrías, hermanos, en nuestros corazones traerá nuestras alabanzas, porque el Espíritu Santo estará tocando nuestra vida. El Espíritu Santo estará llenando nuestra mente y nuestros corazones, y eso traerá fuerza, ánimo, fortalezas en el alma, en el espíritu. Así que, hermanos y hermanas oyentes, usted también eres nuestro invitado especial. Personas que están cargadas, cansadas y agobiadas, puede llegar, te va a experimentar lo sobrenatural que es la presencia del Señor. Jesucristo dijo en sus palabras que donde dos o más reunidos en su nombre, el Todopoderoso confirma su presencia. Así que venga usted, señora, señor, familia, vamos a sumar la cantidad de personas para que el Señor Jesucristo esté con nosotros. Dos o más, dice el Señor, ya es suficiente para que Él esté con nosotros. Y si Dios es con nosotros, mis amados, ¿quién contra nosotros? Dice la palabra del Señor. Somos más que vencedores, porque Jesucristo ya venció todo, mis amados. El Todopoderoso ya consumó la victoria y exhibió públicamente, mis amados, en la cruz del Calvario. Exhibió públicamente, y dice la palabra, que todas potestades, principados, gobernadores de las tinieblas, huestes espirituales de maldad, está bajo los pies de nuestro Señor y Salvador Jesucristo. Está como estrados de sus pies. Así que Él es el Rey de Reyes y el Señor de Señores, que hoy estará guardando por usted en la Iglesia Pentecostal Dios es Amor, aquí en nuestra ciudad de Coronel Oviedo, en el Fracción San Jorge, en el barrio José Alfonso Godoy. Allí está ubicado el lugar en donde usted puede llegar, Iglesia Pentecostal Dios es Amor, en donde el Señor Jesucristo estará entrando en providencia en tu vida, en tu hogar y en tu familia. El Señor Jesucristo es el único que puede dar la paz verdadera y la libertad verdadera, porque de Él viene lo verdadero. La verdad es Cristo, mis amados. No hay otras verdades. Jesucristo es la verdad. Su palabra es la verdad. Y por el poder de su palabra, mis amados, usted va a ser bendecido. Usted va a ser tocado, impactado por la presencia de nuestro Dios Todopoderoso a través de su Espíritu Santo. Va a ser una noche muy especial, mis amados, lo que estaremos pasando hoy en nuestra sede regional Coronel Oviedo, en donde les invitamos, señora, señor, familia, aquí de la ciudad de Coronel Oviedo, de los barrios, de los asentamientos y también de las compañías aledañas aquí en nuestra ciudad de Coronel Oviedo. Creo que el tiempo va a ser propicio para que nosotros podamos llegar en la presencia del Señor. El tiempo se va a prestar para nosotros, mis amados, porque necesitamos también que el tiempo nos ayude, mis amados, porque hace frío, bastante frío, mis amados, y también nosotros debemos de cuidarnos. Pero sí, esta noche parece que va a ser propicio para que usted pueda llegar. Así que aguardamos por usted, mis amados, aguardamos por usted, señoras, señor, familias. Venga esta noche a participar

de gran cultos de bendición, cultos de poder, cultos de milagros, en donde el Señor Jesucristo estará bendiciendo tu vida, tu casa y toda tu familia.

Mañana sábado, mis amados, preparativo todo especial en la Iglesia Pentecostal Dios es Amor, el barrio de Capitán Roa, a partir de las 19 horas también. Gran culto de bendición total, cultos de milagros, de poder, de manifestación del Espíritu Santo del Señor, a partir de las 19 horas. Aguardamos por usted, mis amados hermanos del barrio de Capitán Roa y sus alrededores, para mañana sábado. Llegar en la presencia del Señor y todos juntos vamos a estar rindiendo culto al Señor. El Todopoderoso nos aguarda, nos espera, mis amados, para entregar respuestas, bendiciones para cada uno. Todos necesitamos de la respuesta del Señor, la bendición, la gracia divina sobre nuestra vida, nuestra casa, nuestras familias. Así que mañana sábado también en la Iglesia Pentecostal Dios es Amor, nos preparamos con todos para compartir las palabras del Señor, para orar, para clamar y para alabar y glorificar el santo nombre del Señor con cánticos de alabanza. La iglesia está ubicado en la avenida Mauricio José Truche, esquina Cerro Corá, y se localiza el lugar en donde usted puede llegar, y allí se localiza el lugar en donde Jesucristo está guardando su pueblo, su iglesia, su familia, esa gran familia de fe, esa gran familia de esperanza. Quiero recordarles también que en nuestra sede central, en nuestra sede regional, Coronel Oviedo, Iglesia Dios es Amor, los días domingos, mis amados, tenemos nuestros cultos especiales y maravillosos también, la gran concentración con los invitados especiales, pastores, evangelistas, hermanos cantantes, quienes están arribando a nuestra ciudad de Coronel Oviedo para hacer la voluntad de nuestro Dios Todopoderoso en la Iglesia Pentecostal Dios es Amor. En dos horarios, mis amados, en el horario de las 8:30 de la mañana y 14 horas de la tarde, mis amados. El Señor Jesucristo está hablando con su pueblo, con su iglesia, a través de las predicaciones de su siervo. Así que, mis amados hermanos y hermanas, están invitados en el nombre del Señor. Están invitados en el nombre poderoso de nuestro Salvador Jesucristo, mis amados. Porque Él es el que garantiza la bendición, mis amados. Él es el que hace su obra maravillosa.

nosotros somos nada más que un instrumento en las manos del Señor, y por eso les invitamos en el nombre de nuestro Salvador Jesucristo, para que venga en su presencia, para que venga a participar en los cultos, a rendir también culto racional con nosotros, con integridad, respeto y temor, a presentarnos delante de nuestro Dios Todopoderoso y recibir las bendiciones, esas bendiciones que sana, que libera y que prospera y que no añade tristeza en ella, es la que Dios estará entregando para esa gran familia de fe, para esa gran familia de esperanza. Así que pueblo de Coronel Oviedo, venga a participar en el culto que se realiza en la Iglesia Pentecostal Dios es Amor, los días domingo en dos horarios, mis amados, 8:30 y 14 horas, la gran concentración en donde vamos a sentir lo sobrenatural, explosión de milagros, el impacto del Espíritu Santo.

Iglesia Pentecostal Dios es Amor de Calle Jobús en Navidad, día domingo, 19 horas, mis amados, gran culto de poder, campañas maravillosas que también se está realizando en ese lugar, mis amados, la Iglesia Pentecostal Dios es Amor de Calle Jobús en Navidad, está ubicado a 300 metros de la ruta que va a la ciudad de Caguazú, allí en la entrada principal al complejo habitacional. Usted va a divisar nuestro tablero indicador en donde el Señor Jesucristo estará aguardando por usted y por tu amada familia. Día domingo, 19 horas, mis amados, usted puede llegar en ese lugar y recibir las palabras del Señor y recibir las bendiciones de parte de nuestro Dios Todopoderoso. Así que también les invitamos, hermanos y hermanas de Calle Jobús en Navidad y sus alrededores, los asentamientos, todos invitados, hermanos de Villa Moreiras también, les invitamos en el nombre del Señor para que usted pueda llegar y formar parte también en la presencia de nuestro Señor y Salvador Jesucristo en este tiempo de gracia, mis amados, tiempos agradables que nosotros estamos viviendo por la misericordia de nuestro Señor y Salvador Jesucristo, por la gracia y la misericordia de nuestro Dios, mis amados, estamos todavía aprovechando este tiempo que el Señor nos concede para que podamos preparar nuestras vidas, para que podamos todavía, mis amados, ejercer nuestra fe, el don maravilloso que Dios nos ha

pastor Freddy Gamarra estará ungiendo con aceite a todas las personas que estarán llegando hoy. Así que personas que fueron víctimas de obra oculta, obra de las tinieblas, venga esta noche a recibir la unción con el aceite y a recibir la palabra del Señor y a recibir la paz verdadera y la libertad verdadera que viene de nuestro Señor y Salvador Jesucristo. Así que, mis amados, esta noche va a ser una noche muy maravillosa la que se estará viviendo en nuestra sede regional. Una noche muy maravillosa es la que vamos a estar viviendo, mis amados, pasando momentos agradables delante de nuestro Dios, que nos mira, que nos contempla y que su gracia y su misericordia está sobre nuestras vidas todavía, amados. Así que vamos a aprovechar la misericordia de nuestro Dios. Usted que está cansado, cargados y agobiados, venga esta noche a recibir la bendición de Dios en el culto de la liberación que es realizada en la iglesia pentecostal Dios es Amor, aquí en nuestra ciudad de Coronel Oviedo, en el fracción San Jorge, en el barrio José Alfonso Godoy, que está ubicado a 1500 metros de la rotonda del cruce internacional camino a Villarrica. Allí esta noche el Señor Jesucristo estará aguardando por usted y por tu amada familia. Y día domingo, mis amados, en dos horarios, 8:30 de la mañana y 14 horas, explosión de milagros, el impacto del Espíritu Santo, lo sobrenatural, mis amados, lo maravilloso que es sentir lo sobrenatural si uno está cansado, cargados, agobiados y sentir algo sobrenatural en nuestras vidas, amados, eso cambia, eso trae cambio en nuestras vidas, nuestra alma, nuestro ser se siente diferente. Así que les invitamos en el nombre poderoso del Señor para participar los días domingos también en nuestros eventos espirituales, concentración maravillosa con los invitados especiales. Y usted también, señora, señor, familia, eres nuestro invitado especial, porque Dios está aguardando por usted y por tu amada familias. Y bien, mis amados, ya estamos en los minutos finales de nuestra programación del día de hoy. Hoy estamos en la última edición de la semana, día viernes. Hoy es la última edición, así que nosotros vamos a orar, vamos a agradecer al Señor. Usted que está allí en casa puede acercarse a su receptor, obreros, miembros que están en sintonía. También acérquense a su receptor y todos juntos oramos al Señor. Soberano Dios y eterno Padre Celestial, he aquí, Señor, una vez más en esta hora, mi Dios, estamos uniéndonos, Señor, para orar. Estamos de acuerdo uno con otros, Padre, para levantar nuestra voz delante de ti, mi Dios Santo. En el nombre de tu Hijo amado Jesús, nuestro Señor y nuestro Salvador, mi Padre. Y mediante el Espíritu Santo, Señor, elevamos nuestros ruegos, nuestra súplica, nuestras plegarias ante tu poderosa presencia, mi Dios, ante el trono de la gracia, Padre, porque nosotros creemos, Señor, que alcanzaremos la gracia y la misericordia. Alcanzaremos la compasión divina, Señor, y nos bendecirá Dios. Dios nos bendecirá, bendecirá nuestra casa, nuestra familia. Dios nos curará, Dios nos sanará. El Señor Jesucristo llevará nuestras dolencias, nuestras enfermedades, por sus heridas, por sus llagas, Dios mío. Danos, Señor amado, la sanidad, las liberaciones. Danos la paz verdadera, Jesucristo, Señor. Queremos vencer nuestra lucha, nuestras batallas, Señor. Queremos salir en victoria. Tú que peleas, Señor, a nuestros lados, tú que estás allí con nosotros, Dios mío. Y opera, Señor mío poderoso, milagros y maravillas en cada vida, en cada hogar, en cada familia. Espíritu Santo, llena los corazones, aquellos espíritus quebrantados, corazón contrito y humillado, Dios mío. Reciban las respuestas, reciban la bendición, reciban sanidades, reciban milagros y maravillas, Señor. Estamos todavía en este tiempo de gracia, tiempos agradables, para que los milagros sigan aconteciendo en nuestras vidas, en nuestras casas, en nuestras familias, Señor, que acontezcan milagros y maravillas que viene de lo alto, que viene del Padre, del Hijo y del Espíritu Santo. Oh, mi Dios, mi Padre celestial, te damos las gracias, Dios mío, te damos las gracias.

Padre, Hijo, te damos las gracias, Jesucristo Nazareno, nuestro Señor y nuestro Salvador. Muchas gracias, Espíritu Santo. Muchas gracias, Señor. Amén y amén, Jesús. Y bien, mis amados, así de esta manera nosotros estamos llegando al término de nuestra programación del día de hoy y ya poniendo punto final. Agradeciendo su atención, muchas gracias por acompañarnos, muchas gracias por su sintonía, y así nos despedimos con la paz bendita de nuestro Señor y Salvador Jesucristo.

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0: audiencia de la 101.7 Radio Capital. Muy bueno, muy buenas tardes, ¿cómo están? Arrancamos la máquina aquí por la 101.7 Radio Capital. ¿Qué tal, cómo está?
1: Como siempre, un cordial saludo a toda la audiencia de la 101.7.
0: ¿Qué tal, señor pariente, por acá trabajando el día de hoy? Debo pariente de Yeplaga, anda ahí de Manani.
1: Yeplaga, palo y tal.
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1: Así va.
0: Así, usted, la izquierda en la cancha, ve, Checha, por ejemplo. Sí, por ejemplo, el humor no es guave.
1: Número 9.
0: Hace años, echan la ñenda, hay peyoritas deportivas, pero sea, es también lo mitad. 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
1: La ñame de usted, ni la Argentina, ni la Brasil.
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1: huete.
0: Hay que ser realista.
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0: 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Está bien, Paraguay, se clasifica. 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

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También con nosotros en esta hora de la jornada. 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

0: Soltero, soltero, vámonos,
1: Soltero.
0: Ya tenés que tú me vayas,
2: weón. Nada, de la tío,
0: ¿no? Sí. Ya tenés que tú me vayas, vengo y Nambío y Coa.
2: Ya.
0: Hoy es viernes, señoras y señores.
2: Sí.
0: Sí, señor, después de mucha macumba para volver a clasificar. Saludos a mi amigo Roger. Roger y Posido, después de las 3 voy a pasar todos los audios que me están enviando los muchachos. Saludos a los muchachos de Bodega Toralito también, Se mete ellos timbres, mía,
2: Cocina.
0: Se mete por chimpa ahí con la mitad, Y andé más cumba directo. 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Los amigos de Bodega Toralito, 25 horas máquina de mitad, Mi amigo Derlis Torales, un abrazo para él. Los muchachos de Bodega Doralito. 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

0: La vía del rancho, Oscar.
1: Sí.
0: Sí, señor. Saludos para la gente de Piribe, uy, que están escuchando la radio.
1: Saludos, están.
0: A ver, dice Rolly. Ya nomina vía del rancho. Para la gente de Piribe, uy.
2: Le parece que es la gloria.
0: Y esta es la vida de Morana.
2: Qué vida contradictoria.
0: A los muchachos de Bodega Toralito. Yendo directo a Blas Garay City, me dicen nuestro amigo.
1: Buena, buena.
0: Ya no es Duina, camionero, vos, o sea,
1: sí.
0: Va, va, lo Luis Don Cuey, ya corté ya día.
1: Ya, domina, va,
0: va. Viernes, va, va, va, lo mitad pellera, va, tomando una pellera y ve a la partida, mi mía.
3: Opción de entender, está full.
0: Va, Dios.
3: Tengo apenas de sustancia. Cuando yo digo cambiar puñado, cuando es de vino, ajá.
0: Va,
3: ahora vende más con ese. No, obvio, me dijo, está full.
0: Está bien, mira, papá, y mi ya, yo le estoy haciendo medio dime, está. Escuchala bien, escuchala bien, ¿ok?
3: Opción de entender, está full.
0: Tengo
3: apenas de sustancia. Juan, yo tengo que cambiar cuñado con de vino, ajá. San Juan, ahora vende más con ese. No, obvio, me dijo, está full.
0: ¿De esta? ¿Cuándo está bien, ya? ¿De qué no está bien, madre, me dijo, dime, está? A la mía, virome. Oiga, Pablo Mitaina, amigo, y la mía, virome, Oiga, Pablo Mitaina, domingo, juega Maynumbu, verlo ustedes, verlo de Cleto Romero.
1: Bien preparado.
0: Vamos ya, muñeca, se ha dado más cubano, ¿verdad? El domingo, ¿verdad? Más callo bien, oiga, espérate que ya está, ya.
1: Más callo, nada.
0: Más callo bien, más callo bien, nada. No, además, escucha uno a uno, ¿verdad? Ven, ven, ven, ven.
3: Bueno, o sea, dejar la macanada y...
0: Vamos
3: así, vamos a Paraguay. Técnico para Esteban, o sea.
0: ¡Vaya con Roger,
3: Rolly, el mejor número 9 de la historia del fútbol odetense.
0: Ya, ¿eh? Antes de muy bien, no vayan a meter yo, dime ya, Ah, pero yo ahorita deportivo me gusta ir a la macanada. ¿Otro obvio?
4: De Rubio, Rubio posiblemente la tía vacusa. No va nadie. No va nadie para vaya en pantalla y allá está todo y coño de resultado, pero ahí van dando ya huye. No va nada, huye. Oh, y la tía de cubo Rubio pasa.
0: De Rubio la tía de cuña, Rubio.
1: Sí.
0: Otro avión, otro avión.
5: Javier Rolín, batecomba, el aporte de Ocar. Batecomba y nada.
1: Sí.
5: Ya en Domina vete el tema del vaivén del amor. Tú no estás y capturamos, amigazo.
0: Tú no estás ya.
5: Role, la hora de socio, pues ya que se da cuenta, pero yo va a pete yo vaya, pues. Hoy me ojo de endista, pues. Había sido la Hansa, hoy chiste para te voy a subir.
0: ¿Qué?
1: Cao.
5: Va, Eva, o ya jumimi, imagina la gente de Role o Najani este hoy.
0: O sea, no hay para verme.
1: A ver, ya, ¿cuál es la doña?
0: ¿Eh?
1: A ver, oye, ya.
0: A mí con ella y me tenía. Anina,
1: no, y ahí la doy a usted, ya sea.
0: No, ya lo llevo, estado yo y la, No, además, Hoy me esté lo mitad y la, a ver, amigo. Si es que a niña yo voy a putti, Sí, señor.

0: Sí, el tema que nos canta Los Charros, que nos entierren juntos.
1: Los Charros, veando.
0: Sí, señores. Ay, ay, saludos para la gente que nos escuchamos, zona de Piribe Beach. Entonces, para los amigos del barrio Costa Alegre también, saludos a los amigos Araganes. De ahí de Taller HL, mi amigo Sergio Alvarenga y comitiva ya.
1: Que sé que te trae muchos recuerdos de color.
0: Sí, señor.
1: Te lo dedicamos.
0: Tranquilo, tranquilo, tranquilo, tranquilo nomás. Es para los cuñacos, para poner problemas y nada ya con ella.
2: Que no se entierren juntos.
0: De Rolly. Que andumina algo de Lalo. Bueno, no hay algo de Lalo, vamos a pasar también,
1: ¿eh? Sin duda.
0: Pero me mandáis, ¿eh? Algo de Lalo, vamos a escuchar también, no hay problema. Las que le están enviando sus mensajes en esta hora de la tarde, amigo. Que ya saluda a mí, ya lo invitame.
1: Mercado,
0: vea, a los amigos que siempre nos escuchan ahí por el mercado municipal número uno. Va, ya, bobo, dos lines, qué sé, será, ¿eh? O iba a uno de video ahí, o que por...
1: No, pues, en el video ahí, no hay pollo video ahí, hermano, mira.
0: A unos hay una iti y casi discana, iti y mestea.
1: No entendéis, hermano, mira.
0: Además, ni me llevo a filo, mira, ni me llevo a piti, Tranquilo más, Para nuestros amigos ahí de calle de... A los amigos de zona de Nueva Londres, Oscar.
1: Nueva Londres.
0: A los amigos de Nueva Londres, saludos cordiales. Vale, ¿cómo lo mitamos de la vaina? Nueva Londres, peñanes, no lo mitáis, ¿eh? A toda esa gente, mi saludo, mi respeto, desde la 101.7 Radio Capital. Nueva Londres, de la vaina, no lo mitáis, nada.
1: Y lo mitáis,
0: nada. Sí, señor. Un abrazo para los amigos desde Nueva Londres, también que están en sintonía de la...

0: Para mañana, a ver mañana es más.
1: O va.
0: O peca, y no viene más. Es un no way, wea. Va un no way, mey.
1: Te. O cua, se haya oye, iba a todo. Hubo algo allí.
0: Allí iba a ver, ya oye, mey.
1: Como va dando topa, yo,
0: ¿será que?
1: Es oye, wea.
0: ¿Será que oye, mey? O como ahí, amiga, si es que mandado me leo más.
1: Oye, pelle,
0: ¿eh?
1: Oye, pelle,
0: oye, oye, pelle, mey, ya, mía, la. No, además, ¿eh? Para los amigos que están escuchando la radio. Saludos queridos amigos, el barrio primero de marzo también. Ya saludos a mí, no mitad. Me saludo también para una hermosa dama que está escuchando por calle Arroz. Saludos para ella, para Griselda.
1: Vaya poina.
0: ¿Eh?
1: Vaya poina.
0: Vaya poina, ¿eh? ¿Qué estás haciendo? Griselda, estás tomando un rico teré.
1: Un mandarina.
0: Upa mandarina, te va. Para ella un saludo, pero muy especial para Griselda, que está escuchando la radio. Tenemos llamada a la DJ. Hola, DJ. Hola.
2: Hola,
0: va el aporte.
2: ¿Cómo va eso?
0: Moche, Lucas, ve.
2: He escuchado una música brasileira, pai.
0: ¿Brasileira?
1: Música brasileira.
0: Brasil. Brasil brasileiro.
1: Ya te amigo, cago a sudar.
0: ¡Un brasilero! ¡Trajiste mi cola limón para comer la jugo!
1: ¡Piensa en mí!
0: ¡Mira,
1: Evo, puso!
0: ¡Mira, tenemos ahí, tenemos ahí! ¡Tenemos ahí, DJ!
1: ¡Vos puyas, no, weá!
0: ¡Amigo, también para el amigo brasilero!
1: ¡Enamorado, el amigo brasilero!
0: ¡Y también para Griselda, también puede escuchar este tema! ¡Ya se va a cantar música romántica, mina!
1: ¡Piensa en mí, mira, Evo, puyas!
0: ¡O pensáis tres! ¿Será que os pensáis tres, weá? A mí nada, amigo, yo y ella.
1: No pensáis, no, oye, pelle, eso y ella.
0: Ah, verdad. Si es que, amiga, No, mandé a ver, bien, o pescáis, no, unas cosas,
1: claro.
0: Será que la vaya a la música ella.
1: Piensa en mí, llora por mí, ella.
0: Piensa en mí, llora por mí. Villa para mí,
1: portugués,
0: vamos, seis brasileiros.
1: Vamos, ya. Ya, pues bueno, viene de radio, ya,
0: Y para Griselda, que está escuchando la radio, algo bien romántico, para Pocoa, para corazón, para Ipunu, para riñones. Este tema en portugués.

0: Qué lindo tema, el tema que lo canta Llora por mí. Ay, ay, ay, ay.
1: Enamorada ahí, enamorada.
0: Ay, enamorada ahí. ¡No! Piensa en mí. Llora por mí.
1: Sí.
0: Repensame a la me tiene fe.
1: Me acabo de ustedes.
0: Me hace que no tiene fe. Aniquila la otra vez. Hola, se fue 0500 20 20 23 59. Vale, ¿cómo la despido? Ya la mitad, ¿eh?
1: Tía de palo, mitad,
0: ¿no? Sí, señor, otro, obvio.
2: No, Londres, son a Doña Moluizón, a Veina. Honorio Jiménez, a Cristian Arias, o Terere, o Yondive, a Ojendula, programación, ahí, con el Rolín.
0: Año estético, mi amigo, año hermano, para ella.
1: Pues, abro, con el regalo, mira.
0: ¿Eh?
1: Dame el regalo, ¿eh?
0: Cristian Arias, a vender regalos, ¿verdad?
1: El llueve, ajá.
0: El llueve, a ver, No, pues ahora él tiene otro nuevo emprendimiento,
1: No, pues regalo, vamos a ver, regalo, ¿eh?
0: ¿Eh?
1: Regalo.
0: Está, mira. Permito mandar a Maricia, ¿eh, Cristian? A Maricia manda un meneo ahí, ¿eh?
1: Ah, pues tú sos llevo ahí regalo, o sea.
0: Ah, pues tú sos llevo.
1: Ah, pues tú sos llevo, ¿eh? Bajo el test, ahí. Ahí. Sí. Y por ahí te digo. Vamos abajo, o sea.
0: Para los muchachos de Nueva Londres.
1: Sí,
0: Paco, te mandé más de café.

0: ¡Qué lindo tema, el tema que nos canta! ¡Sí, señor! ¡Ay, ay, ay, eh! ¡Saludos amigos de Nueva Londres! ¡Pero tú no estás en su Viper!
1: ¡Ya está mío Nueva Londres, guau!
0: ¡Nueva Londres, guau, ya, eh! ¡Ea!
1: ¡Acá, me gusta ahora, ahí!
0: ¡Acá, me ayuda, güey! ¡Ábrele a mí a Nueva Londres, guau, ya!
1: ¡No sé, no entiendo!
0: ¡Saludos a los muchachos ahí de zona del barrio 12 de junio! Los amigos del barrio Marista, también los amigos del barrio Marista. Ay, ay, ay, A la que del barrio Marista que están en sintonía de la programación de amigos el día de hoy, Quiero saludar también para la amiga. Para la amiga que está trabajando ahí en el barrio 12 de junio. Y el amigo Carlos y la amiga Natalia. Están trabajando afuera en el barrio 12 de junio. Estamos limpiando las piezas ahí.
1: ¡Vamos, botina!
0: ¡Vamos, que se lleve!
1: ¡Hombre, algunos va a usted en el
0: no, por la gente de 2000, coño, mota. ¡Pues, corto, ñe, mota! ¡Pues, vamos, botiva! ¡Uy, qué! ¡Vamos, que se lleve! ¡Vamos, que se lleve!
1: ¡Ahí tú, una!
0: ¡Sí, ya tú, Saludos a mi amigo Víctor Espínola. A los muchachos de Multicar. Vale, ¿cómo va mi amigo? ¿Cómo va la mitad, Sí, señor, por Ole Ari escuchando el programa, Rolite. Mañana, o sea que el domingo estamos en la cancha de Avirome.
1: Sí, con el muñeco ya está, con muñeco
0: Evo, domingo. Sí, señor, Ay, ay, ay, ya. Quebranto me metió, ¿qué hago? Época de.
1: No, espérame, metes.
0: Va, ahí con la quebranto me metí con algo. Época, Porque no andas para la mitad, haga, ok, sí. Escuchamos este tema. Ay, ay, ay.
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0: sí.
1: Ay, ay, ay, ay. Es impresionante lo que es.
0: Compa,
1: lo digo, vaina,
0: Pero ¿cómo está esa? Los que ya,
1: ¿cómo está ese? Número.
0: No.
1: Otro avión.
2: Rolly, va, niñita, era cumpleaños, ¿sabes? Veando ya la música, la introducción, pues era, veamos bastante, bebé. Ya ando de socio de cumpleaños, pues.
1: Maiko.
3: Tarda y vente aquí. Tu destino es ser feliz. Fiesta.
1: No, ya, la pena.
0: No, habla.
1: Vete aquí, yeta. Aquí, yeta, bebé. Salud para los muchachos de Calle Iguazú. De Rolly, ¿cuándo vas a venir a comer Iguazú casero con nosotros ahí por Calle Iguazú, Cualquier momento. Dale, ¿cómo es permiso,
0: güey? Sí,
1: permiso con los Uber, permiso cero, permiso con los Uber.
0: Cuidado.

0: total.
1: Sí.
0: La historia va en la. Sí, señor. Saludos para la gente de ahí por zona del barrio Primero de Marzo.
1: ¿Qué era? Marzo.
0: Para que en el barrio Primero de Marzo, para nuestro amigo Víctor. Ayer ya me solicitó ese tema, Mañana. Mañana, Oscar, a las 6 de la tarde, hoy contra la tancé Paguazo.
1: Bueno, sí.
0: Porque mañana se va su novia en Alemania.
1: Murió,
0: Alemania, pero jodra, y chica en el estudio, y ahí va, ahí situación. Hola.
1: Después.
0: Oye, Coca,
1: Sí.
0: Y pedí por ella. Es pura gente, mami,
1: Víctor,
0: es pura gente, mami, Víctor, que como la chica no hay
1: Sí, joda.
0: Desde el Mondoya. Deja de oírla.
1: Ojo,
0: de chica, o nevi de cola de Europa.
1: Vaya, joda.
0: Un pechón llamado, ma.
1: Sí.
0: Ahí yo ya le perdí el amor de tu vida.
1: Vamos a ver,
0: porque vamos a estar la piraña hoy, nae. Para el amigo Víctor, este tema entonces. Anilla, mi unidad, cerilla. Anilla, amigo. Para mi donde hoy. Para nuestro amigo. Víctor, que le dedica a su novia, que mañana parte a Alemania.
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0: Qué lindo tema, el tema que nos canta. Sí, señor, este grupo. Para los también, tener control la radio. En esta hora de la tarde también, ¿eh? A la pinta, ¿eh? Pensando, es lo mitad de
1: pensando,
0: ¿qué?
1: Sí, pensando, sí.
0: Podemos escuchar la música de Lalo, se puede, vio. Bueno, vamos a lo de... Para nuestro amigo Juan también, que está escuchando los rayos de... Un saludo a los mayores panaderos. Pues a veces a los muchachos, a los panaderos de Favesa.
1: Papo, ¿y bien?
0: Los amigos de los, a los panaderos de Favesa. Un abrazo para los amigos, para toda la gente.

0: Para los amigos que nos escuchan en esta hora con nada, bien, sí, señor. Para toda la gente que nos escucha en esta hora de las 3 también, recibimos para la gente que están escuchando la radio, a los amigos que están compartiendo con nosotros en esta hora de la tarde también.
1: Saludos. Oye, bueno, refrescalle, bueno.
0: Un refrescalle, más,
1: Sí.
0: Para los amigos que nos escuchan en los distintos barrios, saludos cordiales, Ese tema es Oscar.
1: Sí.
0: Ese tema Los Roles grabó en el año 90 más o menos.
1: Es más guarema,
0: ¿verdad? Más guarema, pago el tema. Pero este tema me preguntó un amigo, Jano Andúa había sido que.
1: Primera Andúa,
0: ¿es cierto que Flor se llama la música de
1: acá? No.
0: Sí. Sí, esa música es. Creo que es. Grabó Los Roles, pero. Es un más romántico, Quainoca, ¿eh?
1: Otro grupo, vea. Grupo música. Maguarema,
0: Y ese se refiere a que tuvo una novia.

0: El amigo tuvo una novia que era muy pobre. Realmente la chica. Ja, oye, ya sube, ya hubo conocer el tipo. Oye, por toda la plata, hubo conocer que tenía persona que tiene plata.
1: Oye, cobea así plata.
0: Oye, cobea plata la pecuñay. Y le dejó realmente a la chica. Le dejó a la chica realmente.
1: Oye, ya sube,
0: ¿qué? Y se fue a casarse con la que tiene plata. A Juan al revés, Oscar.
1: Vale.
0: Al revés, lo hay que vea.
1: Sí.
0: Si vos sos pobre, Juan al arreo, Imboria, jugamos al arreo. La cuñando maña y uy, ese
1: hombre. No pelo, yo.
0: No pelo, time. Dende el cuello plata, mamá. Y este es al revés, nomás, esta música, Después, aumenta la otra cuñada.
1: Aumenta.
0: Plata del tipo. Y la chica se quitó la vida.
1: Y yo digo, sí,
0: porque, no, porque, y yo, va, ella ya puede estar en ese. Tengo un den de la roguerezco, güey.
1: No, pero ahí bailo ya, po.
0: No, pues digo, la chica lo que. Y no me cuñaco la yendo y día, no.
1: Ahí bailo ya, po.
0: Porque el tipo era. Ay, escucho, güey, allá.
1: O sea que.
0: Acá me dice Barreto, Silvio Barreto. Va a Silvio Barreto, Cierto para ondas, cierto y las AM. Cuando vos no tenés plata. Hola. Cuando vos no tenés plata. Ya no pena, ve y me interesé lo cuña.
1: No maña, me lo cuña de Eva.
0: No maña, ve y me interesé lo cuasa y me interesé inva, ve. El dinero es el que mueve muchas cosas.
1: Sí, ya lo
0: cuña. Y es que lo mitad.
1: De esos huevos, ¿cómo te va?
0: De esos huevos, mamauma. Va y lo mitad, hola. Hola, 0520-2023-59, habilitado también esta hora de la jornada. También una tarde espectacular para todos los amigos, para toda la gente. Saludos también para. Hace rato me habría solicitado un tema. Acá en la de música. Saludos también para el amigo que siempre nos escucha por zona del barrio Primero de Marzo.
1: Primero de Marzo.
0: Los amigos del barrio Primero de Marzo, barrio San Miguel, me vienen en Duro Mitaino. Un abrazo para ustedes. A la gente de Moreira también que nos sintonizan. Saludos a la gente de Moreira. Un abrazo para ustedes también. Un abrazo para los amigos de Moreira. Están en sintonía de la programación del día de hoy también. Acá está. Ya. Este tema para la gente de Moreira. ¿Qué tal, muchachos? De Moreira. El tema se llama Mi Niña Bonita. Los cantos los pones.

0: Aquí están los amigos, están enviando su mensaje, que 50 minutos de la hora 15 en el territorio nacional. Tenemos unos audios, señores.
1: ¿Qué tal? ¿Qué
2: tal?
1: ¿Qué
2: tal?
0: Sí, nos vamos, señores, ya a Burger.
1: Estamos yendo.
0: Nos podemos. Vamos el día de. El día lunes. Feliz fin de semana para todos. Pórtense bien. A las 17 horas nos encontramos por Canal 5 TV, Malo Mitad. Hasta lunes.

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Paraguaya, la Jecoviay, desde la sala de control por Ajeya, por Aope, nuestro gran amigo Wilfrido Mendoza, el Pato DJ, llega tú, pues ya pende de idea, pende amigo, pende apreciaba como de siempre, Lucio Jiménez. Esta ya la cogí en el pedido, como 7, 8 y vamos a hacer 20, ya no la pedido, ya anticipa, para hoy lo mitad, ¿no? Lo mejor la gente no iba a ir y ya no está dañando, pues semana, pero lo mismo, no iba a problema. Ya de mí, ya de agradecimiento, ya de tu papi, ya de este día, ahora un día más de vida. O regala para y tres ya dentro y tema ya recibe y subí. Dios mío, este día vengo junto a ti para agradecerte como todos los días por la bendición que me das al despertar un día más. Te pido por la salud y bienestar de mi familia, amigos y conocidos. En tus manos estamos, Señor. Amén. Ya duña de amigo Samuel Ramoa, desde calle Potrerito, su pedido es la música de los ídolos de Priebuy, Rosa Piruco en mí, de Alberto López, ya no eran dudas de Gina, envía pues trabajo, Javi de ahí, ja. Ya recuerdo que me tenía pedido especial sobre una cara pegüeña, yucu, guardia de seguridad, así es. Ahí, don Ramón Ayala en sintonía, la señora Blanca Cáceres, ella recuerdo don Sergio Paredes, Avejina, desde barrio San Miguel, su pedido es ese caramelito para su querida señora esposa, don Aníbal Gomblán, esta música para su amigo don Elvio Coene de Chasecue, con la música Ñonga Tupumí de los ídolos de Piriegui, han ahí tenemos mañana sacoita y su pecuera sin problema. 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

4 minutos de la hora 18 en todo el territorio nacional. Hoy viernes 26 de junio 2026. Coincidina la ñan de fecha año de San Gilmuera. 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Ya no va a estar, estoy tu pecado de corazón, hermano. Ya de cultura, ya de identificarla, ya de música.

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El amigo Francisco Cantero, funcionario de la Cámara de Diputados, acompaña nuestra identidad, nuestra música paraguaya. De Santa Fe, el amigo Samuel Ramón, hijo de Octaviano Ramón, el combatiente y mutilado de la Guerra del Chaco, acompaña nuestra programación, músicas y músicos del Paraguay. 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

0: 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Y entendido, hoy tenemos buenas tardes.
1: Buenas tardes, Lucio Jiménez, el hombre de oro.
0: Váyate, ¿cómo vas, hermano querido?
1: Yo lo siento, el labio Aguilar
0: de Cayo, güey. Sí, no, estamos en el labio, váyate, ¿cómo va? El labio López, ¿va, Paco? ¿Va, era?
1: López, ya te digo.
0: Bueno, oímos, beso.
1: Caitabe,
0: nada, aguantarle por ahí. Oye, tema. Dale, señor, no aguantáis la neponía. Ya no termina eso. Muy bien. Así es. Ayer, ¿cómo por ahí lo niñas en tu tema de Mendoza? Sin problema, amigo.

0: 24 minutos de la hora 18, ya en el etapa guaype, ya ando pura heirore. Ya voy a ir ya al amigo Samuel Ramoa, Cerrosa Piruco en mí. A ver, de Odilio Román, ellos yo hice nivel, música poná, Odilio Román y su conjunto. También Carapegüeña Yuku, los auténticos nativos carapegüeños para el amigo López de barrio San Luis, el amigo Alberto López. Hey, trabajo Javier Maujina, hija, éxito total y excelente programación. Ahí la señora Blanca Cáceres, amor y rosa, panda y Jay, don Sergio Paredes, ese caramelito. Ya le cuadro, el amigo Elvio Coene de Chasecue, pedido de don Aníbal Gomblán para sus amigos. Ya en Dumina y novedad, mina, buenas tardes.
1: Buenas tardes, me recuerdo, Lucio.
0: Y por ahí te dice hermano Mario Baña de Mina.
1: Zacarías López.
0: ¿De dónde, señor?
1: De Caitá, San Vicente.
0: Va, te cuido, don Zacarías.
1: Tranquilo, pa, gracias.

0: lado de Mocuquín, de eso de los Yarase Morena.
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0: Sí, de ahí con ahí produce una hermano.
1: Ahí está, es ya se te oye.
0: Ahí.
1: Sí, señor, a la orden.
0: Para que es urtidor, ven donde
1: hay. Ah, estemos ahí, señor.
0: El cuadro ponete ahí, hombre.
1: Da, pues ya niña cañeja, guayan, debo gente sano, hermano, y me jape ella, yo topa cuajina.
0: Ok, bendiciones y éxito en tu programa, amigo.
1: Gracias, muchas gracias, señor Zacarías, desde Caitá. Está en plena sintonía de nuestra programación. Pero ya está se morena para don Soilaje. Está lleno de coágena, pero es muy importante. Digo, y con cuánta con mundo venezano, ahora se actúa por nada, que nos dice, es de prestigio, es lo mitad, es ojalá, porque son los mitad abriendo las puertas. Ahora se consejo, mientras que te abre. Bueno, allá, Jari, gato de sello, yo no página. 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

0: 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El amigo Francisco Cantero, funcionario de la Cámara de Diputados, acompaña nuestra programación, aprovechando, saludando al papá de Francisco Cantero, don Antonio Cantero, Machapi y Cosa, hermano, para comer callita curubiese, amigo, acuérdense, Lino Cañete, Libó Centurión, la familia Centurión completo, Céspedes, además de, ya no eres tu paitelo, mitad callita curubía, hija. Sí, señor. 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Ya se lo imagina, músicas y músicos del Paraguay. 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

42 minutos de la hora 18. Asirir de Tellán de Bora. Mí ando yo de pura Jairo. Le doy gusto cueste hoy. La gente no se ha parado. Y pues gusto. Y ahí na. Le voy a llevar a la señora Blanca Cáceres desde Barrio San Pablo, Amor y Rosa. También a don Eladio Aguilar. La aguanta y la de por ahí. Don Eladio. A ver un poco. Veamos a Eladio Cajina y mi amigo López de Caitá. La aguanta y la de por ahí. El dúo, el consagrado dúo Pérez Peralta. A ver, dice caramelito a don Sergio Yander Enduejna desde Barrio Primero de Marzo. Don Sergio Paredes. Así es. Ya recuerden, yo gato por mí. Ya han pedido don Elvio Cohen de parte de su amigo don Aníbal Gomblán. A ver, ya han de amigo Caitavio Yure, ya han de ya se morena y ya era molle por mí ese. Ñonga Tupumi, ya la que viene del listado, vejena, pero ya está se morena. Los ídolos de Piri de Buey, Ñonga Tupumi. Yujo, no me sé, y Santas allá, me ope allá, agradecimiento, yo puta soy, me quiere con Tembias Pope. Entonces, esa música a músicos del Paraguay, ya difundí siempre con Pujoeru Pibe. 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

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Yare, ¿cómo va, hermano? ¿Ya anduve?

47 minutos de la hora 18. Ya de está Paraguay, Peña, andó por a Jirorí, ya Mollero, ya a don Elio Coene, ya se cuella en Endújina, ñoga tupumí, los ídolos de Priego y Dual Caraceroa, a Japi, 40 ñambo, puña de amigo vejina de Caitá. Así es, a ñambo Llero, ya vi supe, y pedido mi ve, ya de amigo de Castilla, ya está Piscuepe. Primera vez yo lo de la música, entonces es oyente de nuestra programación desde Caitá. El amigo Japea de Musicana, Dios mediante nos reencontraremos el próximo lunes, Dios mediante, muchas bendiciones a todos, feliz fin de semana, Japea de Maná, hermano Rojellata Semorena, de Kemil Yambay.

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Aruco a Jaña en Enviapó, Sendero Musical Nativo. Programación exclusiva de Radio Capital FM, la 101.7, que sale a Letter de la ciudad de Coronel Oviedo, República del Paraguay. Vamos acá. Ahí ya hay buta PM, PTI, Penderique, Pendere, Juan, te vas a la de locución, Wibea, Pacañangrecoa, Wibe, María Sonilda Florentín, desde Control en Controles, el Pato DJ. Yandillara, tu pasonera, Peamoñe, Ponovo, Serembia, Poco, Aco, Arapehua, Yandir, Jesse, Yandepura, Heira, en Bosé.

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1: 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Habilitado el 0983-44-46-59 para saludo, mensaje o sugerencia. 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

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Saludo a toda la gente de toda parte. Buenas tardes, Don Vidal, te estamos sintonizando en Caraguatay. Felicitaciones, hermoso trabajo, muchas gracias a toda la gente de la ciudad de Caraguatay, Batecobio. Vaya papá y me mire que ahí fuera. 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Saludo para Don File, está escuchando la radio en Ciudad del Este. Radio Capital Ojendú y Nataba del Este, Becerra, a File. Matecoy, Don Filemón. Vais a parar y me misere que... 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La amiga Sofi, Oñangarecota, Anderejé, Ñemboyape, Bapetendape, Anguirongüera, saludo, yo a yo APM Mora. Don Vidal, te estamos sintonizando en la ciudad de Carapeguá. Excelente programación, engaño, cuña, ponabio y catuña en 2000, y allí por el 14. Saludo a toda la gente de la ciudad de Carapeguá. Maite y Oribeba, PM, van a hacer que escuela. ¿Qué calidad será? Maite y a toda.

la gente de la ciudad de Carapeguá. 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A través de tu emisora, Radio Capital FM, la 101.7, Puturo Pibé, Ñambo Joruba, Azú, Ñambo Ikeña, Engature, Caetan, Duaracuera, Peixa, María Sunilda, Florentina, Pucañán, Grecoa, Uibé, complaciendo pedidos musicales.

Tacuera. Por ahí, por ahí, yo quiero, vamos a emprender a Pusape a través de Radio Capital FM, la 101.7, que sale a letter desde la ciudad de Coronel Oviedo, República del Paraguay. Maite y entero de Tape, Guanazapucay, te escucha, señor locutor, excelente trabajo, muchas gracias a toda la gente de la ciudad de Zapucay. Don Amelio Valdés Mendoza, el maestro de la letra y música paraguaya. Tabaguazú, Paraguay, Huibeo, Mombareteco, Agotembiapó. Don Amelio Valdés Mendoza, muchas gracias, mi querido colega. Remombarete Agüere, el sendero musical nativo. 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

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Hermoso trabajo, señor locutor, te estamos sintonizando en Villarrica del Espíritu Santo. Felicitaciones, muchas gracias a toda la gente de la ciudad de Villarrica del Espíritu Santo. La intendente municipal de la ciudad de Escobar, la licenciada Cristina Espínola, apoya la difusión de la música paraguaya. Muchas gracias. El intendente municipal de la ciudad de Caballero, también el licenciado Tomás Mereles Cano, Abeío Mombariteco, Acotembiapó, Aguillemantendebeguanacheriqueú. Saludo yo a la mitad. 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Excelente trabajo, don Vidal Florentín Félix Pérez Cardoso, pero en Duina, felicitaciones. Saludo a toda la gente de la ciudad de Félix Pérez Cardoso. Maite IBM Guanare que cuera. 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Ahí te entro, este apeguana. Saludo para la señora Julia Olmedo, está escuchando la radio en Coronel Oviedo. Muchas gracias. Otro saludo para mi amigo Carlos Benítez, José Benítez, en Caraguataumi, o en Duena, Radio Capital, AUYPM, Guaná. 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Muchas gracias. 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Buenas tardes, don Vidal, te estamos sintonizando en Itacurubí de las Cordilleras. Felicitaciones, hermoso trabajo. Saluda a toda la gente de la ciudad de Itacurubí de las Cordilleras. Maite Yori Beba PM, Guaná, a través de Radio Capital FM, la 101.7. 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
Coahe Radio Capital FM, la 101.7, Puturu, Pibero, Maseño, de Maiteyore, Podio Pudo.

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1: Y ando para Maure, que está en Duaracuera. Historia de Don Luis. Letra y música que le pertenece a quien les habla, Vidal Florentín. 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A bella tranquilo, Pama. Maite y entero este apemana. En Capellán Egidio Cardoso está escuchando, mi querido amigo, está escuchando Radio Capital. Catuviña en 2000 de grabación, P. Derella Pova y Cuen Miguel Santa Cruz Purajera Moise. Los hijos de Piribebuy. Rosa Matinal se llama esa música, letra y música que le pertenece a quien les habla. Ya en duda, no hay problema. Milciades Ramón Benítez, pedido y napeba. Ya en duda, enseguida de me voy a ir a Milciades Shangiru. Aguille mantereendo mi abuelo y muchas gracias, mi querido profesor, mi querido maestro. Gran locutor también, qué calidad será. 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

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En Yataytú del Norte te estamos sintonizando, señor locutor. Excelente trabajo. Muchas gracias a toda la gente de la ciudad de Yataytú del Norte. Bate cobaina. A la familia López. Maite Yori Beba PM Monasia Anguirongüera. 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Don Vidal Eusebio Ayala, pero en Duina Compañía Cerro Porteño. Excelente programación, dice. Muchas gracias a toda la gente de Eusebio Ayala, Cerro Porteño, Matejovio, Maite y Entero de Tea, Bebona. Saludo. 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Saludo para Lili Barrios, está escuchando la radio de la ciudad de Zapucay. Maite, PM, Guanari, que era, agui, llévante. 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Maite y entero este apegonar y que cuera. 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Saludo entero de teo peguana. El intendente municipal de la ciudad de Caballero, el licenciado Tomás Mereles Cano, apoya la cultura paraguaya. Muchas gracias a Huille, entero de teo peguana. Don Vidal Coronel Oviedo te escucha, excelente trabajo. Saludo para los obetenses. Maite IPM Guanare, que cuera, agua llevante, pendo mi abre, coa coñeza en Casa Cantero. 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

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Saludo entero de Teapi Guanare, que dicen de Aracuera, a través de tu emisora Radio Capital, la radio del pueblo, la 101.7, la mejor radio del Paraguay. Ñanduape, Polka Paraguaya, Ñambo Jorigo Azú, María Sunilda, Florentina, Pucañan, Garcoa, Uibe, Ñandu Yebuma, Ñandepura Heire.

Página Rota. Se llama esta hermosa polca paraguaya, tema que le pertenece a Emiliano Fernández, Opembo Gemiña Endúcuri, Rosa Matinal. Letra y música de Vidal Florentín, quien les habla. Muchas gracias. Saludo para Doña Julia, está escuchando en la ciudad de Nueva Londres, Don Juliano Abeí, en la ciudad de Nueva Londres, Enduca Seco y Valle Guaves, compañía Cerro Porteño. A ver qué música. Yo soy sangre guaraní, dice. Bueno, muchas gracias. Excelente programación, Don Vidal Florentín. Juan Benítez te escucha en Coronel Oviedo y Catoviña en Dubimí, Escobar, Potú y Ñanduda, Naipórimo, no hay problema. Saludo entero este a Peguana. 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Saludos para doña Julia, a don Juliano. Ya huerecoba y sábila pende pedido, yendo íntima. Don Amelio Valdés Mendoza, el maestro de la letra y música paraguaya, Tabaguazú, Paraguay, Uibeo, Mombareteco, Acotembiapó. Muchas gracias, mi querido colega Amelio Valdés Mendoza, Taba Paraguay, Oendu, Enaco, Acotembiapó, Mombareteave. 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Muchas gracias. 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

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La amiga Sofi Oñanga Arecota Andereje. Ya recogieron 900 personas muertas en Venezuela. O te ibururuyo pepeja 900 personas más. O bueno, hey, pepe escombro, bui, naupe, más de 2000 personas desaparecidas hoy, cochera, en la ciudad de Venezuela. En el bosque en la lomita. A ni un guajeña en esta Paraguay, bemba de peba. Porque la gente está la iñañaba, cochera. Oye, oye, oigo ahí clubre, oigo ahí color, oigo ahí peare, amor. Do vale, upecha, guirongüera. Bueno, va, debe a irna. A vos te digo, será. 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Saludos, entero este afemora, a través de Radio Capital FM, la 101.7, María Sonilda Florentín Batecopa, ña complace, ña despedido, ña neanguirunguera, pehuana.

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Los hermanos Torales o enduca para moñan debe a veir para don Juliano o dedica y valle guave. Habéis maite y entero este ave, bonare, que dictando ahora cuera. Saludo a toda la gente. Yo soy sangre guaraní, era la pura de ña en toda cuera. Sí, señor, qué calidad será. Saludo para ña Julia. Don Juliano, está escuchando la radio. Maite y bebe, bonare, que cuera. 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Toba Tímero Enduina, Don Vidal, excelente programación, dice, muchas gracias a toda la gente de la ciudad de Tobatí. Soy una señora que te admira, dice, muchas gracias. 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

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Hay Jay Bucuri PM PTI Penderique y Pendre Juan y Teteba Vidal Florentín sala de locución Wibe. A pequeña Garicoa Wibe María Sonilda Florentín. Parte técnica. El ingeniero en sonido Wilfrido Mendoza. Ñande Yara a tu paso y potano Ana Domingo. La 6 caro pues tú Wibe ñaño en tu lleveta hasta las 8 de la noche. Muchas gracias a Wille Taupeisha.

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